Él lo tiene que recibir. Usted va derechito al éxito. Usted va derechito a la victoria. Josué capítulo 5. Y cuando Dios circuncida nuestro corazón, alguien tiene que recibir esto. ¿Sabe qué pasa? Dios va a quitar el oprobio.

Hombres de guerra habían salido de Egipto, fueron consumidos por cuanto no obedecieron a la voz de Jehová, por lo cual Jehová le juró que no les dejaría ver la tierra de la cual Jehová había jurado a sus padres que no las daría. Que juró el Señor que no las daría. Tierra que fluye leche. Ahora yo le hago una pregunta: ¿esto es solo para Israel o es para nosotros también? ¿O Dios es solo de los judíos? ¿Dios también no es Dios de la iglesia? Pero note usted lo que estoy leyendo. Ponga su corazón, porque usted necesita recibir esta palabra. El verso 6: porque los hijos de Israel anduvieron por el desierto 40 años, hasta que todos los hombres de guerra que habían salido de Egipto fueron consumidos. ¿Por qué fueron consumidos? Por cuanto no obedecieron a la voz de Jehová, por lo cual Jehová les juró que no les dejaría ver la tierra de la cual Jehová había jurado a sus padres que no las daría, tierra que fluye leche y miel. Y a los hijos de ellos que él había hecho suceder en su lugar, escúcheme, Josué los circuncidó, pues eran incircuncisos, porque no habían sido circuncidados por el camino. Y cuando acabaron de circuncidar a toda la gente, se quedaron en el mismo lugar. ¿Cuántos reciben esta palabra? En el campamento, hasta que... ¿Qué necesita la circuncisión? Ser sanada. ¿Qué necesita sanar el Señor? Las heridas que deja la circuncisión. Cuando usted ve que su esposo le dice: usted es una bruja y usted es una hija de Dios, ¿qué está haciendo el Señor? Circuncidando su corazón. Pero cuando usted levanta las manos y le pone la nariñata, usted no está aceptando la cirugía. Levante las manos que están escuchando. Porque todo esto se presenta. Cosas que duelen. Que su propio esposo le diga: usted es una bruja. Yo no sé por qué me casé con usted, como que estaba ciego. ¿Usted cómo siente? ¿Mariposita en el estómago? Y cuando usted se enfurece y le pone la mano, eso demuestra que hay una cerviz muy fuerte. ¿Sabe cómo se llama? Ira, soberbia. Y por eso explotamos de esa manera. ¡Pah! Y después vamos a la presencia de Dios a pedirle misericordia, a pedirle que nos perdone, salva mi hogar, y el marido con los dientes caídos. Y el marido diciendo: yo con esta mujer no vivo más. Pero cuando usted acepta la circuncisión, usted tiene que saber que le va a doler. Pero Jesús es el sanador. Dígale conmigo: Señor, perdóname. Porque si en cada circuncisión que has hecho en mi corazón no he podido asumir lo que tú estás haciendo y he reaccionado de la manera incorrecta, hoy te pido perdóname, pero yo quiero conocerte, Jesús. Alguien lo tiene que recibir. Yo quiero conocerte, yo quiero ver tu gloria. Y por eso la Biblia dice: ¿quién entrará al monte santo del Señor? Los de corazón limpio. ¿Por qué Dios quiere limpiar nuestro corazón? Sobre toda cosa guardada, ¿guarda qué? Porque de él mana. Pero mientras el corazón tenga partículas, mientras tenga cuero, servir dentro del corazón, no puede fluir la gloria de Dios, hermano. No puede fluir la gloria de Dios. Mas cuando somos circuncidados y somos sanados, ¿sabe qué sucede? Usted va a comenzar a comer los frutos. Usted va a comenzar a ver la respuesta. Usted va a comenzar a ver cómo Dios comienza a sacar grano nuevo y espigas nuevas en tu camino. Y cómo Dios va a comenzar a prosperar tu casa. ¿Cuánto lo reciben? Porque si queremos que Dios quite lo oprobio de nuestra vida, entonces dejemos que haga bien el trabajo. Hermana Ligia, aunque duela, yo estoy dispuesto. Lo vuelvo a repetir: aunque duela, yo estoy dispuesto, Señor. Y cuando usted quiere alcanzar la gloria de Dios,
usted se somete, incluso como dijo.

David, si Jehová me matare, que me mate. A su nombre. Como dijo el apóstol Pablo, hombre, con él no estoy para ser crucificado, sino que también estoy dispuesto a dar mi vida por él. ¿Y sabe cuál es la crucificación? Crucificar, circuncidar nuestro corazón. Que necesitamos que también nos pasen esos martillos y esas lanzas para cortar todo lo que hay allá adentro. Y por eso Dios dice, bienaventurado cuando halléis en diversas, no una, diversa, gozaos y alegraos, porque vuestro galardón, el premio es grande. El galardón es el premio que Dios trae a través de esas pruebas donde está trabajando en nuestros corazones. ¿Está claro? Pero dejemos que Dios termine la obra que ha comenzado. Mire lo que sucede para que usted entienda. El verso 8. Cuando acabaron de circuncidar a toda la gente, se quedaron en el mismo lugar, en el campamento, hasta que, ¿qué? Y Jehová dijo a Josué, hoy he quitado de vosotros el oprobio de Egipto. Hoy he quitado la humillación. ¡Alabe al que vive! Hoy he quitado el hambre. Hoy he quitado el desprecio. Hoy he quitado el maltrato de ustedes. Digan conmigo, vale la pena la circuncisión, pero hay que sanar. ¿Qué pasa cuando sanamos? Cristo quita el oprobio de Egipto. ¿Y qué es Egipto? La gente que Dios usa para despreciarnos, para maltratarnos. Y mire lo que va a comenzar a salir. El verso 10. Alguien tiene que prepararse para recibir esto. Y los hijos de Israel acamparon en Gilgal. ¿Qué más dice? Celebraron la que, digan conmigo, somos libres en Cristo Jesús. Alguien lo tiene que recibir. Somos libres, la Pascua es libertad. Y los hijos de Israel acamparon en Gilgal, celebraron la Pascua a los 14 días del mes, por la tarde, en los llanos de Jericó. Recuerden que estaban a frente para entrar a Jericó. Al otro día de la Pascua, alaben al que vive, comieron del fruto de la tierra, los panes sin levadura, y en el mismo día espigas nueva tostada. Y el maná cesó el día siguiente, desde que comenzaron a comer del fruto de la tierra. Y los hijos de Israel nunca más tuvieron maná. ¿Sabe por qué? Porque el maná es algo que Dios utilizó livianamente en medio del proceso. Escúcheme, deje de leer la Biblia. El maná es algo que Dios utilizó porque no nos dejó morir de hambre, porque en medio del proceso nos, le envió maná a ellos. Y el maná que nos enviaba a nosotros, el agüita de panela, el pancito, las lentejas, allí mojaditas con agua y un poquito de sal. Pero cuando usted circuncida el corazón, el maná va a cesar para comer el fruto de tu bendición. Alguien lo tiene que recibir para comer el fruto de la victoria. ¿Cuánto lo reciben? Porque en medio del proceso Dios nunca ha dejado de manar. No falta el que te da una libra de arroz. No falta el que te da una panela. Alabe a Dios por todo eso. Porque el maná no ha cesado en medio del proceso. Pero cuando entra la bendición, el maná cesa. Y ya usted no depende del maná, sino que usted depende de la bendición que Dios te entrega. Alabe al que vive. Digan conmigo, victoria en Cristo. Y tiene que comenzar a salir espiga nueva. Trigo nuevo. Lo vuelvo a repetir. Tienen que volver a salir espigas nuevas. Mire lo que dice el verso 11. Al otro día de la Pascua comieron del fruto de la tierra y los panes sin levadura, y en el mismo día, ¿qué tiene que salir? ¿Qué tiene que salir?
espigas nuevas. O sea que ya usted no va a comer maná, usted va a tener harina para hacer lo que usted quiere. Alabe al que vive. Hacer lo que usted quiere. Si usted quiere hacer arepa, hace arepa. Alábelo. Si quiere hacer bollo, hace bollo. Alábelo. Si quiere hacer mazamorra, hace mazamorra. Pero en medio del proceso a veces le decimos al Señor: estoy cansado de comer pan duro. A David le tocó comer pan duro. ¿Cuánto ha leído que David comía pan duro? ¿Y sabe cuáles panes? Los que ya no servían. Alguien lo tiene que entender. Pero David no se quedó comiendo pan duro. David fue bendecido porque buscó a Dios de todo corazón. Y por eso David dice: joven fui y envejecido, pero no he visto justo. Y justo es el que busca a Dios, es el que agrada a Dios. No he visto justo desamparado, ni su descendencia, porque el mendigar pan no es de Dios. Usted va a ser bendecido, que va a tener para dar. Y por eso la Biblia dice que bienaventurado es dar que recibir, porque el que recibe es un mendigo, y el que da, Dios lo ha bendecido. Alabe al que vive. Digan conmigo: dejo de ser mendigo para poder dar. Antes no. Antes me tocaba ir caminando y estaba pastoreando, iniciando el ministerio. Iba caminando y me tocaba ir: glorifícate, Señor. Glorifícate, papá. Tú eres bueno. Tengo a mi esposa sin comida. Te estoy sirviendo, papito lindo. Tú sabes que yo te amo. Por eso estoy aquí. Lo dejé todo botado. Dejé mi trabajo. Dejé todo para servirte. Y como Dios es bueno, no quitaba los ojos de la tierra. Me encontraba con 1,000. Me encontraba con 2,000. Digan conmigo: el maná estaba manando. ¿Cuánto alaban al Señor? Oraremos por otra cosa. Vendrán tiempos donde oraremos por las almas, oraremos por los perdidos, pero vendrán tiempos donde Dios te llenará de todo bien, que usted no orará por bendición, porque usted tendrá hasta que sobreabunde. Alábelo, alábelo. Y entre más fieles sea Dios, más bendición vendrá. Y aquí es donde entra la justicia de Dios. Al que tiene, más le doy. ¿Quiere tener más? Sea fiel. Colóqueme allí, esposa amada. El que más tiene, voy a ver si es ella. Es que me toca estar pendiente. Escúcheme. Al que más tiene, más le doy. Porque me ha sido. ¿Quiere más? ¿Cuántos quieren más? Yo quiero más. Levanten las manos los que quieren más. Sea fiel. ¿Y sabe qué dice? ¿Sabe qué dice? Que al injusto lo que tiene le será quitado, y le será dado al que más tiene. ¿Hay holgura en el Señor? No, hay justicia. Lo que pasa es que el que tiene, lo que tiene, Dios se lo ha dado. Y no ha querido arrepentirse, no ha querido corregirse, no ha querido buscar a Dios de corazón. Entonces lo que ellos tienen, Dios se lo quita a ellos y se lo va a dar al que más tiene. Porque el que más tiene ha sido fiel. ¿Qué está? Ay, alguien lo tiene que recibir. ¿Ha sido qué? Fiel. Y aquí dice: porque a cualquiera que tiene se le dará más. ¿Y qué dice? Tendrá más. Pero el que no tiene, aún lo que tiene, ¿le será qué? ¡Wow! Esto es increíble. Otro texto, creo que es en Lucas, dice: al que más tiene, se le dará más, porque ha sido fiel. Entonces la fidelidad nos va a llevar. Escúcheme, que sin usted buscar las bendiciones, ellas te van a alcanzar. ¿Ellas te van a qué? ¿Ellas te van a qué? Ellas nos van a alcanzar. Entonces aquí es donde está el secreto. ¿Sabe dónde está? En el trabajo que Dios está haciendo en cada uno. ¿Qué debemos de hacer? No dejar que ese proceso te amargue, sino que usted tiene que ir al sanador. Cuando la Biblia dice: vení a mí los que estáis trabajados y cargados, porque a través del proceso usted se desgasta,
usted se carga, pero mientras usted esté agarrado de la mano de Dios, Dios siempre te sana, Dios siempre trae libertad. ¿Es así o no es así? De resto no pasa nada. Y recuerde que el corazón sano no tiene malicia. Termino con esto, porque la malicia es una actitud y un comportamiento de un mal corazón. Y el malicioso siempre está analizando a la gente de pies y cabeza. ¿Sabe para qué? Para después tener algo que juzgarle. Eso no es de Dios. Por eso Dios dice, si tus ojos son buenos, todo tu cuerpo está en luz. Pero cuando los ojos son malos, hermano, lo que se mueve es tiniebla. Y eso es lo que nosotros debemos de entender. Que cuando usted tiene un corazón sano, usted tiene unos ojos limpios. Y usted puede mirar a alguien con misericordia, con amor, con justicia. Y usted puede llegar, mirar a alguien, ¿sabe con qué? Hermano, con el temor de Dios. ¿Está claro? ¿Pero por qué? Porque el corazón está limpio. Y eso es lo que Dios hace. Desde el primer día que llegó a tu corazón, ¿sabe qué ha hecho el Señor? Trabajar en tu corazón. Y se cumple lo que dice la Biblia: el que comenzó la obra la perfeccionará. El Dios que comenzó en tu vida está trabajando y te está perfeccionando, pero va a terminar la obra. Falta mucho. Todavía Dios tiene mucho por hacer en nuestras vidas. Pero usted y yo tenemos que ser sabio, ser maduro y tener, óigame bien, el conocimiento de Dios para poder entender que lo que Dios está haciendo es bueno. Que la voluntad de Dios es agradable, es perfecta, aunque nos hace llorar. Ay, ay, ay. La voluntad de Dios es agradable, es perfecta, aunque nos haga llorar. Pero después del lloro vendrá el gozo y vendrá la alegría. Porque lo que está el Señor es estableciéndonos en su reino, afirmándonos en su palabra. ¿Quién es el que vive? Génesis 45. Yo quiero que le preste atención para cerrar con esta palabra. Génesis 45. Esto es increíble. ¿Alguien está vivo? ¿Qué dice? No podía ya José contenerse delante de todos los que estaban al lado suyo. Y clamó: hacer salir de mi presencia todo. Y no quedó nadie con él al darse a conocer José a sus hermanos. ¿Qué dice el 2? Entonces se dio a llorar a grito, y oyeron los egipcios, y oyó también la casa del faraón. ¿Sabe qué sucedió aquí? ¿Lo quiere saber? Ese día ya él no podía resistir más, y ese día José fue libre. Por eso usted ve que si nos toca gritar, si nos toca abrirle el corazón a Dios para ser libre de todo aquello que nos hicieron nuestros hermanos y nuestra familia, tenemos que hacerlo. No, alguien lo tiene que entender. Tenemos que, ¿qué? Que hacerlo. Y José, ya no pudiendo contenerse más. Tal vez José tenía la imagen de todo lo que le hicieron sus hermanos. Tal vez José tenía la imagen, cómo lo despreciaban, cómo lo humillaban, cómo lo metieron en una cisterna, cómo se lo vendieron a los ismaelitas y cómo a los malecitas, y los malecitas vinieron y se lo vendieron al faraón. Tal vez tenía la imagen, cómo le levantaron una calumnia cuando él no tocó la esposa del faraón y lo metieron preso. Sin embargo, ya él no pudo más, dice. Hay alguien lo tiene que recibir. Ya José no pudo. Y gritó, gritó, lloró. Ese día estaba siendo libre. ¿Cuánto alaban al Señor? Ese día estaba siendo libre. Libre, libre de los malos recuerdos. Alabe al que vive. Libre, libre de aquello que le hirió, aquello que él sufrió. Pero Dios estuvo con él para ayudarlo. Digan conmigo: pero Dios estuvo con él para ayudarlo. Vuelva a leer el verso 2. Entonces se dio a llorar a grito, y oyeron los egipcios, y oyó también la casa del faraón. Y dijo José a sus hermanos: yo soy José, vive aún mi padre. Y sus hermanos no pudieron responderle, porque estaban turbados delante de él.
Entonces dijo José a sus hermanos: acercaos ahora a mí. Y ellos se acercaron. Y él le dijo: yo soy José, vuestro hermano, el que vendiste para Egipto. Ahora pues, no os entristezcáis ni os pese el haberme vendido acá, porque para preservación de vida me envió Dios. Él está reconociendo: fue Dios el que hizo todo. Fue Dios, no se entristezcan ya. Si aquel mismo fue libre y liberó a sus hermanos de todo lo que le hicieron, porque José reconoció que a la final no fueron ellos, era el propósito de Dios. Alabe al que vive. Era el propósito del Dios que le mostró los sueños, el propósito de Dios que tiene cosas grandes con nosotros. Pero muchas veces queremos ser el Señor y amo de la tierra, pero no queremos pasar el proceso. Cuando fueron a José la primera vez, llegaron los hermanos de José, 10 hermanitos. Eran 11 porque Benjamín no lo habían traído. Y dice la escritura que le dice los hermanos de José a Jacob: tuvimos en Egipto y efectivamente hay abundancia allá. ¿Dónde, cuántos creen que donde hay circuncisión, donde hay sanidad, hay abundancia? Lo que hizo Dios en Egipto y con sus hermanos fue circuncidar el corazón. Y dice: y nos encontramos con el dueño y amo de la tierra. ¿Sabe quién era? José. Pero nos trató fuerte. Nos trató mal. Claro, ¿no ves que él tenía un recuerdo? Vamos a leerlo, esposa mía. Y por eso vuelvo y te digo, cuando ya lo tiene cerca, él no aguantó más. ¿Y sabe qué hizo? Fue libre. Usted tiene que soltar eso, iglesia. No, alguien lo tiene que recibir. Hermana Fanny, tienes que soltar eso de muchos años, hija. Hoy tenemos que ser libres de todas aquellas cosas que nos pasaron en nuestras vidas, que nuestros seres queridos participaron en todos esos procesos. Capítulo 42, el verso 5. Vinieron los hijos de Israel a comprar entre los que venían, porque había hambre en la tierra de Canaán. Y José era el señor. Ayúdeme. Y José era el señor de la tierra, que vendía a todo el pueblo de la tierra. Y llegaron los hermanos de ¿quién? Y dice la escritura: y José, cuando vio a sus hermanos, los conoció, mas hizo como que no los conocía, y les habló ásperamente. Tremendo, ¿no? Se estaba acordando de todo, ¿no? Y le dijo: ¿de dónde habéis venido? A su nombre. 45 y terminamos para orar. El verso 5. Ahora pues, no os entristezcáis ni os pese de haberme vendido acá. ¿Qué le está recordando el Señor? José, ustedes me vendieron, pero ya suelten eso. No se preocupen por lo que hicieron. Qué bonito es cuando dejamos que Dios trabaje en nuestro corazón. ¿Qué les dijo? No se preocupen por esto. Ya suelten la tristeza. ¿Por qué? Porque usted tiene que ser medicina para todas aquellas personas que te van a ver brillar, que te van a ver cómo Dios te va a bendecir. Pero ellos van a tener una culpa. ¿Alguien está escuchando? Ellos van a tener una culpa de tantas cosas que te hicieron. Y ahí es donde usted tiene que entrar, hablarle a ellos y animarle, incluso decirle: gracias primo, gracias hermana, gracias mamá, gracias papá, gracias pastor, gracias líder, el que sea. Gracias, porque gracias a Dios y a usted hoy soy lo que soy. Si ustedes no me venden, ay, yo no hubiese sido el amo y el dueño de todas estas cosas. Si ustedes no me venden, el propósito no se hubiera. Y esto es tremendo, ¿no? El verso 5. Ahora pues, no os entristezcáis ni os pese de haberme vendido acá. La palabra os pese quiere decir lo que ustedes hicieron fue un favor. A su nombre.
¿Qué más dice? Porque para preservación de vida me envió Dios delante de vosotros. El verso 8, léalo con gusto. Así pues, no me enviaste acá vosotros. Alabe al que vive. ¿Sino quién? Alábelo. ¿Sino quién? A su nombre. Pero esto es para gente que tiene visión. Cuando la gente tiene visión, cuando la gente tiene visión, escúcheme, y cuando la gente sabe y conoce a Dios y sabe lo que Dios está en el asunto y lo que Dios está haciendo en tu vida, no te dejes enredar, no te dejes contaminar, que mientras no te dejes contaminar, a donde te metan, allí está Dios contigo. Alábelo al que vive. Y Jehová estaba con él, y todo lo que hacía, Dios lo prosperaba. Alábelo. A donde te metan, Dios estará. Porque es un propósito de Dios de formación, de circuncisión, de madurez, para poder cumplir aquella promesa. Le voy a contar un testimonio. Yo estoy a un hilo de que Dios cumple una promesa. No sé si contárselo o se las dejo allí. Porque es que uno cuenta las cosas, hermano. Algunos se gozan y otros... No sé dónde lo vaya a hacer el Señor. Si aquí en Adorada, en otro lugar. Pero sé que estoy a punto de una promesa. Y esa promesa está próximo de cumplirse. Y esa promesa, veré multitudes y miles de personas levantar las manos al cielo.

uno no se cansa de cuenta lo que Dios está haciendo. ¿Sabe por qué? Porque hay veces uno le presta más atención al proceso que al suceso. Y el proceso hay veces no nos deja ver con claridad lo que Dios está haciendo. Pero Dios va a comenzar a tocar cosas que duelen para ver qué tienes en tu corazón. Para al postrer hacerte bien. Cada uno de los que estamos aquí tenemos promesa, no una, varias promesas. Lo escucho, varias promesas de parte de Dios, y todas ellas se van a cumplir. ¿Sabe cuándo? Cuando usted y yo nos dejemos moldear por Dios. Si el grano de trigo no cae a la tierra y muere, queda solo. Está hablando que nosotros humanamente, como trigo, porque la palabra está en nuestras vidas, nosotros debemos morir. Mi corazón es la tierra, tu corazón es la tierra, y la palabra que Dios está sembrando es el trigo, y ese trigo tiene que hacer morir allí ese viejo hombre. ¿Cuánto lo recibe? Y si muere, lleva mucho fruto. Alabe al que vive. Si muere, lleva mucho fruto. Pero si no muere, queda como, queda solo. Porque hay veces ni la familia lo quiere ver. Pero si muere y comienza a llevar fruto, van a ver gente que te conocerán y tú nunca los has visto. Suele pasar algo. Comienzan a llegar procesos de parte de Dios, porque no es el hombre, es Dios. Es Dios quien lo permitió y es Dios quien hizo que la persona hiciera lo que tenía que hacer en su tiempo contigo. Fue Dios. Amén. Por eso leíste cuando José le dijo: no fueron ustedes, fue Dios el que me trajo acá. Pero no fue de la mejor manera. Casi lo matan. Lo metieron en una cisterna. No lo mataron, porque Dios, cuando tiene propósito, Él está allí fiel, hermano. Pero no es fácil la vida de José. No es fácil que cuando tú estés haciendo las cosas bien, te levanten una calumnia para luego meterte en una cárcel. Pero dice: pero Jehová estaba con José. Usted tiene que entender que en cada proceso Jehová está contigo. Y el Dios que está contigo, que te llevó a ese proceso, te va a sacar en grandes victorias. ¿Cuánto lo recibe? Digan conmigo: grandes. No escucho. ¿Grandes qué? ¿Qué?

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1: Y sabemos que la paz y la dulzura tuya ha inundado nuestros corazones. Y por ello te exaltamos con nuestro corazón. Y decimos en este momento que queremos llenar tu trono de alabanza, Señor. Pues tú eres Rey de Reyes y Señor de Señores.

sobre nuestra tierra. Tú eres Dios. Seas exaltado sobre nuestra tierra, Señor Jesucristo. Tú eres Dios y Rey de Reyes. Aleluya.

Y puedes esperar un milagro, puedes esperar que Él te toque, que Él te sane en el nombre de Jesús.

escudriñado mi andar y mi reposo, y todos mis caminos te son conocidos. Pues aún no está la palabra en mi lengua, y he aquí, oh Jehová, tú la sabes toda. Detrás y delante me rodeaste, y sobre mí pusiste tu mano. Tal conocimiento es demasiado maravilloso para mí.

0: cantaremos de clamoroso.
1: Venimos a ofrecerte, Señor, aclamación. Venimos a ofrecerte nuestra adoración. Venimos a decirte, Señor, que estamos agradecidos porque nos has hecho libres de la potestad del diablo y de las tinieblas. Porque tú, Señor, has ganado la victoria para nosotros. Nos libraste del pecado y de la muerte. Nos libraste de la

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0: Señor. Oh, levantamos tu nombre.
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una fe que dependemos, comunicamos, hablamos con el Dios Altísimo. Dios nos habla a través de su palabra y nosotros le hablamos a través de la oración. Pero cuando te dejas arrastrar por un incrédulo, un falso hermano, un falso profeta, esos vendedores de ilusiones. Hermanos, ¿cuánta gente ha caído en la desgracia? Y están hundidos, y con lamentos, y con juicios. No, hermanos, puesto los ojos en Jesús, el autor y consumador de la fe. Por eso, hermanos, dice la palabra, es viva y eficaz, más cortante que espada dos filos, penetra a partir al espíritu la coyuntura. Hermanos, Dios nos manda a escudriñar las Escrituras. Hermanos, y algo muy lindo es saber que Dios nos habla a través de su palabra. Y si estudiamos las Sagradas Escrituras es para depender de lo que Dios dice. Muchas son las disposiciones o pensamientos del hombre, pero Dios es el que tiene la respuesta. Entonces, hermanos, debemos de ser más fieles que nunca. Puesto los ojos en Jesús, el autor y consumador. Cuando te dejas en vano la duda, cuando el diablo usa a secuaces, en una oportunidad se convirtió un hombre de lo más malo que había sobre la tierra. Según el testimonio, había sicariado mucha gente, miles de personas. Pero un día llegó a los pies de Cristo y me dice, ¿sabe una cosa? Hay gente que es maligna. Pues yo pensé, dije, ¿y este? ¿Qué es lo que me quiere decir? Dijo, pastor, yo fui un hombre muy malo. Ahí fue cuando me enteré quién era. Había sicariado miles de personas. Y yo estaba desesperado por todo lo malo que había hecho. Pero un día oí la voz de Dios. Te voy a rescatar. ¿Quién perdona tus iniquidades? ¿Quién sana tus dolencias? Se llama Jesús de Nazaret. Y lo aceptó. Pero llega un falso cristiano a sembrarle la duda, la incredulidad. Vemos, hermanos, el caso de Sansón. Sansón recibe un mensaje, pero se le aparece una ramera. Tráigamela. Antes le dice al papá, y el papá le dice, pero ¿qué es lo que vas a hacer? En el pueblo no hay mujeres hermosas, porque tienes que caer en esto. Pero el capricho pudo más y se perdió, sobre todo la determinación. Tú no puedes hacer maldades para cosechar bienes. Le sacaron los ojos, fue una burla, un escarnio. Y Dios lo creó para azotar a los enemigos del pueblo de Israel. Pero hermanos, qué lindo que hoy abras tu corazón. Cree en el Señor Jesús y será salvo tú y tu casa. No tiene que tener cuidado con tanto parlanchín, tanto falso hermano. Yo recuerdo explicándole a la iglesia la fidelidad, la sinceridad, un verdadero amor. Si Dios nos saca de un mundo de mentiras, de un mundo de falsedad, de un mundo de engaño, nos da el privilegio de creerle. Pues hermanos, hagámoslo con un corazón sincero, fiel, obediente, abnegado.
dependemos de Él y separados de Él nada podéis hacer. Entonces llega una persona a sembrarme la cizaña, que yo soy testigo de Jehová. Le dije, ¿usted ha visto a Dios? No, testigo es el que ve un hecho. Testigo es el que está presente de un acontecimiento. ¿Usted ha visto a Dios? No, le dije, usted es un falso testigo, mentiroso. El padre, a quien usted dice que es testigo, que no lo conoce, envió para salvarnos, se llama Jesús de Nazaret. Entonces, hermanos, sectas, religiones, no, puesto los ojos en Jesús de Nazaret y con un corazón sincero. Cuando a mí llegaron una cantidad de sectas que hay que guardar el sábado, no, si a mí me guarda el Señor Jesús, un día no me puede guardar. Que Dios lo haya dado.

corazón del hombre es la riqueza más grande que podemos recibir en la vida. La salvación, el perdón de tus pecados. Pero dependemos de las Sagradas Escrituras, porque la fe viene por el oír, y el oír por la palabra de Dios. ¿Cómo cayó Adán y Eva? Dice Génesis 3:1, la serpiente era astuta más que todos los animales que Jehová Dios había hecho. La astucia, la mala fe, la sagacidad, la religiosidad. Hermanos, para llegar a los pies del Señor Jesús es porque estamos dentro de la voluntad de Dios. Antes de estar en el vientre de nuestra madre, nos había escogido para que fuésemos hechos a su imagen y semejanza, para que seamos sus siervos, obreros, trabajadores, y nos da la oportunidad de bendecirnos, perdonarnos, hacernos ciudadanos del reino. Entonces, ese hombre astuto, sagaz, que la naturaleza del pecado, muere. Entonces ya lo que tiene que haber es sinceridad. Hermanos, adoramos a un Dios real, en espíritu y en verdad. Pero cuando tú le crees a tanto parlanchín, engañador, que quiere sembrarte la duda, la incredulidad, la mujer le respondió al mismo diablo: del fruto de los árboles del huerto podemos comer, pero del fruto del árbol que está en medio del huerto, dijo Dios, no comeráis, ni le tocaréis para que no muráis. De la serpiente le sembró la duda. Dios le dio un mensaje. Hermanos, ¿cuántos de ustedes han recibido palabra de Dios? Pero las emociones, el pecado, el adulterio, la fornicación, sobre todo la inmoralidad. Hermanos, no podemos llenarnos de orgullo. Hermanos, es inmadurez. Dios, reconozco en la misericordia de Dios que me rescató. Qué orgullo ni qué vanidad. Si uno era un impío, no un pecador. Y si Dios nos ha bendecido es para su gloria, no para llenarnos de un orgullo falso, mentiroso, que es lo que el diablo crea. Cuánta gente humilde y no saben vivir en Cristo. El orgullo, esa es la gracia de Dios, no para orgullo, para servicio, para amarle. La vida sigue, pero el diablo tiene muchos argumentos, astucia, sagacidad, mentira. Aquí la mujer empezó a hablar con la serpiente antigua, el diablo, y antes de todos los árboles podemos comer uno. ¿Dónde estaba él? No lo toque, no debes. Ninguna comunión tiene la luz con las tinieblas. Y el diablo le sembró la duda, le sembró la incredulidad. ¿Con qué Dios os ha dicho? No comáis, ni de el día que usted toque ese árbol tiene sabiduría. Y así le pasa a la gente. Narcos, mulas, prestándose para hacer daño. Y llega el día en que son descubiertos. Viene el lamento, viene un arrepentimiento falso. No, Dios nos advierte. Al pueblo de Dios, Dios dice que nada acontece mientras no nos haya advertido, para tener cuidado cuando llegue la tentación, el capricho, la vanidad. Estemos preparados, firmes, fieles, rechazando todo ataque, ilusión, engaño, mentira del diablo. ¿Cuánta gente, hermanos, hoy se lamenta por el engaño? Le creyeron al maligno, le sembró la cizaña.

0: y empezó a contradecir lo que Dios les había dado, la orden que Dios le dio. El maligno se la sacó. ¿Cómo? Entonces la serpiente dijo a la mujer: no moriréis, sino que sabe Dios que el día que comáis de él serán abiertos vuestros ojos. Seréis como Dios, sabiendo el bien y el mal. Vio la mujer que el árbol era bueno para comer. Hermanos, los atajos no sirven, sino son un peligro. Hay que andar por el camino que el Señor Jesús trazó. Pero cuando uno quiere, que me parece, que me gusta, la Biblia dice, hay caminos que al hombre le parecen derechos, pero al final es la muerte. Imagínense ustedes, hermanos, cómo quedó Judas después de haber vendido a su maestro, al que lo llamó a ser un verdadero discípulo. Tú no puedes perder el privilegio, la oportunidad de nacer de duda, de pereza, de derrota, de fracaso. Cuando Dios me dio el privilegio de conocerme y tomé la decisión hasta el día de hoy de servirle, de seguirle, muchas cosas han pasado, tentaciones, halagos, muchas puertas que el diablo abre y su final es la destrucción, la muerte, la desgracia. No, hermanos, dije: Señor, seré fiel a ti y a tu palabra. ¿Y qué tenemos que hacer? Amarlo, servirle, buscarle, serle fiel, hacer frutos dignos de un verdadero arrepentimiento y no jugar uno con las ilusiones, porque, hermanos, hay experiencias que son de mucho cuidado, porque hay caminos que al hombre le parecen derechos, pero su final es camino de muerte. Empezando la vida cristiana, Dios me trajo a la ciudad de Bogotá. Y estaba yo con el deseo de trabajar, de hacer algo para poder vivir para la gloria de Dios. Entonces me dice un hermano: hermano, vamos a coger la cosecha. Mis padres tienen mucha extensión de tierra. Uy, allá se pierde la comida. Y otro que estaba ahí escuchando dijo: pues si a mí me llevan, yo tengo mi carro, pues vámonos en él y traemos todo y participamos. Llegas allá y el papá, todo enojado: ¿usted qué viene a hacer aquí? Se ha portado mal, se supo toda la verdad, fuera. Entonces me vine pensando, dije: nunca me dejaré ilusionar de nadie. Si tengo que ayunar para conseguir la bendición, lo voy a hacer. Que tengo que portarme como un hijo de Dios, lo tengo que hacer. Que tengo que ser un siervo para la gloria de Dios. Y entonces empieza uno, es la obediencia. Pero cuando te dejas ilusionar, tanto falso profeta que te profetiza halagos, casas, no, hermanos, todo lo buscamos bajo la dirección de la palabra de Dios para poder hacer la voluntad. Pero esas cosas, hermano, que te llevan de un momento a otro, ¿qué hacen los impíos? ¿Cuánta gente compra loterías y nunca se la gana? Son argumentos del diablo. ¿Cuánta gente le profetiza? Siervo, vas a esto, aquí, hermano, ¿cómo no se va a dar cuenta quién es usted y cómo ama, sirve, honra, respeta las cosas de Dios? Pero llegan espíritus inmundos con una cantidad de ilusiones. Qué lindo que tú me llames y de testimonio. Pastor, me engañaron. Yo iba juicioso a la iglesia, pero me salió un falso. Y me dijo que estaba, que esa no era la verdad. Y me dejé creer. Hermanos, hay testimonios delicados. Y nosotros tenemos que tener todo el cuidado para congregarnos a buscar de Dios, no a buscar negocios, halagos, mentiras. No, hermano, todo lo contrario. Buscar primeramente el reino de Dios y su justicia, y las demás cosas serán añadidas. Hermanos, seguir a Cristo es la negación, la fidelidad, ese amor verdadero que nunca nos deja caer en el lazo del encantamiento, nunca nos deja vivir de ilusiones. Todo lo contrario, necesitamos ser formados. Pero si no hay una identificación de buscar primeramente el reino de Dios y su justicia, entonces tenemos que aprender a decir no a lo malo, a las ilusiones, a las cosas fáciles, a las ilusiones de falsos profetas. Son vendedores de ilusiones. Aquí le dice a Eva: serás como Dios, sabiendo que Dios tomó del polvo de la tierra e hizo el cuerpo del hombre, trajo un espíritu y le dio vida, y determina los días de nuestra vida. Por eso nadie es eterno. Pero si no permitimos que nos prepare, que nos capacite, que tengamos un testimonio de abnegación, de amor, de fidelidad, de trabajo, somos árboles plantados junto a corrientes de agua que da su fruto a su tiempo, y su hoja no cae, y todo lo que hace prosperará. Sin santidad nadie verá al Señor. Pero cuántos vendedores de ilusión que puede bailar, hermanos. No, sin santidad nadie verá al Señor, que puede fumar, que puede tomar, que puede decir malas palabras. Somos la casa de Dios. Vamos cada día permitiendo que el Dios de la gloria nos santifique por completo nuestro cuerpo, el alma, nuestro espíritu. Que cada día seamos genuinos, responsables, como siervos del Dios Altísimo. Veamos, hermanos, día a día, siendo edificados en vuestra santísima fe, para que creciendo dentro de la verdad, cada día seamos libres. Usted no puede hacer maldades para luego arrepentirse. Eso era el hombre de pecado. Y hay cantidad de gente lamentándose su vida cuando era de servicio a Dios. El diablo la usó: perdición, alcoholismo, orgías, borracheras, adúlteros, fornicarios, mentirosos. Toda esa gente que cree en la brujería, en el encantamiento, en las cosas superficiales. Nosotros tenemos que ser edificados. Por eso la fe viene por el oír, y el oír por la palabra de Dios. Hermanos, tenemos que ser genuinos, sinceros, para poder hacer la voluntad de Dios y no tener, hermanos, esas amarguras. Deleitarse en la carne, deleitarse en el pecado. Veamos, hermanos, cómo el libertinaje ha llegado al hombre de una manera terrible. Y de ahí viene el adulterio, la fornicación. vemos la inmoralidad. Hoy en día una jovencita deja el tetero y ya empieza a salir desnuda, provocando. Y termina. Hermanos, yo conocí casos de niñas de 4 o 5 años empezando la fornicación. Eso es impresionante, uno queda sorprendido. Cómo los demonios toman cuerpos, cómo los espíritus inmundos. Mas Jesús, ¿qué le dijo Dios? ¿Quién te enseñó que estabas desnudo? ¿Has comido el árbol que te mandé que no comieses? Y el hombre respondió, la mujer que me diste por compañera me dio el árbol y yo comí. Hermanos, la responsabilidad, la sinceridad, un amor fundado en el respeto. ¿Cómo se pierden los hogares? Cuando la mujer hace lo que quiere, lo que le parece, es que yo soy así. ¡Qué equivocación! Dios dijo, haré una ayuda idónea para Adán. Y creó la mujer. Pero ella, en cambio de estar obediente, haciendo lo que debe hacer, cayó. Y el diablo empezó a embrujar, a hechizarla, a lavarle la mente, y le pareció. Pero aquí, a la hora de la realidad, se escondieron delante de la presencia de Jehová en los árboles. Qué vergüenza, hermano, que usted un día amó a Dios. ¿Y quién lo engañó? Usted mismo, su mente, su naturaleza. El capricho, el ilusionismo, los demonios de inmundicia, de lascivia, gente llena de lascivia, gente llena de inmundicia, que no se sacia. Una ramera, ¿cuántas relaciones puede tener en un día, en una noche? ¿Qué es eso? Espíritus inmundos de lascivia. Fornicación. La gente llena de vicios, de placeres, y terminan después de cierta edad, cuando lo malgastaron, lo acabaron, todo, no aprovecharon. Por eso Dios quiere formarnos. Él es el mismo de ayer, de hoy y por los siglos. Que podamos decirle, Señor, estar en tu presencia. Sí, Padre, todos los días de nuestra vida, a servirle, a amarle, a que Dios nos utilice como instrumentos. Tanta gente que hay para compartirle todas las bendiciones que Dios nos ha dado. Las bendiciones no es para perdición, es para testimonio. Dios te ha dado la salud, no es para que cometa actos vergonzosos, sino para que dé testimonio de cómo Dios te ha bendecido, te ha guardado saludable, victorioso y próspero. Esa es el llamado, esa es la bendición, ese es el testimonio. Pero cuando la gente se da contaminada, ¿qué sacó con Adán echarle la culpa a la mujer si él era el jefe? La mujer que me diste. Sí. Entonces viene ya, hermanos, las maldiciones. Digo, la maldición, primero Dios los echó. Y la serpiente antigua llamada diablo también fue maldita entre todos los animales del campo. Sobre tu pecho andarás polvo, comerás todos los días de tu vida. Y viene esa lucha entre el bien y el mal. Pero Dios te sacó del mal, ¿para qué volver allá? Es el testimonio del Evangelio. Y luego Dios nos enseña que no podemos hacer males para cosechar bienes en ninguna manera. Por eso, mi estimado, qué lindo que abras tu corazón para que no te equivoques, para que no caigas, para que nunca te apartes de la mano del Todopoderoso y tenga que sufrir toda tu vida las consecuencias de la maldad, del pecado, de los vicios, de los placeres, que te va destruyendo día a día, te va muriendo poco a poco. No, hermano, Dios es vida, poder, amor, bendición, gozo, paz, paciencia, bondad, mansedumbre, fidelidad, abnegación. Por eso, mi estimado hermano, qué lindo que seas fiel, firme, obediente, abnegado, porque el pecado le causó enfermedad, muerte, desgracia, desde que el diablo contaminó la vida. Vemos, hermanos, todos los sufrimientos de la humanidad. Por eso, de tal manera amó Dios al hombre, que ha enviado a su Hijo unigénito, para que todo aquel que en él crea no se pierda, mas tenga vida eterna. No permitas que el pecado se enseñoree de tu vida. No permitas que el pecado te cause la muerte espiritual. No permitas que te contamines para contaminar a otros. La Biblia dice, porque todos pecaron, están destituidos de la gracia de Dios. Vino la muerte. Por eso Jesús de Nazaret, en la resurrección, es el camino, la verdad y la vida. Por eso, hermanos, qué lindo que tengas un testimonio de fidelidad, de amor, de abnegación, de obediencia. Porque cuando el pecado entra, el hombre espiritualmente muerto. Y por eso, hermanos, Jesús de Nazaret es la resurrección y la vida. Qué lindo, hermano, que sea la casa de Dios, que Cristo viva en ti, hoy, mañana y siempre, donde cada día tiene cosas nuevas. Si alguno está en Cristo, nueva criatura es. Las cosas viejas pasaron, y aquí todas son hechas nuevas, son pasos de fe. ¿Me explico? Tenemos que renunciar a la vieja naturaleza. Nunca volver atrás. Jamás. Dios tiene cosas nuevas. Bendiciones, gozo, paz, testimonio, ejemplo. Si Dios nos ha dado ese privilegio de haberle conocido, démosle la gloria. Fieles, sinceros, abnegados. ¿Qué dice Romanos capítulo 1, verso 22 y 23? Pues habiendo conocido a Dios, no le glorificaron como a Dios ni le dieron gracias, sino que se envanecieron en sus razonamientos y su necio corazón fue entenebrecido, profesando ser sabios, se volvieron necios. ¿Qué necesidad tenía Adán y Eva de hacerle caso a la serpiente antigua? Si Dios los plantó a disfrutar, 99.9, solo el árbol donde estaba la maldad no lo tocó. Cristo nos redimió de toda maldición. Por eso tenemos ese privilegio de ser una nueva criatura, para disfrutar la gloria de Dios. No te descuides, porque el diablo te quiere descarriar. ¿Qué dice Romanos 1:28? Dice, como no aprobaron tener en cuenta a Dios, Dios los entregó una mente reprobada para hacer cosas que no convienen. Necios, desleales, sin afecto, implacables, sin misericordia. Por eso, hermanos, ten cuidado y que Dios te dé discernimiento. Tú no le puedes decir a lo malo, bueno, y a lo bueno, malo. No, hermanos, tú tienes que tener ese discernimiento entre la mano derecha y la mano izquierda, entre las tinieblas y la luz, entre lo amargo y lo dulce, para que así mismo, hermanos, no tenga que lamentarse, sino todo lo contrario. Dice la palabra de Dios, hermanos, que debemos tener sinceridad, amor, una fe no fingida. Porque hay gente que tiene fe, pero si en un momento de un ataque demoníaco salen corriendo. Se les olvidó. Hermanos, son cosas tan delicadas que hay que tener cuidado. Porque las cosas del mundo pasan como una tempestad, hermanos. Por eso Dios dice, estar firmes. Nosotros debemos de cada día amar más al Todopoderoso, al Dios de la gloria, con todo el corazón, con toda el alma y con todas nuestras fuerzas, hermanos, y ir de gloria en gloria, de poder en poder, de victoria en victoria, de bendición en bendición, fuera la amargura, la tristeza, la duda, la incredulidad. Y por eso, hermanos, ten cuidado con la impiedad, con la iniquidad, para que te mantengas firme, para que Dios cada día te bendice, cada día te prospera, cada día nos da más sabiduría. Cada día entendemos la voluntad de Dios agradable y perfecta, como dicen las Sagradas Escrituras. Por eso, hermanos, tú no puedes cambiar la verdad de Dios por un placer, por un capricho. Hermanos, por el adulterio, por la fornicación, por la inmundicia. Hay gente, hermanos, que se llenan de inmundicia, ¿sí?, y quieren contaminar. Se deleitan en su carne. A lo bueno le dicen malo. Se deleitan en la inmundicia, de las concupiscencias de sus corazones. No, hermano. Usted como cristiano, dele la gloria a Dios siempre, en todo momento, en todo tiempo, en todo lugar. Señor, te doy muchas gracias. Padre, yo quiero más sabiduría, entendimiento. Que me reveles, que yo entienda tu bendita palabra. Que cada día, Señor, pueda tomar las mejores decisiones. Que mi corazón, mi espíritu no se contamine. Que no use esa sabiduría humana, esa astucia, que es la del mismo diablo. Usted no puede cambiar la gloria de Dios incorruptible en semejanza de hombre corruptible, aves, cuadrúpedos, reptiles, porque Dios lo entrega a la inmundicia. Verán hombres con animales, mujeres con animales, hombres con hombres, mujeres con mujeres. Están entregados a la inmundicia, a deshonrar sus propios cuerpos. Hermano, la verdad No le podemos dar lugar. Recuerdo, empezando la vida cristiana, hermanos, llegaba el tentador, la apariencia. Yo le decía, padre, yo no te puedo cambiar por el placer. No te puedo cambiar por un paseo, por una fiesta. No te puedo cambiar por una ilusión. No, Señor, satúrame. Señor, dame fortaleza. Señor, dame vigor. Que me regocije delante de tu presencia, Padre. Por eso, mi estimado hermano, entienda la naturaleza divina y la obediencia, la abnegación y todo argumento, todo hecho vergonzoso, reprenda, que ahí donde está la bendición, es reprender, no caer, sino rechazar, orar, buscar primeramente la gloria de Dios.
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Aquí está la generación que no va a callar. 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

se dice salud.

épocas de mi vida, yo te alabaré, Jesús, y te cantaré a ti, pues solo tú eres digno de recibirlas, Señor. Oh, en todo tiempo, Señor.

0: señor.
1: Allá, Pastor. Ah, pero no oye el Pastor. Pastor, ¿estás sordo? Pastor, ven acá.
2: Dímelo, Toñito.
1: Quiero hacerle una pregunta.
2: Dime.
1: ¿Puedo llevar una camioneta?

0: 18. Las puertas del infierno no prevalecerán contra la iglesia. Y todo lo que venga en contra de la iglesia va a caer por el piso. Porque aquí estamos los hijos proclamando que algo suceda. Aquí estamos los hijos proclamando que los baales se derriban.
1: Y hay un

0: Dale libertad, dale libertad, dale libertad. Sabes, Dios me decía que en este lugar Dios iba a cambiar nombre y Dios iba a transformar vidas. Hay algo en la Biblia que me sorprende y es sobre el ciego Bartimeo. La palabra habla de que a él lo reconocían no por su nombre, sino por el ciego Bartimeo. Y yo no sé con qué la vida te ha marcado a ti, pero hoy el Señor quiere cambiarte el nombre. Dios quiere decirte que ya no te van a llamar con lo que el mundo quería llamarte, sino que hoy tu nombre es cambiado. ¡Aleluya!
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1: Nos acercamos por la gracia de Jesucristo.

Señor, en esta noche te pedimos una lluvia, Jesús, una lluvia de bendición en nuestras vidas. Toca cada corazón, Jesús.

0: dáselo al Señor. Estamos aquí para adorarte, para bendecirte.
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¿Cómo tener una comunión con el Espíritu de Dios? Jesucristo dijo en el libro de Juan, Él dijo, yo me voy, pero le enviaré el otro Consolador. Él era el Consolador de los apóstoles, pero tenía que irse al cielo, a la diestra del Padre. Y le prometió a los discípulos que le enviaría otro Consolador. No dijo, le enviaré un viento, un recio o una paloma. Le enviaré un poco de aceite. No, le enviaré a una persona igual que yo. Le enviaré al Espíritu de Dios, el Consolador, una persona real. Miles de cristianos hoy en día van a carecer de una vida de victoria, de una vida de satisfacción en su interior, de una vida llena de gozo, todo porque no tienen una relación sostenible, constante con el Espíritu de Dios. La cristiandad o el ser cristiano no se define por venir a la iglesia y sentarse allí y soltar ese cuerpo viejo ahí y poner la mente a volar y ya sentirse que yo soy cristiano. La vida cristiana consiste en tener una relación con Dios, una comunión con el Espíritu Santo de Dios. Y no podemos perder de vista esto tan importante. Conocer al Espíritu Santo es más importante de lo que podemos imaginarnos. Nuestro corazón se llenará de gozo y de alegría. Estaremos en un constante crecimiento y una constante expansión cuando tenemos una constante relación con el Espíritu Santo de Dios. ¿Cómo tener comunión con el Espíritu de Dios? El Espíritu de Dios está aquí en este momento. Según Ezequiel, habita dentro de nosotros. Pero Él puede habitar dentro de nosotros y nosotros desconocerlo y nunca tener ni instalar una relación o una comunicación con Él. El Espíritu Santo mora en aquellos que han recibido a Cristo en sus corazones. Pero eso no es lo último del Evangelio. Ahora está lo que es la comunión, la relación, la intimidad, la dirección, la colaboración. Cuando comienzas a colaborar con el Espíritu Santo y entender cosas en el Espíritu Santo, a ser guiado por el Espíritu de Dios. Es importante que toda la iglesia entienda la importancia de tener comunión con Dios. Lo primero que debe de saber es que el Espíritu Santo es una persona, no una cosa, con sentimientos y emociones, no como la de los humanos, pero la Biblia dice que Él se entristece. El apóstol Pablo dice, no entristezcáis al Espíritu de Dios. A través de las Escrituras, especialmente en el libro de los Hechos, tú vas a encontrar cómo Él guió, dirigió y se comunicó con los apóstoles, revelando el corazón y la voluntad de Dios. En el libro de Corintios, capítulo 13, segunda de Corintios 13, 14, el apóstol Pablo manda un saludo a la iglesia de Corintios. Y le manda una palabra revelada por el mismo Espíritu, la cual dice, la gracia del Señor Jesús, el amor de Dios y la comunión del Espíritu Santo sea con todos ustedes. Amén. Es importante que entienda que no Dios no te va a llamar a hablar de comunión o a tener comunión si no es posible tenerlo. Si está en las Escrituras es porque es posible tener comunión con el Espíritu Santo de Dios. Dios no solo quiere salvarte, enseñarte o usarte. Dios quiere caminar contigo. La mayor riqueza de un cristiano no es su talento, no es su don, no es su cántico, no es su ministerio. Es su comunión con el Espíritu de Dios. La palabra comunión viene del griego koinonía, y esto significa intimidad, colaboración, participación, compartir, amistad profunda. Muchos conocen a Dios, pero no caminan con Dios. Hay personas que saben de la Biblia, pero no saben de la voz de Dios. Cantan de Él, pero no conversan con Él. Hoy el Señor te está llamando a tener una relación viva con el Espíritu Santo. Una relación constante, real, personal, donde pueda ser instruido, dirigido, transformado, cambiado
por el Espíritu Santo de Dios. Tenemos que ir más allá de la Biblia. Tenemos que hacer que la Biblia tome vida en nuestras vidas. Y eso solo lo va a hacer una relación constante con el que escribió la Biblia, el Espíritu Santo de Dios. No estoy hablando de comunión, no estoy hablando solo de una comunión común, porque no estoy hablando de religión. No es lo mismo comunión que relación, que religión. Hay personas que tienen religión, pero no tienen relación con Dios. En el libro de Romanos 8, capítulo 8, verso 14, dice: porque los que son guiados por el Espíritu de Dios, estos son los hijos de Dios. Debemos de salir de la religión a la relación. Debemos de salir de la costumbre a una pasión continua. No solo venir a la iglesia, sentarnos ahí, tirar ese cuerpo viejo y ponernos a pensar en lo que hicimos, no hicimos en la semana. Tenemos que salir de aquí con Dios. Tenemos que caminar con Dios el resto del día. Tenemos que trabajar con Dios. Tenemos que manejar con Dios. Tenemos que tener una relación, no una religión. Entonces dice: los que son guiados por el Espíritu de Dios, estos son los hijos de Dios. No dice los que oran mucho, o los que cantan fuerte, o los que saben doctrina, sino los que son guiados. La evidencia de que tiene comunión con el Espíritu Santo no es una emoción, es una dirección divina. La religión repite oración, la comunión conversa con una persona. Religión es trabajar para Dios, comunión es trabajar con Dios. Y hay alguien a quien Dios trajo hoy aquí para trastornarle y cambiarle su vida. Que el Evangelio tome vida en tu corazón. Que una pasión viva y fresca nazca esta mañana para ti. Alguien diga aleluya. No se busca el Espíritu Santo para que me use, sino para conocerlo, para que me guíe, para que me transforme, y luego Él me va a usar. La comunión requiere sensibilidad. Estoy dando pasos de cómo tener una comunión con el Espíritu Santo. Lo primero es tener una relación con una persona, no una religión. El segundo paso es que la comunión requiere sensibilidad. Para poder tener comunión con Dios, hay que tener sensibilidad hacia Dios. Efesios 4:30 dice las Escrituras: no contristéis al Espíritu Santo. El Espíritu Santo no grita, Él susurra. No empuja, Él invita. Y si no somos sensibles, podemos terminar ignorando sus instrucciones, sus enseñanzas y su guía. Y no hay algo que haga morir más la vida cristiana que cuando el Espíritu Santo es ignorado. Cuando ignoramos su dirección, estaremos invirtiendo tiempo en cosas que no es de Dios, que nos cansan, que no nos dejan avanzar. Debemos de orar para tener sensibilidad espiritual. Es importante que antes de tener comunión con el Espíritu Santo, tenemos que tener sensibilidad hacia el Espíritu Santo. Esta sensibilidad se adquiere orando, acercándose a Dios, leyendo las Escrituras. Cuando eres sensible al Espíritu de Dios, se te hará fácil ser dirigido por el Espíritu de Dios. Serás conducido a aguas frescas. Tu ministerio vivirá de gloria en gloria. Tu matrimonio sufrirá cambio favorable. Vivirá feliz porque Cristo es el gozo y la felicidad. Hay algunos duros de corazones, insensible al toque de Dios. Por eso siempre están enojados. Todo le molesta.
No hay esa frescura.

no arrepentirse endurece el corazón y no te permite tener sensibilidad espiritual. El pecado rompe la relación, apaga la comunión con Dios. Es un teléfono sin señal. Sigue siendo teléfono, pero no tiene señal. La persona que vive en pecado sin confesar, vive sin señal, insensible. Tres cosas que endurecen tu sensibilidad espiritual. Primero, el pecado no confesado. Segundo, la rutina espiritual. Leer la Biblia, orar sin el corazón. Dios no está buscando perfecto. Él está buscando verdad y sinceridad en nosotros. Honestidad. Alguien diga aleluya. El libro de Juan dice: Dios es espíritu y los que le adoren tienen que adorarle en espíritu y en verdad. Dios no quiere personas que oren con elocuencia. Dios quiere personas que oren con el corazón. Alguien diga aleluya. Es mejor no tener palabra cuando ora. Es mejor no tener palabra cuando ora que orar sin corazón. Hay personas que su vida espiritual es rutinaria. Lo que tienen es una rutina. Se levantan a la misma hora y eso es bueno, pero se convierte en algo caótico cuando no hay un fluir, una sinceridad. Tú no estás hablando con un Dios lejano. Tú estás hablando con un Dios que tiene adentro. Es una persona con la que tú estás hablando. Debe de haber honestidad, sinceridad. Rompe la rutina espiritual que tiene. Comienza a buscar a Dios de manera diferente. Adorar a Dios con todo tu corazón. La rutina rompe la sensibilidad. Y hay que romper con toda rutina espiritual y entrar a lo que es una frescura, a cosas creativas, a cosas nuevas en el poder de Dios. Hay iglesias que son leíbles. Por eso usted hoy notó que el programa no era igual. Usted notó que yo entré cuando no tenía que entrar. Y esa es casa de Dios. Una iglesia que no puede leer qué va a pasar, porque estamos sometidos al Espíritu Santo para que Él intervenga cuando Él lo vea. Alguien diga aleluya. Cristo quiere sacarte de esa rutina que te está matando. Hay predicadores que su rutina lo está matando. Hay iglesias que su programa lo está enterrando. Debemos de volver a esperar al Espíritu Santo para que Él dirija, para que Él nos guíe, para que Él nos muestre su perfecta voluntad. Alguien diga aleluya. Dí conmigo: tres cosas apagan la sensibilidad espiritual. El pecado, la rutina. Número tres, el ruido. Tanto ruido, mucha distracción, mucho entretenimiento hace que tu espíritu pierda el oído. Si quiere comunión, tendrás que aprender a apagar la distracción. Cuando lees la historia del profeta Elías en la cueva, él escuchó mucho sonido, ruido, pero cuando escuchó a Dios había silencio. Dios no habla en el ruido, Dios susurra. Lo tercer paso para tener una comunión con la persona del Espíritu Santo es cultivar tiempo con Dios. La comunión se cultiva con el tiempo. Si no tienes tiempo para estar con Dios, jamás tendrás una comunión genuina y real. El Salmo 25:14 dice: la comunión íntima de Jehová es con los que le temen. La intimidad no se desarrolla en carrera. La intimidad se desarrolla en el secreto. El secreto de los hombres y mujeres que caminan con Dios es el tiempo que pasan con Dios.

hombres y mujeres que caminan con Dios se debe al tiempo que pasan a sola con Dios. No hay atajos, no hay comunión con el Espíritu Santo si no se cultiva en el tiempo a sola con Dios. El que no ora no conocerá al Espíritu Santo. El que no espera no oirá su voz. La comunión no es un acto religioso, es un estilo de vida. Mientras más trabaja, mientras más trabaja en pasar tiempo a sola con Dios, desarrollará esa comunión perfecta con el Espíritu Santo. La comunión con el Espíritu Santo no está limitado a tu habitación de oración. La comunión del Espíritu Santo es aún cuando trabaja, cuando maneja, cuando viaja, cuando habla con otros, cuando está haciendo algo. La comunión del Espíritu Santo es en cada lugar que esté, en todo tiempo y en cualquier hora. Alguien diga aleluya. Tienes que reconocer que tiene una persona adentro. Como dice Ezequiel, pondré mi espíritu en ustedes. Así que tiene que aprender a hablarle a esta persona tan hermosa llamada el Espíritu Santo. La comunión produce transformación. ¿Sabe lo que dice 2 Corintios 3, 18? Somos transformados de gloria en gloria por el Espíritu del Señor. No puedes ser cambiado porque lo deseas. No vas a ser transformado porque trabaja en tu carácter. La transformación se produce por el Espíritu de Dios. Somos transformados de gloria en gloria por el Espíritu del Señor. La comunión te transforma. Y cuando eres transformado, los cercanos a ti saben que hay un cambio profundo. Cuando Moisés bajó del monte Sinaí, bajó con el rostro resplandecido. No fue algo que él hizo, no fue algo que él provocó, fue con quien estuvo pasando el tiempo. Moisés no estaba maquillado, Moisés estaba siendo transformado. El anhelo es bueno, el deseo de ser diferente es bueno, pero no puedes sentir calor alejado del fuego. Tienes que acercarte a Dios teniendo comunión, respeto con el Espíritu Santo, teniendo honestidad y sinceridad. Sé sincero, ábrete, desnúdate espiritualmente delante de Él. Dile lo que tú eres y lo que tú no eres. Dile que tú quieres ser su amigo, que te ayude. Y yo te prometo por la palabra que el próximo domingo vas a venir con una cara diferente. Hace unos días estaba manejando por mi casa y hacía un frío poco fuerte, y de pronto yo tuve una imagen de una fogata a lo lejos. El Espíritu Santo trajo esa imagen a mi corazón para enseñarme esto. Y yo miraba la fogata con el fuego, y miraba a una persona con mucho frío mirando la fogata de lejos, deseando la fogata, diciendo: hoy cómo deseo que se me vaya este frío. Pero estaba de lejos, y de lejos decía: ¿cómo quiero que me caliente la fogata? Wow, qué tremendo está ese fuego. Mira cómo ese fuego arde. Pero solo tenía deseo sin acción. Solo tenía deseo sin acción, visión sin movimiento. Y el Espíritu me dijo: él nunca se va a calentar. ¿Por qué? Deseo tiene, intención tiene, pero no se acerca a la fogata, no se acerca al fuego. Acercaos pues a Dios y Él se acercará a vosotros. Si quieres saber

espiritual será removida de tu vida. No puedes pensar que con el deseo cambia. O no puedes pensar que la necesidad te cambia. Dios sabe que necesito cambiar, así que me va a cambiar. Ok. Es lo mismo que tú dices: el jefe mío sabe que tengo que cobrar, pero no he trabajado para que me pague, pero él sabe que necesito cobrar. Te paga tu jefe. ¿Por qué queremos ser unos tontos para buscar a Dios y unos sabios para las cosas naturales? ¿Eh? No salga el loco. Usted sabe que el que no se moja los pies, el que tiene sed, busque el agua. Alguien diga aleluya. Sacúdete. Dios tiene planes contigo. Sacúdetele a esa mediocridad espiritual. Sacúdetele a esa frialdad espiritual. Dios tiene planes con tu vida. Dios tiene planes con tu casa, con tu familia. Habrá alguien que grite amén. Yo vine a animar a alguien a que se acerque a la fogata. Acércate al fuego para que ardas. Siéntate. Alguien dice: estoy frío, yo quiero calentarme con el fuego. Y la fogata está a 20 metros. No se va a calentar mientras esté de lejos, hay que acercarse. Es como que quiero viajar, ajá, sin empacar maleta, sin comprar ticket. Debe de hacer lo tuyo. Y lo tuyo es buscar a Dios. La comunión produce transformación. Tú no vas a cambiar solo porque estás luchando con tu carne. Tú no vas a cambiar solo porque es lo correcto. Todos queremos cambiar porque sabemos que es lo correcto, pero aún seguimos sin cambiar, aún sabiendo lo correcto. Aún seguimos cometiendo errores sabiendo que no debemos hacerlo, porque no es con fuerza. La palabra de Dios dice: de gloria en gloria serán transformados. ¿Por medio de quién? Por medio del Espíritu Santo de Dios. La comunión con el Espíritu Santo transforma. La comunión con el Espíritu Santo transforma. Moisés subió preocupado y bajó lleno de paz. Moisés subió cargado

brillar pronto. Me quedan 5, 10, 15, 20, 40 o 300 minutos. El necesario hasta que alguien se despierte. El necesario hasta que este muchacho se sacuda. El necesario hasta que alguien entienda que no tiene dos vidas, es una. O la vive bien o la vive mal. O la vive en fuego, siempre dispuesto. O la vive frustrado, lleno de mortandad. Somos transformados de gloria en gloria. ¿Están aquí? No eres transformado por el esfuerzo humano, sino por la relación con el Espíritu Santo. Lo que mira, en eso te transforma. Si mira al Espíritu Santo, te parecerás a Jesús. Moisés no bajó del monte con una doctrina, bajó con una gloria. Muchos quieren bajar con misterio profundo. Moisés bajó con gloria. Coré estaba discutiendo, Moisés brillaba. Alguien está todavía durmiendo. Lo que el mundo necesita no es que yo descienda con una doctrina, es que yo descienda con una gloria. Porque doctrina hay por todos lados, pero con gloria hay poco. Alguien diga aleluya. Moisés, diga conmigo, Moisés no bajó del monte con una doctrina. No bajó del monte con un misterio. Él no bajó con código, él bajó con gloria. Alguien se durmió. Él bajó con gloria. Oh, Pedro no salió del aposento alto con información, salió del aposento alto con fuego. Alguien diga aleluya. El mundo no necesita solo información, el mundo necesita fire, el mundo necesita fuego, el mundo necesita gloria del Altísimo. Alguien diga aleluya. Alguien diga aleluya. Ahora la gente sale del aposento alto hablando misterio, hablando disparate, hablando tontería y contradiciendo todas las cosas. No, Pedro.

creo que puedes salir tú. Puedes salir de aquí con fuego esta mañana. Tú que estás en las redes sociales, tú puedes terminar con fuego. Alaba lo que reina para siempre. No me digas cuánto sabes de Él. Dime cuánto tiempo pasas con Él. Y entonces yo me sentaré a escucharte. Porque no voy a escuchar a un religioso. No voy a escuchar una doctrina muerta. Voy a escuchar a alguien con experiencia con el Dios vivo. Alguien que va a hablar cosas frescas. No me digas cuánto sabes de Él. Dime cuánto tiempo pasas con Él. Y te diré cuánto sabrás de Él. Hay gente que uno lo mira y uno se le ve el deseo de predicarle. Tú lo ves todo. ¿Pero qué es esto, Dios mío? Alguien tiene que abrir la puerta. Alguien tiene que entrar a esa relación con el Espíritu Santo de Dios. ¡Oh, gloria a Jesús! Cuando caminas en esa comunión, el culto nunca termina para ti. El culto de milagro no se acaba. El culto de unción no se termina, porque donde quiera que tú vas caminando, algo va sucediendo. Algo va sucediendo. Yo fui a ver un carro allí con los muchachos a la subasta y vi un hombre que yo no sé ni quién es. Y se me acercó y me dijo: usted, Harrigan, comenzó a temblar. Y yo dije: no puede ser, Señor, ¿qué pasa? Yo no vine a predicar. Es que la presencia de Dios no te abandona cuando tú no la abandonas a ella. Cuando la respeta, cuando tiene hambre, cuando tiene sed, cuando tiene esa pasión por conocerlo más. Alguien diga aleluya. No me digas cuánto sabes de Él. Dime cuánto tiempo pasas con Él. Y luego te diré cuánto sabrás de Él. Oh, gloria. Oh, gloria. Aleluya. El Espíritu de Dios habló a mí, Espíritu, y habló conmigo. Y me dijo: tengo una nueva misión para ti. Yo siempre he pensado en todos los pueblos, en todos los países, menos en este. De que le da campaña, no. Como que por alguna razón no vino ese momento. Y el Espíritu Santo habló a mí y me dijo: ahora tú has ido a muchos pueblos, a muchas ciudades, pero ahora yo te asigno para que vaya a Puerto Rico. Y me dijo: yo te llevaré como uno de los tantos que voy a llevar para traer bendición, despertar y avivar. Yo dije: Puerto Rico, Puerto Rico está lleno del evangelio, ahí hay gente de Dios. No, tú vas a ir. Y comenzaron a entrar invitaciones raras a Coliseo, a estadio. Y yo: Señor, pero esto es lo que tú me hablaste, porque yo abrí la puerta. Así que Puerto Rico, Dios va a enviar muchos hombres y mujeres, porque lo va a llevar a una etapa nueva. Alabado sea Dios. Esa isla que ministró a millones de personas, Dios la va a volver a usar para ministrar a más gente todavía. Oh, Dios va a visitar tu tierra, Dios va a visitar tu pueblo, Dios va a visitar tu familia. Sacúdete el polvo, mijo, que Dios tiene cosas grandes contigo. Soy el Espíritu de Dios y yo amo eso, cuando el Espíritu de Dios comienza a guiarme, porque sé que en su guianza hay gloria, sé que en su guianza hay poder, sé que en su guianza habrán testimonios impresionantes. Aleluya. Cuando caminas en esa comunión, no te preocupa la finanza, no, tú entras en una paz y tú entras en una confianza, porque como un sensor en tu interior te dice: tranquilo, que todo está bien. Tus ojos lo ven mal, pero mi corazón lo ve bien. Una vez estaba predicando en un lugar, ahí mismo en Puerto Rico,
Hace muchos años fui a una iglesia y bueno, salimos rápido. El pastor no le dio tiempo, dame la ofrenda. Tampoco no había mucho en ese una iglesia muy pequeñita, estaban comenzando. Yo salí corriendo para que el avión no me dejara. Pero ¿qué cree usted? Pisando el aeropuerto, allí de San Juan, ahí pisando el aeropuerto, apeando, sacando la maleta, bajándome del carro, se para un tipo en una troco, en una camioneta que parece que iluminaba Puerto Rico entero. Y dice: ¿usted es Hagigan? Sí. Ah, mire, el Señor me habló esta mañana que le trayera este sobre. Tenga. Yo sé que usted tal vez no le atraiga la atención. Lo que estoy tratando de decirte, que ya Dios tiene el milagro de provisión para ti, para tu casa y para tu familia. Alguien alabe a Dios. Alguien alabe a Dios. No me diga cuán ungido te sientes. Dime cuán transformado estás. Estoy ungido, pero no está transformado. ¡Ay, papá! Pero ese mismo te corta un brazo. No me diga cuán ungido estás, dime cuán transformado estás. La comunión con el Espíritu Santo es vida. Dile a alguien: es vida. La comunión con el Espíritu Santo es la vida del creyente. No es un lujo para superar. El caminar con el Espíritu Santo, aleluya, es vida a nuestros corazones. Dios quiere instruirte, Dios quiere dirigirte, Dios quiere corregirte, Dios quiere confrontarte, Dios quiere amarte, Dios quiere sanarte, Dios quiere cambiarte, Dios quiere hablarte, Dios quiere usarte. Él vino para eso. Ezequiel lo dijo: y le tiraré aguas limpias, y le lavaré el interior, y le cambiaré el corazón de piedra, y le voy a crear un espíritu nuevo, y luego yo me voy a invertir en ustedes. Eso es lo que dice el texto original. No dice: pondré mi espíritu. Dice: yo me invertiré en ustedes. Alaba lo que Dios está dentro de ti. Alaba lo que Dios está dentro de mí. Alaba lo que Dios está aquí en esta mañana. Grítalo: Dios está aquí en esta mañana. Yo quiero que mire a alguien, por favor. Dile: ¿tú sabes por qué Dios está aquí en esta mañana? Dile a alguien: ¿tú sabes por qué Dios está aquí esta mañana? Porque tú lo traíste. Porque Él vive dentro de ti, dentro de mí. El Espíritu, dice Ezequiel, lo pondré en ustedes. Donde yo me muevo, se mueve Dios. A la casa que yo llego, llega Dios. Al barrio que yo llego, llega Dios. Si hay brujos, se va

llega la unción. Donde yo llego, llega Jesucristo, porque Él vive dentro de mí.

Señor, desde el día en que te conocí, realmente he sido el hombre más feliz. Por eso viajo por el mundo diciéndole a la gente que tú eres un Dios maravilloso, que tú existes y que tú eres real.

ofrece espejismos.

0: te quede.
1: 30 al 60 y al 100 por 1, da fruto con perseverancia, Señor amado. Seas tú, Señor, edificando tu pueblo en la roca de tu palabra, porque sabemos que todo aquel que es fundamentado en la roca, aunque vengan vientos, aunque soplen tempestades, aunque vengan inundaciones y den con ímpetu contra aquella casa, la casa no caerá, no caerá, porque está fundamentada en la roca. Dígale, Señor, ayúdame que mi vida espiritual esté fundamentada en la roca, que mi fe, Señor, no esté fundamentada en la sabiduría de los hombres, sino en el poder de Dios, que esté fundamentada y arraigada en el poder de tu palabra, Señor, porque sabemos que tempestades se van a levantar, que van a venir, Señor amado, dificultades, circunstancias, oh Dios, pero aquí estamos todos firmes, constantes, creciendo en tu obra, y que nada nos moverá, Señor, porque nuestra fe no está fundamentada, Señor, en la sabiduría de los hombres, sino en el poder de Dios, en el poder de Dios. Dígale, Señor, fortalece la fe, fortalece mi fe. Vamos, todos orando, todos clamando. Tu palabra dice que Abraham se fortalecía en fe, que la fe de Abraham no estaba sobre la arena, la fe de Abraham estaba en el poder, en la palabra, estaba fundamentada en las promesas del Señor. Aleluya. Padre, glorifica tu nombre en esta mañana, sigue trabajando en tu pueblo. Estamos en la casa del alfarero, estamos en casa del alfarero, y tú le dijiste, Jeremías, levántate, vete a casa del alfarero y allí te haré oír mis palabras. Aleluya. Aquí, Señor, viene tu pueblo a escuchar tu voz, viene tu pueblo a escuchar tu palabra, Señor, palabra de sabiduría, palabra de corrección, palabra de exhortación, pero también de consolación, oh Dios. Viene tu pueblo a ser edificado, Señor. Tu palabra corre, sea glorificada en cada corazón, que no vuelva vacía, Señor, que sea prosperada, Dios de los cielos, en el nombre poderoso de Jesús. Sigue labrando la tierra, vamos, dígale, Señor, sigue labrando mi corazón, vamos, dígale, papá, reconozco que mi corazón necesita que tú lo labres, Dios mío, tú eres, dice tu palabra, mi padre es el labrador, yo soy la vid verdadera y vosotros son los pámpanos. Dígale, Señor, aquí está este pámpano que necesita de ti, aquí está este pámpano que necesita que lo despedregues, Señor, que arranque de raíz lo que no es de ti. Dígale, Señor, arranca todo lo que no es tuyo, todo lo que no viene de ti, arráncalo de mi corazón: ira, enojo, soberbia, pleitos, contienda, disensiones, odio, resentimiento, Señor, raíces de amargura que están allí, arráncalos, Dios, en el nombre poderoso de Jesús. Sigue trabajando, sigue trabajando en medio de tu pueblo. Vamos, humíllese delante del Señor, iglesia, que cuando nosotros nos humillamos delante de Él, Él no desprecia un corazón contrito y humillado. Él no despreció la ciudad de Nínive cuando se humilló delante de Él, una ciudad que estaba sentenciada a ser destruida, pero se humillaron delante del Señor, reconociendo que era el único que podía salvar, el único que podía arrepentirse, y se arrepintió Jehová del mal que había traído, que iba a traer sobre Nínive. Dígale, Señor, ten misericordia de mí, de mi casa. Dígale, Padre, yo me humillo delante de ti y te pido perdón, no solo por mis pecados, sino también por los pecados de mi casa, Dios, por los pecados de esos hijos, Señor. Pedimos perdón y nos humillamos y te pedimos misericordia por ellos, Señor. Ten misericordia, alcanza, los liberta, los rompe, quebranta las cadenas, Señor, en el nombre poderoso de Jesús. Aleluya. Oh, precioso Espíritu Santo de Dios, que fluya tu gloria, que fluya tu presencia en medio de tu pueblo. Tú eres lento para la ira y grande en misericordia, Señor. Oh, Dios de los cielos, glorifica tu nombre en esta mañana. Muévete en medio de tu pueblo, Dios amado. Sana, libera, rompe, quebranta cadenas, Dios mío, en el nombre poderoso de Jesús. Aleluya. Gracias, Señor, por este tiempo en tu presencia. ¿Cuántos se gozan, iglesia, en la presencia del Señor? Alábele con todo su corazón. Aleluya. Alabe al que vive por los siglos de los siglos. Oh Señor, te alabamos, te bendecimos, Dios amado. Te damos toda la gloria, la honra, te damos toda la alabanza y toda la adoración es para ti, Señor. Vamos a exaltar al Señor. A cuántos les gusta alabar al Rey. Al Señor le gusta que su pueblo le alabe, le cante. Y Él dice su palabra que habita en la alabanza de su pueblo. Aleluya. Vamos a exaltar al Rey de gloria, al que vive por los siglos de los siglos. Aleluya. Gracias, Señor. Alabamos y loamos tu precioso y glorioso nombre. Levante sus manos al cielo. Gracias, Jesús. Oh, te adoramos, Señor. Adoramos, Dios de los cielos.

Dígale, Señor, tú eres santo, tú eres digno, Señor, tú eres digno de alabanza, tú eres digno de adoración, oh Dios, al que está sentado en el trono, a Él sea la gloria, a Él sea la adoración, a Él sea por los siglos de los siglos, aleluya. Oh Santo, glorifica tu nombre, Dios amado, glorifica tu nombre, Señor, oh Dios de los cielos, que tu gloria, el poder de tu Espíritu se mueve en medio de tu pueblo, oh Señor amado. Aquí hay un pueblo con hambre, con sed de ti. Aquí hay un pueblo, Señor, con hambre. Ven y sácianos en esta mañana, mi Rey. Amo, dígale, Señor, sácianos en esta mañana, Dios de los cielos. Sacia tu pueblo, Dios amado. Dígale, Señor, dame de beber, dame de beber, dame de beber, dame de beber, dame de beber, dame de beber, Señor, en esta mañana. A tu pueblo, Dios mío, toma cada corazón, oh Dios, en el nombre poderoso de Jesús, en el nombre poderoso de Jesús, en el nombre poderoso de Jesús, glorifícate, Señor. Oh, queremos perfumar tu trono en esta mañana, queremos, Señor, que tu corazón se alegre y se goce en tu pueblo, aleluya, alegrar el corazón del Padre. Gracias, Jesús. Vamos con nuestras palmas, iglesia. ¿Y cuántos se gozan en la presencia del Señor?

Dele gloria a este Dios grande, a este Dios poderoso, aleluya. Señor, a ti sea la gloria, la honra, a ti sea la adoración por los siglos de los siglos, aleluya. Gracias, Señor, porque tú eres digno de alabanza, tú eres digno de adoración. Levante sus manos al cielo, oh Jesús, te alabamos. Gracias, Señor.

¿Quién es el que vive? A su nombre. ¿Cuántos pueden alabar al Señor con libertad? Vamos, es para Cristo, para el Rey de Reyes y Señor de Señores. Hágalo con gozo, con alegría, aleluya. Te damos gracias, Cristo. Te alabamos, te glorificamos, te bendecimos en el nombre de Jesús. Sean todos bienvenidos, levante sus manos al cielo. Cierre sus ojos allí para presentarse en esta mañana delante del Señor, para que Dios te hable, te pastoree, para que el Señor te edifique, te bendiga en esta mañana. Padre, aquí estamos delante de ti, Señor. Tómanos como olor fragante, Señor, como sacrificio acepto, Señor, delante de ti. Glorifícate en esta hora, Señor. Avanza con tu poder, Señor amado. Que seas tú, Señor amado, obrando, Señor, en cada uno de tus hijos. Señor, que seas tú levantando, Señor, que seas tú restaurando en esta hora, Padre Celestial, en el nombre poderoso de Jesús. Atamos al hombre fuerte, atamos los principados, las potestades en esta hora. Todo señorío de las tinieblas se somete a la autoridad de tu palabra. En el nombre poderoso de Jesús, dígale, se va todo agotamiento, se va todo cansancio, dígale, se va todo desánimo en esta hora. Tiene que salir en el nombre poderoso de Jesús. Desciende poder de Dios. Desciende Rey de los cielos en esta hora. Dígale, aquí está mi vida, Señor, lléname. Dígale, Señor, lléname de tu presencia. Señor, lléname de tu poder en esta hora. Úngeme con aceite fresco, vamos. Clámele al Dios todopoderoso que lo bendiga, y el Señor te bendice en esta hora. Dígale, Señor, gracias por la vida. Gracias por la salud, Dios mío. Gracias, Señor, por todo lo que has hecho y seguirás haciendo en nuestras vidas, Dios mío. Dame a beber, dígale, dame a beber de ese manantial, dame a beber de ese río de agua viva, dame a beber, Señor bendito, de esa fuente, de la roca que es Cristo Jesús. Señor, glorifícate en esta hora. Se va toda ruina, dígale, se va toda miseria en esta hora, se va todo agotamiento en esta hora, se va todo cansancio en esta hora. Todo lo que no es tuyo en esta hora se quebranta, se disipa toda obra del enemigo, se quebranta la brujería, la hechicería, el satanismo, dígale, el conjuro, el bebedizo en esta hora, se quiebra, vamos, abra su boca, que Dios la llene, hermano. Clámele al Dios todopoderoso, pero crea que Cristo es poderoso para salvarte, que Cristo es poderoso para levantarte, que Cristo es poderoso para bendecirte en esta hora. Dile, Señor, bendice mi vida, dile, Señor, bendice mi casa, Señor, bendice mi familia, dígale, bendice mi salud, Señor amado. Fuego de Dios desciende, santifica, fuego de Dios purifica, dile, Señor, purifícame el alma, el corazón, dígale, Señor, purifícame el espíritu en esta hora, purifícame, santifícame, Padre Celestial, renuévame en esta hora, Padre. Tú le das fuerza al que no tiene ninguna, tú le das fuerza al que no tiene ninguna, tú le das fuerza al que no tiene ninguna. Los muchachos se cansan, los jóvenes se fatigan, pero los que esperan en Jehová, dígale, tendrán nueva fuerza. Tú eres mi esperanza, dígale, tú eres mi fuerza, tú eres mi socorro, tú eres mi Dios, dígale, aquí estoy, Padre Celestial, aquí está mi casa, dígale, oro por mi casa, dígale, oro por mi familia, dígale, oro por mi matrimonio, Dios mío, oro por mis hijos, Rey de los cielos, los que están allí, Dios mío, en casa, los que están allí, Dios mío, tal vez en esas festividades del mundo, Dios mío, oramos, Señor amado, para que tú extiendas tu mano de poder y los libertes, los cambies, los transformes, papá. Les quite toda venda, toda ceguera en esta hora, en el nombre poderoso de Jesús. Rompe lo que tienes que romper, vamos, Dios todopoderoso, rompe todo lazo del cazador, toda peste destructora en esta hora se quebranta el lazo del cazador, se quebranta toda peste destructora, se quebranta toda atadura en esta hora, se quebranta toda atadura en el nombre de Jesús. Hay victoria, hay victoria.
victoria, hay victoria, hay victoria. Hay poder de Dios obrando, papá. Obra grandemente, Señor, en cada vida. Obra grandemente en cada corazón, Dios mío. Padre, revélate a cada corazón, Dios mío. Revélate en esta hora, oh Jehová. Revélate a cada corazón, Dios mío. Llénanos, llénanos, llénanos, llénanos, Señor amado. Llénanos en esta hora, Dios mío. Dile, Señor, levántame. Dios mío, fortaléceme. Dile, Señor, renuévame, papá. Tome el control de mis ojos, dígale. Tome el control de mis oídos, dígale. Tome el control de mi mente, tome el control de mi ser, Dios mío. Padre, mi cuerpo es tu casa, es tu morada, es templo del Espíritu Santo, Dios mío. Por eso estoy aquí clamando, Señor, pidiéndote justicia, pidiéndote misericordia. Dile, Señor, ten misericordia, Dios mío. No me dejes menguar, dile. Levántame hoy, Señor. Aviva el fuego, dígale. Señor, aviva el fuego del don de Dios en mi vida, Dios mío. No me dejes menguar, Señor. Multiplica la oración, multiplica la fe en esta hora, Dios mío. Bendice a tu pueblo de una manera especial. Suple sus necesidades, Padre. Suple, suple, suple sus necesidades, Padre. Suple sus necesidades, Dios mío. Tú eres un Dios que provee, tú eres un Dios que bendice, Rey de los cielos. Sigue bendiciendo, sigue obrando, Dios mío. Sigue añadiendo la iglesia cada día, sigue salvando, Padre celestial. Rompe las cadenas del alcohol, vamos, rompe las cadenas del alcohol. Se rompen las cadenas del alcohol, se hacen pedazo en esta mañana, se quebrantan las cadenas de las drogas, se hacen pedazo en esta hora. Las cadenas de la prostitución se destruyen, se derriba, se derriba, se derriba, se derriba, en el nombre poderoso de Jesús. Desciende fuego de Dios, desciende Dios todopoderoso en esta hora, desciende Cristo de la gloria en esta hora. Sigue obrando, papá, sigue levantando, Dios mío, sigue llenándonos de tu presencia, sigue llenándonos de tu poder, sigue llenándonos de tu fuego, Señor, ese fuego que santifica. Dile, Señor, santifica mi alma, Señor, santifica mi espíritu, Señor, santifica mi mente. Dile, santifica mi ser en esta hora, en el nombre poderoso de Jesús. Aquí estoy, Señor, aquí estoy, papá. Te doy gracias, Rey de los cielos, porque solo tú eres bueno. Dígale, gracias, Señor. Allí con su mano levantada, Padre. Señor, tu palabra dice que tú llevaste cautiva la cautividad y repartiste dones a los hombres. Que se mueva tu gloria, que se mueva, Señor, el río de tu espíritu. Mueve esos dones, esos ministerios, papá. Obra grande y poderosamente, Dios mío, de una manera especial, Señor. Conforta nuestra alma, papá. Guíanos por senda de justicia, Dios mío, por amor a tu nombre, por amor a tu nombre, por amor a tu nombre, Señor. Aquí estoy, dígale, aquí estoy, Señor amado. Acuérdate de mí, dígale. Acuérdate de mí, Señor. Acuérdate de mi casa, Dios mío. Acuérdate de mi necesidad, de dile. Señor, abre los cielos, Dios mío, y bendice toda obra de mis manos en esta hora. Te lo ruego, te lo pido, Señor, quita ese corazón de piedra. Vamos, dile, Señor, quita ese corazón de piedra. Señor, quita lo que no es tuyo de mi corazón. Arráncalo, dígale. Arranca los pleitos, las contiendas, las disensiones, las contenciones. Lávame con tu sangre preciosa, dígale. Límpiame de toda mi maldad, Señor. Santifícame, purifícame, Señor. Aquí estoy, Señor. Quiero más de ti, dígale. Quiero más de ti, Señor. Quiero más de ti, Cristo de la gloria. Quiero más de tu presencia, aleluya. Quiero más de tu fuego en esta mañana, Dios mío, en el nombre poderoso de Jesús. A su nombre. ¿Quién es el que vive? A su nombre. Vamos a abrir las escrituras, vamos a estar allí atento, dispuesto, hermano, para que Dios nos hable. Vamos a hacerlo allí en la carta del apóstol Pedro, capítulo 1. En la carta de la primera carta del apóstol Pedro, capítulo 1. Cuando lo tenga, digan conmigo, gloria a Dios. Y lo vamos a hacer del verso 10 en adelante. Gloria a Dios. ¿Cuántos están gozosos? ¿Cuántos están alegres? Le damos la gloria al Dios Todopoderoso. Créalo que es un privilegio estar en la casa de Dios. Digan conmigo, es un privilegio estar en la casa de ¿quién? En la primera carta del apóstol Pedro, capítulo 1, verso 10, dice la escritura: los profetas que profetizaron de la gracia destinada a vosotros, ¿qué hicieron ellos?
adquirieron diligentemente, indagaron acerca de esta salvación. El verso 11 dice, escudriñando qué persona y qué tiempo indicaba el Espíritu de Cristo que estaba en ello, el cual anunciaba de antemano los sufrimientos de Cristo y la gloria que vendría tras ello. A su nombre. Levante allí sus manos. Padre, revélanos esta palabra. Te pedimos, Señor, que no sea el hombre, sino el Espíritu de Dios hablando en nuestras vidas. Señor, que se cumpla lo que dice tu palabra, que el Espíritu tomará de lo que es mío y se los hará saber. Sí, Señor, que lo que se abre aquí sea tuyo, Señor, y sea tomado de tu palabra para enseñárselo al pueblo. Ayúdame, Espíritu Santo, en el nombre de Jesús. Amén y amén. Siéntese un momento, por favor. Hay algo que quiero resaltar en este texto bíblico y es la gracia de Dios. Amén. La gloria que Dios prometió desde el principio. Amén. Y muchos de los profetas indagaron sobre esa gracia, incluyendo los mismos apóstoles, les tocó escudriñar para saber qué era lo que se estaba moviendo y qué tiempo estaban viviendo. ¿Qué es lo que pasa hoy en día con la iglesia? Que la iglesia no escudriña. La iglesia no indaga. Dice que el verso 10, mire lo que dice. Los profetas que profetizaron de la gracia destinada a vosotros. ¿Qué dice? Inquirieron. ¿Qué significa la palabra inquirieron? Indagaron, averiguaron. Amén. Y eso es lo que nosotros hoy en día tenemos que prestarle mucha atención. Escudriñar las escrituras, hermano, para que nosotros podamos tener claridad los tiempos que estamos viviendo. Amén. Estamos viviendo un tiempo, la iglesia está viviendo un tiempo maravilloso. Y es el tiempo de la gracia. Es el tiempo del favor de Dios. Alguien está recibiendo. Es el tiempo, hermano, que aún los ángeles, al ver la gloria de Dios sobre los seres humanos, ellos también, hermano, dice la escritura que quedaron sorprendidos al ver cómo la gloria de Dios descendió en el día de Pentecostés, escúcheme, y arropó a esos 120 que estaban allí reunidos. Cosa que al miraron, ¿qué? Los ángeles. ¿Cuántos creen que los ángeles están llenos de gloria? Pero ellos al ver la gloria de Dios, ahora sobre 120 personas, ellos también se admiraron de estas cosas. ¿Cuántos creen que los ángeles son poderosos? Pero más poderoso es Cristo Jesús que ellos. Amén. Pero Dios también quiere ceñirnos de poder a nosotros. Levante sus manos y dígale, Señor, ciñeme de tu poder. Dígale, Señor, ciñeme de esa gracia tuya. ¿Qué pasa si la gracia de Dios nos ciñe y nosotros somos llenos de esa presencia de Dios? ¿Usted vuelve a ser la misma persona? No, hermano, cambiamos. Adiós pereza para mucha gente. Desánimos, cansancio, agotamiento. Hermano, se van todos los malestares de la carne. ¿Por qué? Porque cuando llega la gracia, llega la gloria, usted vive para agradar a Cristo. Entonces, los apóstoles también tuvieron el cuidado en averiguar, hermano, sobre lo que los profetas profetizaron. Es decir, si Israel no creyó en su tiempo, hermano, en lo que Cristo estaba anunciando y hablando, fue por perezoso. Bueno, gracias por el entusiasmo. ¿Fue por qué? Por perezosos. ¿Por qué? Porque no indagaron, no escudriñaron, no se metieron, hermano, a leer la palabra para que podamos entender los tiempos que Dios nos está prestando. El verso 11, mire lo que dice, por favor.
¿Qué dice el verso 11? Ah, ¿qué dice? Lea, lea, por favor. Dice, wow. El verso 11. Ese ventilador es una bendición, oiga. El verso 11, mire lo que dice. Esto es increíble, iglesia. Mire lo que dice. Escudriñando. ¿Qué es lo que nosotros debemos de hacer? ¿Qué debemos de hacer? Escudriñar. ¿Qué le dijo el Señor a los apóstoles? ¿Qué le dijo el Señor a los fariseos? ¿Qué le dijo el Señor a los escribas? Escudriñen las escrituras. ¿Pero a quién se lo estaba diciendo? ¿A los apóstoles? No, los apóstoles fueron diligentes en este tema. Se lo estaba diciendo a los fariseos, a los escribas, hermanos. Entonces le dice, escudriñad las escrituras porque a vosotros os parece que en ellas tenéis ¿qué? Claro que la salvación está en Cristo. Claro que la salvación viene a través de la palabra. Pero mi pregunta, hay gente que no sabe ni siquiera dónde están parados. ¿Y por qué? Porque no quieren escudriñar las escrituras para luego entender qué es lo que Dios está buscando de quién, de nosotros. Y aquí dice el verso 11, mire lo que dice, escudriñar. Que dice escudriñando, que dice escudriñando qué persona y qué tiempo indicaba el Espíritu de Cristo que estaba dónde. ¿Quién le tocó indagar de esto? Los apóstoles. Lo mismo pasó, hermano, con Lucas. Lucas también tuvo que sacarle tiempo a la lectura, escudriñar las escrituras. ¿Y por qué, hermano? Porque hay gente que dicen una cosa y hay otras personas que dicen otra cosa. Y como usted no escudriña, usted se llena de varias cosas. Vaya al libro de Hechos sin perder Lucas, por favor. Y a eso hay que tenerle mucho cuidado en este tiempo. Digan conmigo, mucho cuidado. Hechos capítulo 1. Para que usted vea la diligencia que puso los apóstoles para analizar, hermano, para escudriñar lo que dijo Jeremías, lo que dijo Isaías. Escúcheme lo que dijo Ezequiel. Lo que habló el profeta Juan tocante a la vida de ¿quién? De Cristo. Es decir, que usted tiene que hacer de la Biblia, óigame, usted tiene que hacer ese libro de un libro diario en su vida, leerlo todos los días, alimentarse, hermano, empoparse de él. ¿Cuántos están recibiendo? Pero la gente hoy en día está más empopado de las cosas del mundo que del reino de los cielos, iglesia. Mire lo que dice, por favor. Hechos capítulo 1. Mire, esto es increíble. El verso 1. En el primer tratado está hablando el Señor, pero está usando a un hombre llamado, digan conmigo, Lucas. En el primer tratado, oh Teófilo, hablé acerca de las cosas que Jesús comenzó a hacer. ¿Y qué más? Y enseñar. Hasta el día en que fue recibido arriba, después de haber dado mandamiento por el Espíritu Santo. ¿Cómo estaba el Señor Jesús? Digan conmigo, lleno del Espíritu Santo. ¿Cómo estaban los profetas en ese tiempo? Estaban llenos del Espíritu de Cristo. Ahora mi pregunta, ¿de qué está usted lleno en este tiempo? Porque es una buena pregunta. O más bien, ¿de qué se está llenando usted en este tiempo? ¿Quién es el que vive? Y esto me encanta porque mire lo que dice. ¿Qué sigue diciendo? Dice el verso 2. Hasta el día en que fue recibido arriba, después de haber dado mandamiento por el Espíritu Santo a los apóstoles que había escogido, a quienes también después de haber padecido
se presentó vivo. ¿Cómo se presentó el Señor? Vivo, con muchas pruebas, inevitable, apareciéndole durante 40 días y hablándole acerca de qué. Entonces, si nosotros vamos al primer tratado, la Biblia dice, la Escritura en Lucas capítulo 1, puesto que me ha tocado poner a mí en orden las cosas que Jesucristo comenzó a predicar y a enseñar. Desde el día que fue tomado, ¿a dónde? Desde esta vida al cielo. ¿Por qué? Porque eso es lo que nosotros tenemos que entender, hermano. Tenemos que llevar una vida ordenada según lo que dice la palabra, pero no lo que dice según fulano ni perecejo. Vuelva a leer, por favor, que esto está interesante. Vuelva a leer el verso 1 para que usted se enfoque. ¿Qué dice? En el primer tratado, Teófile, les hablé de todas las cosas que Jesús, ¿qué? Vaya al primer tratado, Lucas capítulo 1. Lucas capítulo 1. Vamos allí. ¿Qué fue lo que comenzó a hacer este apóstol llamado como Lucas? ¿Si escudriñaban ellos las palabras? Venga, ¿si escudriñaban ellos la palabra? ¿O lo que ellos sabían solo lo sabían porque se lo revelaba el Espíritu Santo? Hermano, el Espíritu Santo no le puede revelar algo a usted que no conoce. Usted tiene que escudriñar la Escritura, y cuando usted, el Espíritu Santo viene sobre su vida, ¿sabe qué va a hacer? Le va a enseñar lo que usted tiene en el corazón, la palabra. Métase con Dios, iglesia, y usted se va a dar de cuenta que las cosas van a ser como, digan conmigo, diferente. ¿Qué dice el verso 1? Puesto que ya muchos han tratado de poner en orden la historia de las cosas que entre nosotros han sido santísimas, tal como nos las enseñaron los que desde el principio lo vieron con sus ojos y fueron ministro de qué, de la palabra, me ha parecido también a mí, después de haber investigado, subraye por favor, con diligencia todas las cosas desde su origen. ¿Y cuántas veces predicamos y enseñamos, hermano, y sacamos, escúcheme, la realidad, la verdad de un texto bíblico? ¿Sí? ¿Sí puede pasar eso? Entonces, todo tiene un origen, todo tiene un principio. O sea, todo lo que dice la Biblia, escúcheme, lleva una dirección espiritual, lleva una dirección de Dios. Ejemplo, desde su origen. ¿Cuál sería el origen, hermano? Y los que aman a Dios, según el propósito, todas las cosas ayudan para bien. ¿Cuál sería el origen de ese texto bíblico? Según la Biblia, cuando usted escudriña, ¿sabe cuál es el origen? Que en medio de las tribulaciones, de la angustia, del peligro y de la enfermedad, siga amando a Dios, que Dios no te dejará en vergüenza. Dios te sacará en victoria. Pero espere, ese sería el origen de ese texto bíblico. ¿Cuál sería entonces sacarlo de contexto? Alguien peca y ese alguien coge el texto bíblico, el que ya le estoy diciendo, de Romanos capítulo 8, para decirle a esa persona, tranquilo hermano, que los que aman a Dios todas las cosas. Mi pregunta, ¿esa persona ama a Dios? Porque el que ama a Dios no peca. Nos toca escudriñar las Escrituras. Por eso es que la Biblia dice, tribulación, peligro, angustia, espada, hambre. Dice la Escritura, ¿quién me separará del amor de Cristo? Dice, en medio de todo esto somos más
que vencedores. Entonces, ¿qué quiere decir? Que hay un propósito de Dios, y el propósito de Dios no se rinda. Que si estás en dificultad, si estás en peligro, si tienes enfermedad, si la economía no está de la mejor manera, siga amando a Dios, porque en medio de todas esas cosas somos más por aquel que te llamó. Es decir, que el que te llamó no te llamó para dejarte en esa situación. El que te llamó para mostrarte su gloria, que tiene que revelarse a cada uno de nosotros. Entonces, el origen del contexto dice: y los que aman a Dios según el propósito. Entonces, quiere decir que usted está viviendo lo contrario de lo que dice la palabra en el momento, o de lo que Dios le prometió, de lo que Dios le dijo. Pero eso no quiere decir que está fuera del propósito. Te estoy hablando y te estoy poniendo un texto. Hay miles que se pueden tomar, miles, ¿cierto que sí? Pero le estoy poniendo uno sencillo, muy conocido de nosotros. Entonces, Dios te llamó y te ha prometido cosas grandes. Dios te llamó y te ha prometido salud, pero ahora estás en un quebranto de salud. Ahora estás pasando por una situación adversa, pero usted, hermano, se guarda para Dios, pero usted ama a Dios con todo su corazón. Quiere decir que el propósito de Dios está allí en ese quebranto. Bueno, alguien lo tiene que creer. Según el llamado, el propósito de Dios ayuda para bien. Porque Dios lo que está haciendo es fortaleciendo tu fe para luego mostrarte su gloria. Pero no puedo coger este texto para decir, cuando alguien peca, solo por hacerlo sentir, venga hermana Carmen, solo por hacerlo sentir emocionalmente y decirle, tranquilo hermano, que según el propósito. Ahora, el propósito de Dios es que peque. Por eso es que nos toca escudriñar las escrituras. Indagar el origen de las cosas, hermano. Si usted le presta atención a lo que yo le estoy hablando, entonces, hermano, usted va a tener más cuidado de la vida espiritual. Porque te estoy hablando del origen de las cosas. Entonces, hermano, tranquilo, que los que aman a Dios, todas las cosas ayudan para bien. Es decir, que está justificando el error que este hombre cometió o esta mujer cometió, y ahora le está diciendo que aunque pecó, le va bien. Y no es así. Eso no es el origen. Levante las manos los que están entendiendo. Por eso es que tenemos que escudriñar. Y para entender esto, gracias hermana, tenemos que ¿qué? Escudriñar. Porque el Espíritu Santo está hablando. ¿Quién habló en boca de los profetas? El Espíritu Santo. ¿Y quién habló en boca de los apóstoles? ¿Y quién habló en boca del apóstol Pablo? Entonces mire lo que dice el apóstol Lucas, mire lo que dice el verso 2. ¿Qué dice? Tal como nos los han enseñado los que desde el principio lo vieron con sus ojos y fueron ministros de la palabra. Me ha parecido también a mí, después de haber investigado con diligencia todas las cosas desde su origen, escribirla por orden. Oh, excelentísimo. Esta es la primera carta. Primer asunto que él habló. A su nombre. Entonces, si nosotros no entendemos esto y solamente nos dejamos de llevar por lo que nos dicen, pero no indagamos, hermano, ¿y qué tal que te estén llevando a una herejía? Hay que mirar el origen de las cosas. Tranquilo, que esto se va a poner bueno. Vaya Romanos capítulo 8. Vaya Romanos capítulo 8. El verso 28, ¿qué dice? ¿Qué dice? ¿Qué dice? Y sabemos, el texto dice más que vencedores. Dice, y sabemos que los que aman a Dios, todas las cosas ayudan ¿a qué? Esto es, los que conforme a su propósito son ¿qué? O sea, quiere decir que usted tiene un llamado.
hay un propósito de Dios. Y aunque usted esté viviendo momentos difíciles, solamente ese momento difícil que te hace llorar, óigame, hace parte de los planes de Dios en tu vida. Bueno, alguien lo tiene que recibir, pero el pecado no hace parte de los planes de Dios en nuestras vidas. Digan conmigo, el pecado tenemos que sacarlo. Diga, levante sus manos, el pecado tenemos que huir de él. Pero ¿qué pasa si cometemos pecado? Pues hay que echar para adelante, hay que levantarse, hay que mejorar, hay que dejar eso atrás y hay que hacer lo que Dios quiere. Entonces necesito que usted abra su corazón acá, porque por eso le estoy hablando, hermano, de escudriñar, de indagar. No lo hizo solamente los apóstoles, los profetas también tuvieron que hacerlo. Y por eso el consejo del Señor es: escudriñen las escrituras. Escudriñar las escrituras. Hoy en día nos dejamos llevar por filosofía, pero ¿son qué? Huecas, sutileza de los hombres, son estratagemas de los hombres que para engañar, incluso para robar, emplean la astucia del error. Y si usted no escudriña la escritura, ¿qué pasa? ¿Qué pasa? Te llevan a un error. Mientras otros sacan ¿qué? Provecho de la ignorancia de los oyentes. Por eso la Biblia dice, la fe viene por el oír. ¿Cuántos están escuchando la palabra de Dios? Bueno, lo voy a volver a repetir. La fe viene por el oír y el oír por la palabra. ¿Qué estamos escuchando? Bueno, estamos escudriñando la Biblia. Entonces, cuando usted se mete en ese libro poderoso, ¿usted sabe qué? Usted sale edificado, usted sale confortado, usted sale pastoreado. Usted puede tener problemas, pero entonces usted está entendiendo: ah, yo no lo sabía, yo me estaba quejando, yo estaba renegando, hermano, por esta enfermedad, pero yo estoy bien delante de Dios. Entonces eso lo sabe usted y eso lo sabe Dios. Entonces, si usted está bien, hermano, entonces encomiende su causa al fiel, al que te llamó, porque él tiene cuidado de nosotros. Él te levantará. Alguien lo tiene que recibir. Él te sanará. Él te abrirá puerta. Él te bendecirá. Digan conmigo. Porque el propósito de Dios es que a través, óigame, de la tribulación, él se quiere glorificar. Pero necesitamos ¿qué? Escudriñar, crecer, avanzar espiritualmente. Sé que el propósito de Dios que a través, escúcheme bien, de la escasez económico, ¿sabe qué? Él quiere mostrarte su gloria. Entonces, vuelva a leer el verso. Romanos capítulo 8, el verso 28. ¿Qué dice el verso 28? Y sabemos que los que aman a Dios, todas las cosas ayudan ¿a qué? Esto es, a los que conforme al propósito ¿son qué? ¿Son qué? El verso 31, ¿qué dice? ¿Qué pues diremos a esto? Si Dios es por nosotros, ¿quién contra nosotros? El que no escatimó ni a su propio Hijo, sino que lo entregó por todos nosotros, ¿cómo no nos dará también con él todas las cosas? ¿Quién acusará a los escogidos de Dios? Dios es el que justifica. ¿Quién condenará? Cristo es el que murió, más aún el que también resucitó, el que además está a la diestra de Dios, el que también intercede por nosotros. Imagínese Cristo diciendo: no se rinda, hermano, siga para adelante, congréguese, el Espíritu Santo allá intercediendo, guiando, ore, clame, hermano, no se ponga a quejar, más bien reprenda la ruina, reprenda la miseria, que te voy a bendecir. Pero ¿cuál es el propósito de Dios? Pasarnos por cierta circunstancia para luego mostrarnos su gloria. ¿Cómo trabaja Dios? Nos pasa por ciertas circunstancias para luego mostrarnos su respaldo. Pero nosotros hay veces queremos ver la bendición, pero no entendemos los planes de Dios. Porque creemos que el propósito de Dios es cuando usted tiene la barriga llena. O sea que cuando tiene la barriga vacía, ahí no está Dios. Cuando la nevera está llena,
ahí está el propósito de Dios. Y cuando la nevera está desocupada, se fue Dios. No es así, hermano. El Dios que, escúcheme, el Dios que tiene la nevera llena es el mismo Dios que también desocupa la nevera para ver si tú y yo permanecemos con la misma fe. Alguien lo tiene que alabar. Si usted y yo seguimos adorando y glorificando al Dios que nos llamó, diga: fiel es el que me llamó, el cual también lo hará. Y pone un ejemplo, hombre. Si Dios entregó a su hijo para rescatarnos, ¿usted cree que Dios nos va a dejar morir de hambre? No, el que entregó a su hijo también nos dará con él todas las cosas. Alabe al que vive, la salvación. Vamos, vamos. Y todas las cosas que necesitemos, Cristo la traerá a través de la fe. ¿Cuántos creen que el Señor las trae? Ah, bueno, entonces aquí donde se mete, hermano, lea por favor el verso 35. ¿Quién me separará del amor que se presenta? Tribulación. ¿Y qué dice el verso 28? Y los que aman a Dios según el propósito. Entonces, cuando cogemos este texto bíblico para justificar un error y un pecado, mi pregunta: ¿estamos yendo al origen? ¿Cuál es el origen entonces acá? Permanecer fiel. Permanecer fiel al llamado. Que el Dios que te llamó, el Dios que te llamó, hermano, no te va a dejar en ese desierto. Él está cruzando el desierto, pero tú no estás solo. Él va contigo. Alabe al que vive. ¿Cuántos creen que Dios va con nosotros en medio del propósito? Pero vuelvo y le repito, hay veces creemos que el propósito de Dios es la llanura. No, hermano. De hecho, lo que para usted es bueno está muy lejos de la mente del Señor. Vuelvo a repetir, cuando Dios se le reveló a José, Dios le mostró la cisterna a José, pero no estaba Dios ahí. No era necesario pasarlo por la cisterna. Y cuando lo vendieron en Egipto, hermano, Dios le dijo que lo iban a vender como esclavo. Pero no dice que Dios estaba con él. Pero mi pregunta, ¿se quedó en la cisterna? ¿Se quedó esclavo en Egipto? Ni usted se quedará en la cisterna, ni se quedará siendo esclavo de la ruina. Dios te bendecirá, iglesia, pero siga a Dios fielmente. Bueno, alguien lo tiene que recibir. Hay un propósito y en medio de todo esto ayuda para bien. Porque en los planes de Dios está el bendecirte. Pero es necesario probarnos para ver si lo amamos. Para ver si qué. Y por eso usted ve que el que ama a Dios y el que crece espiritualmente, hermano, ese no cambia. Ese adora a Dios habiendo o no habiendo. ¿Cuánto alaban al Señor? Ese lo busca todos los días con todo su corazón. ¿Y sabe por qué? Porque aprendió a crecer y a depender de Dios. Porque escudriñó las Escrituras. Es decir, que hay que mirar muy bien lo que le estoy hablando. Mirar el propósito de Dios. ¿Y por qué están sucediendo tantas cosas? Cuando las cosas son por el pecado, solo una cosa debes de hacer: arrepentirte, pedirle perdón, y Él es poderoso para perdonar nuestros pecados y limpiarnos. Pero no es un plan ni un propósito. Allá lo que necesita haber es una reconciliación con Dios. El plan de Dios está en medio de la justicia, de la santidad y en medio de las luchas que usted está viviendo. Si hay algo con lo que usted tiene que luchar todos los días, es mantenerse fiel a Dios. Bueno, alguien tiene que estar vivo en esta reunión. Digan conmigo: es mantenerse fiel a Dios para que no te aparte ni a la derecha ni a la izquierda. Y usted va a ver al Dios de Abraham, al Dios de Isaac, al Dios de Jacob, al Dios de Elías, al Dios de los apóstoles y al Dios de cada uno de nosotros, que también te sacará en victoria. Alabe al que vive, también te sacará en victoria, también nos bendecirá. Aleluya. Pero tenemos que ser hallados fiel delante de Él. ¿Cómo tenemos que ser hallados? Fiel.
Ahora le hago una pregunta. ¿Era fiel Pablo? Viviendo toda esta situación, ¿era fiel Pablo? Era fiel. Era fiel. Y usted y yo tenemos que ser hallados delante de él como fiel. Entonces busquémoslo como Dios nos está hablando, hermano. Busquémoslo, escudriñemos las escrituras para que cuando usted esté viviendo cualquier situación, usted conozca el origen de las cosas. ¿Qué es lo que Dios está haciendo en tu vida? Yo me imagino que José sabía en medio de todo que los planes de Dios era pasarlo por todo eso. De hecho, cuando sus hermanos le piden perdón a José, José le dijo: yo no tengo nada que perdonarle, porque no fue que vosotros me trajiste aquí, sino que Jehová Dios me trajo acá. El hombre tiene que haber estudiado, hermano. En los tiempos libres, el hombre tiene que haber leído, escudriñado todo lo que la ley y los profetas enseñaban. ¿Cuál es el problema? Ahora nosotros tenemos el privilegio, hermano, de escudriñar y leer todo lo que los apóstoles y el Señor Jesús nos enseñaron, para que lo sigamos. Por eso es que yo veo, hermano, y para mí no es alarmante cuando sucede cualquier cosa. Para mí no es alarmante. Eso a mí no me alarma. Eso lo que me lleva a mí inmediatamente es meditar. Escúcheme, como dice la Escritura, que tenemos que meditar ¿dónde? De día y de noche. ¿En dónde? En su palabra. ¿Qué quiere decir? Es allí donde tiene que estar el enfoque suyo y el enfoque mío. No allá en la compraventa, no allá, hermano, escúcheme bien. No allá en el gota a gota, yo no sé, hermano. No allá en Bancolombia, en la vivienda, hermano. No, cuando suceden estas cosas, entonces usted inmediatamente va al origen. Usted escudriña y usted comienza a meditar de día y de noche en la palabra. Y entonces usted dice: si Dios bendijo a José, también me bendice a mí, aleluya. Si Dios tuvo misericordia de Pablo, también tiene misericordia de mí. ¿Cuánto lo recibe? Dígale: tiene misericordia. Eso es lo que está buscando Dios de nosotros, ¿es qué? Fidelidad para podernos bendecir. ¿Qué bendice Dios? Nuestra obediencia. Entonces van a haber tribulaciones, van a haber angustia, van a haber persecución, van a haber peligro, van a haber espada, y usted puede pasar por cualquier sinnúmero de cosas más. Pero no se alarme por eso. Cuando usted se mete en la Escritura, entonces usted entiende, hermano, que era necesario pasar por allí. Pero nada de esas cosas que el diablo estaba usando te pudieron detener. Alabe al que vive. Porque somos más que vencedores. Alguien lo tiene que alabar. Somos más que vencedores. Pero ¿a cuánto un mal comentario lo ha detenido? ¿A cuánto, hermano, porque alguien habló mal de él, ya lo dañó? Cuando la Biblia dice: bienaventurado el hombre que no hace caso de la injuria, ni escucha, escúcheme, cuando su hermano habla mal de qué. Porque hay que pasar por allí para Dios probar qué tenés en el corazón. ¿Está fluyendo el Espíritu Santo? ¿O todavía está fluyendo el viejo hombre? Entonces aquí donde nosotros debemos de saber, hermano, escudriñemos. ¿Sabe por qué? Porque atrás de todo esto, atrás de cada proceso, atrás de la formación, ¿sabe qué trae Dios? Un peso de gloria. Bueno, alguien lo tiene que entender. Un peso de gloria que habrá de revelarse, que habrá de manifestarse a tu vida y a mi vida. Pero es aquí donde usted no se puede quedar con los brazos cruzados, porque si usted, escúcheme, no tiene conocimiento de lo que Dios está haciendo, entonces usted se vuelve como una María. Usted dice que Dios habla con usted, pero usted murmura de todo mundo. ¿Sí ve? Porque se deja de leer, se pierde el conocimiento, la esencia de Cristo. ¿Qué decía María y Aarón? ¿Acaso no habla Dios por nosotros?
y vivía hablando mal de Moisés. Entonces Dios no es chismoso. Y tuvo que decirle Dios: hermano, mientras haya profeta, yo le hablaré al profeta. Y no hay como mi siervo Moisés, le dice Dios, que es fiel en toda mi casa. Alguien lo tiene que recibir. ¿Qué fue? ¿Por qué la gloria de Dios se le reveló a Moisés? Por la fidelidad. Eso es lo que Dios quiere, fidelidad en medio de procesos. ¿Qué quiere el Señor? Fidelidad. Entonces es allí donde crecemos, avanzamos, hermano. Entonces nada de estas cosas nos separan. Pero yo conozco gente, lastimosamente, que por un mal comentario no volvieron a ser la misma persona. Por un chisme, incluso ponen la cara como perico manguel. ¿Cómo la gente se deja dañar, verdad? Con algo tan sencillo. Y hermanito, ¿por qué tiene la cara así larga? Ay, pastor, porque ese servidor lo fui a saludar y no me saludó. ¿Qué me importa eso? O el servidor es el que te bendice. No, a usted lo bendice. Es Jesucristo el Señor. Séale fiel a Dios. Si nos bendice el Señor, entonces no podemos andar por vista, sino por qué. Escudriñe la Biblia, lo vuelvo a repetir. No podemos andar por vista lo que la gente dice, lo que la gente piensa, lo que la gente diga. No, yo ando es por lo que dice la Biblia. Y la Biblia dice que hablarán mal de ti. Ah, bueno, ya usted lo sabe. Entonces es algo extraño. Es algo extraño que la gente hable mal de ti. Entonces extraño cuando usted no tiene conocimiento. Cuando usted no tiene conocimiento, entonces es extraño. Y usted se pone a llorar. ¿Y qué pasó? ¿Y qué pasó? Es que el hermano fulano de tal dijo que yo era una bruja. ¿Y usted es una bruja? No, entonces, ¿para qué? ¿Sí? Es que fulano dijo que usted era una bruja. Pero mi pregunta, ¿usted es bruja? Entonces no le preste atención lo que dijo fulano. Demuéstrele a ese fulano con testimonio, hermano, que en usted mora el Espíritu de Dios. Alabe al que vive. Vamos, vamos, vamos, vamos. Muéstrele que en usted mora el Espíritu de Dios. Y donde mora el Espíritu de Dios, digan conmigo, no hay malicia, no hay engaño, no hay hipocresía. Donde mora el Espíritu de Dios, allí lo que hay es ¿qué? Amor, misericordia. Ayúdeme. Entonces, ¿usted qué hace? ¿Usted qué hace? Usted ora por esa persona y dice: Señor, no le tengas en cuenta sus pecados. ¿Sí? Pues donde mora el Espíritu Santo nos da la sabiduría y nos lleva a interceder por ese que está mal. Entonces, abramos el corazón, iglesia, porque lo que Dios

vivir. Diga, los planes de Dios son de bien. O Dios lo llamó para que pasara hambre. El pecado sí pone a pasar hambre. La justicia no. La justicia no. Dios permite que a causa de la justicia, a causa de la obediencia, vengan estas persecuciones, vengan estas pruebas, pero vencemos. ¿Sabe por qué? Porque usted está agarrado de la mano de Cristo. Digan conmigo, venceremos. Usted no se puede quedar allí. Y si usted nota, por eso usted ve que no se ha quedado, hermano, comprando los mismos 500 y 1000 pesos de aceite. Bueno, eso por acá no lo usa, eso lo usan por allá por la costa. Pero usted no sigue comprando el mismo tarrito, hermano, de 1500 de aceite. Y tiene que orar para que Dios lo multiplique, y eso no está mal. Y eso no está mal. Pero el propósito de Dios no es multiplicar ese frasquito. El propósito de Dios es que tu la cena esté llena. ¿Cuánto alaban al Señor? Digan conmigo, llena, llena. Pero para que la alacena esté llena, Dios tiene que desocuparla. Cosa que no le gusta al creyente, que Dios le desocupe la alacena. ¿Y sabe para qué Dios le desocupa la alacena? Porque tiene una mayor bendición para tu vida. Ahí, allí donde se cumpla el propósito. ¿Cuál es el propósito de Dios? Que la bendición quiere traerla mayor. Entonces, para que se cumpla el propósito, ¿qué hizo Dios? Pasarnos por ciertas pruebas. Levante las manos los que están por diferentes pruebas. Nosotros somos probados todos los días, hermano. Somos probados todos los días. Pero ¿sabe qué nos va a sacar en victoria? El Señor Jesús. Pero ¿sabe qué mira el Señor? Tu obediencia. Conforme a tu fe. Y la fe es crecimiento espiritual. La fe te lleva a escuchar. La fe te lleva a obedecer. Entonces, conforme a tu fe será hecho. Es decir, conforme a tu obediencia, usted y yo vamos a ver la gloria de Dios. No se puede quedar así, hermano. Lo vuelvo a repetir, no se puede quedar así. Porque vuelvo y le digo, el propósito de Dios no es dejarte en esa situación. El propósito de Dios es llevarte a una mejor tierra. Bueno, alguien tiene que estar vivo. A esa una mejor bendición. Pero es necesario pasar. Es necesario pasar por esa situación. Para ver si usted y yo estamos preparados para recibir lo que Dios tiene. Pastor, ¿y qué pasa? Hermano, ¿qué pasa? Que si no está preparado, le toca seguir esperando. Por eso es que vale la pena cooperarle a Dios. Porque entre más usted y yo nos consagramos para Dios, más rápido es la bendición. ¿Cuánto creen que más rápido es la bendición? Bueno, eso no lo digo yo, eso lo dice Deuteronomio. Deuteronomio dice que si usted, Deuteronomio 28 dice, si usted oyere atentamente la voz de Jehová tu Dios para guardar y poner por obra, eso significa que usted y yo tenemos que consagrarnos a Dios para guardar y poner por obra estos mandamientos. Todas estas bendiciones vendrán sobre ti, alguien lo tiene que recibir. Vamos a consagrarnos para Dios. Vamos a consagrarnos para Dios, hermano. Y ahí comienza a decir, el Señor, se te multiplican las vacas. Dice, bendito será tu canasta, tu artesa. ¿Cierto que sí? Dios quitará toda enfermedad, toda plaga. Eso es una cosa de loco, hermano. La enfermedad que viene por causa de una prueba, esa enfermedad no es para muerte. Esa enfermedad es para que el nombre de Cristo sea glorificado en tu casa. Alguien lo tiene que recibir. Pero hay enfermedades ocasionadas, ¿por qué? Por el pecado, por la desobediencia. Pero cuando la enfermedad es por causa de la obediencia, hermano, no prevalece, porque Dios la quitará de tu cuerpo. Alguien la tiene que alabar. Digan conmigo, Dios la quitará.
¿Qué fue lo que le dijo a Lázaro cuando estaba enfermo? Tu amigo Lázaro está enfermo. ¿Y qué le dijo el Señor? Esa enfermedad no es para muerte.

0: sino para que el Hijo del Hombre sea glorificada. Venga, y Lázaro era obediente. Todos daban buen testimonio de Lázaro. Por eso quiero decirte, hermano, el éxito de que usted crezca en todas las áreas está en la consagración a Dios. ¿Sí es así o no es así? Es allí donde está el éxito. Usted busca a Dios de todo corazón, hermano. Usted pone la palabra por obra. Usted comienza a vivir para Cristo y Cristo va a vivir para ti. Vas a darte de cuenta, hermano. Y quiero que entienda, no se necesitan 3 años ni 10 años. No se necesitan 20 años ni se necesita 1 año para ser bendecido. Se necesita que usted se disponga y comience y determine a buscarlo con todo su corazón, porque en los días que usted busca a Dios, en esos días Dios te prospera. No se necesitan años, se necesita obediencia, consagración. ¿Sabe qué quería? ¿Sabe qué quería el diablo? ¿Sabe qué quería el diablo? El diablo no quería que José fuera gobernador. ¿Y qué le puso para que no fuera gobernador? ¿Qué le puso? Le puso el pecado. Y él pecó. ¿Y qué pasa si él hubiese pecado? Si hubiera muerto, Dios hubiese tenido misericordia de él. Pero hubiera salido de gobernación en eso, de gobernador en esos días. Tengamos cuidado. Entonces, el llevarlo a la casa lo ayudó para bien. Ay, ay, ay. Mire, hermano, lo que hizo Dios fue tan extraordinario cuando uno escudriña la escritura, que le hizo doble favor. Lo sacó del karma de la mujer de Potifar y va y lo encierra allá, porque allá tenía más tiempo para buscar de Dios. ¿Cuánto alaban al Señor? ¡Ay, ay, ay, ay, ay! ¡Alguien lo tiene que alabar! ¡Hermano, aprovechemos! ¡Bien es el tiempo! O sea que si Dios no saca a José de allí, esa mujer lo tumba. No dice la Biblia que ya le tenía los calzones quitados. Eso no digo yo, eso dice el Dios de la Biblia. Y le dejó los calzones en sus manos. Pero mira, hermano, lo que es llevar a Cristo en el corazón, casi ya para tumbarlo. ¿Y sabes qué dice el texto? Que todos los días, dice la escritura, que todos los días esta mujer se sentaba en su cama y le decía: duerme conmigo. O sea que eso fue una batalla campal. ¿Y sabe qué estaba pasando? Que estaba a punto de recibir una promesa que Dios le hizo. ¿Y sabe cuál es la promesa? Que usted y yo gobernaremos. Ahí alguien lo tiene que entender. Que usted y yo veremos su respaldo en todas las áreas. ¿Pero qué quiere el diablo? Estancar esa promesa. ¿Puede el diablo robarle la promesa al pueblo de Dios? No. Se la puede estancar, sí. ¿Y cómo se le estanca? Cuando logra que alguien le falle a Dios. Pero la promesa sigue. Bueno, alguien tiene que recibir. Digan conmigo: la promesa sigue. Pero el fallar trae unas consecuencias. Y eso hace, escúcheme, que lo que estaba por suceder en días, lo que estaba por suceder en horas, es lo que estaba por suceder en meses, se puedan convertir años. Amén. ¿Si es así o no es así? Pero jamás y nunca podrá quitarle una promesa que Dios le haya dado a alguien, pero sí puede retrasar la promesa. Y es el cuidado que usted y yo tenemos que tener, hermano, que el diablo anda como león rugiente buscando a quien qué. ¿Y qué quiere devorar, hermano? Lo que Dios está construyendo en tu vida. No se lo permita, hermano. Sé valiente y huye del pecado. Alguien tiene que recibir esta palabra. Vamos, levante sus manos y dígale: Señor, dame sabiduría e inteligencia para huir del pecado. ¿Qué hizo José? ¿Qué hizo José? ¿Huyó? Sí, pero vino la mujer y levantó una calumnia. Y lo mejor que pudo haber hecho el diablo, y lo que el diablo no sabía, era que le estaba haciendo un favor. Con levantarle una calumnia lo dejó dormir tranquilo. ¿Usted sabe lo que es eso? Hermano, yo le estoy hablando para que usted y yo le seamos, nos agarremos del Dios de los cielos para serle fiel. No dejes que el enemigo de ninguna manera dañe tu bendición. ¿Qué usa el diablo para dañar la bendición? ¿Alguien me lo puede decir? ¿Qué lo usa? Que usted peque. Que usted peque. Que usted peque. Él no va a usar más nada. Porque el diablo sabe que usted fallándole a Dios. ¿Sabe qué hace? La bendición se distancia. Y hay promesas que tú tienes para suceder en horas, en días. Y por eso usted ve que el diablo ese día se levanta con mucha furia. Y la gente tiene que entender, al escudriñar la escritura, tiene que entender que cuando el diablo se levanta con gran furia, hermano, es porque sabe que usted le ha llegado su hora de ser bendecido. Pero si hay pecado, vuelvo y le repito, pídale perdón a Dios. Pídale perdón a Dios, métase en ayuno, pero no le diga a Dios que lo que está sucediendo es una prueba, no es una prueba. Fue un error de fallarle a papá Dios. Porque para todo hay que hacer ¿qué? Sincero con Dios. En Génesis capítulo 39, ayúdeme allí, esposa. Esta mujer insistentemente le decía a José, ¿sabe qué le decía? Duerme conmigo. Duerme conmigo, duerme conmigo. Mi pregunta, ¿tenía alguna necesidad esta mujer de acostarse con José? No, la necesidad aquí era del diablo. El diablo la estaba usando porque sabía que las próximas horas y los próximos días José iba a cumplírsele una promesa. ¿Y cuál era la promesa? Que iba a ser gobernador de Egipto. ¿Y qué estaba buscando el diablo? Que esa promesa no se cumpliese. Y la única forma de no cumplirse es que la gente peque. Porque lo que Dios promete, eso cumple. ¿Cuánto alaban al Señor? Levante su mano y diga, lo que Dios promete. ¡Ay, mi alma te alaba, Jehová! Lo que Dios promete, eso se cumple. Él no es hombre para que mienta. Ni hijo de hombre para que se arrepienta. Cuando Dios dice algo de ti, guárdese. Que no habrá diablo que te lo pueda quitar. No escucho a la iglesia. No habrá diablo que te lo pueda ¿qué? Vaya a Génesis, por favor. Y usted se va a dar de cuenta. Génesis 39, el verso 7. Y préstele atención, iglesia. Le estoy hablando de escudriñar, de indagar. Le estoy hablando de meterse con Dios para que usted y yo entendamos y aprovechemos el tiempo, hermano mío. ¿Por qué el pueblo es destruido? Porque le faltó conocimiento. ¿Y qué es lo que Dios nos está hablando hoy? Nos está hablando del conocimiento, cómo Dios trabaja en cada uno de nosotros, iglesia. ¿Quién es el que vive? Dice el pueblo fue destruido, no dice que se pierde. Escúcheme, porque alguien para salvación, escúcheme, alguien para salvación se puede perder la bendición menos la salvación. Porque Dios en su misericordia, así sea que enfermo como está llamado para ser salvo, allí en los últimos días de su vida se arrepiente, se reconcilia con Dios y se va con Dios. Pero la bendición se echó a perder en la tierra. Porque una cosa es la bendición y otra cosa es la salvación. ¿Sabe qué quiere Dios? El paquete completo. Que usted y su casa sean salvos, pero que usted pueda disfrutar todas sus promesas. Alabe al que vive. ¿Cuánto reciben esta palabra? Digan conmigo, estamos llamados para disfrutar las promesas de Dios. A su nombre. Mire lo que dice 39, el verso 7. Esto es increíble, hermano. ¿Qué dice? Aconteció después de esto que la mujer de su amo puso sus ojos. ¿Quién tenía los ojos puestos en José? El diablo. Usted está enfocándose aquí en esta mujer, en la esposa de Potifar. Pero escúcheme, en este momento el diablo estaba usando a la esposa de Potifar. ¿Por qué? Porque tenía un demonio. Y era fácil. Y como era instrumento, y era la persona más cercana, entonces, pero los ojos del diablo estaban puestos ¿en quién? En la vida de José. Entonces, ¿qué hizo? Está usando un instrumento a una mujer que tiene un demonio de adulterio muy fuerte. O hablemos algo para que usted me pueda, un demonio de inmoralidad sexual muy fuerte. ¿Aló? Y entonces, ¿qué hizo el diablo? Como le tenía la puerta abierta, entonces el diablo pone los ojos sobre José. ¿Y qué hace? Le despierta este sentimiento a la mujer de Potifar. ¡Óigame! Que mire a José con deseo de acostarse con él. ¿Ya lo entendieron? ¿Y quién le despertó ese sentimiento? Se lo despertó el diablo. Pero el propósito era porque la mujer era sana. No, la mujer tenía la puerta abierta. Pero el problema aquí es que el diablo necesitaba un instrumento, y el instrumento es aquella puerta abierta. Entonces usted le echa la culpa a la mujer de Potifar y resulta que no era la mujer de Potifar. Por eso Dios dice que no tenemos lucha contra carne ni sangre, sino contra ¿qué? Contra principado, contra potestades, contra gobernadores de las tinieblas, contra huestes espirituales de maldad. Es decir, que el diablo se estaba moviendo allí para hacerle maldad y daño. ¿A quién? A José. Pero como José escudriñaba las escrituras, entonces cuando usted escudriña las escrituras y usted crece en sabiduría, usted sabe que el diablo viene por usted, porque usted lee la Biblia, usted le dice: Jehová te reprenda. Alguien lo tiene que alabar, porque ya usted tiene un conocimiento claro que el diablo va por ti. Levante las manos los que están entendiendo. Esto fue lo que ayudó a José. José sabía que el diablo estaba usando a esta mujer para tumbarlo a él. Que aquí no se trataba si ella era fiel o no era fiel. Aquí se trataba que la fidelidad de José, él tenía que tumbarla. Y para tumbarla no le pone a cualquier persona. Le pone una mujer con plata, ama de la casa, y no con cualquier mujer desmuelada. Le pone nada menos que la esposa de Potifar. ¿Usted cree que esa andaba desgreñada? Y siendo egipta, mire cómo se arreglaban las egipcias en aquel tiempo. Hasta el día de hoy, ¿sabe qué usan las mujeres egipcias? Usan un líquido para hidratar su piel, que las únicas que se las compran son ellas. Todas esas mujeres de Dubái usan un aceite especial que es costosísimo, solo para hidratar su piel. Y por eso usted, cuando las ve, por muy viejas que están, usted no la ve que parecen el acordeón de Francisco el Hombre, de lo viejo. Bueno, discúlpeme ahí la, para no decir. Bueno, léalo. El verso 7. Aconteció después de esto que la mujer de su amo puso sus ojos en José y dijo: duerme conmigo. ¿Qué le dijo? Ah, tiene que ser una presión muy fuerte. Yo imagino a la mujer diciendo: si no te echo de la casa, si no te tienes que largar de aquí. Yo me imagino, hermano, que cuando formó su boya, ya esta mujer se lo tenía que haber dicho a José: si usted no se acuesta conmigo, yo le voy a decir a mi marido que usted me faltó el respeto. O sea, las presiones tenían que haber sido muy fuertes. Pero mi pregunta, ¿no conoce Dios tu corazón? ¿Y usted cree que Dios es injusto? El diablo puede levantar las calumnias que sea, pero si usted es hallado fiel, Dios le tapa la boca al león. Vamos, vamos, vamos, vamos. Dios le tapa la boca a los leones en el nombre de Jesús. El verso 8, voy terminando. Y él no quiso. Y él no quiso. Y dijo a la mujer de su amo: he aquí que mi señor no se preocupa conmigo de lo que hay en casa, y ha puesto en mis manos todo lo que tiene. No hay otro mayor que yo en esta casa. Ninguna cosa me ha reservado sino a ti, porque cuanto tú eres su mujer, ¿cómo pues haría yo este gran qué? Grande mal, y pecaría contra mi Dios. Es decir, se comete un gran daño y se peca contra Dios. Este hombre tenía un conocimiento muy profundo y él sabía, si yo peco, peco contra Dios, pero el gran daño que yo me hago, ¿aló? ¿Sí lo está diciendo? El gran daño que yo me hago es terrible. Es decir, está el pecado y está el daño que se hace. O sea que Eva y Adán pecaron, pero dejaron un gran daño. ¿Alguien me lo recuerda? Perdieron el bienestar y la prosperidad y la bendición a donde Dios lo había metido. Amén. Hermano, abramos el corazón. Abramos el corazón. Y aquí, el verso siguiente, mire lo que dice el verso 9. El verso 10. Hablando a José cada día y no escuchándola a él, para acostarse al lado de ella, para estar. O sea que eso era una karma todos los días. O sea que lo mejor que le pudo haber pasado a José fue que Dios lo metiera en la cárcel, hermano. Allá dormía tranquilo, allá tenía tiempo para leer la Biblia, allá tenía tiempo para orar, allá tenía tiempo para meterse con Dios. Mi pregunta, si según los propósitos, según el llamado y el propósito de Dios, cuando pasa algo en nuestras vidas, hermano, por muy extraño que sea, hermano, ¿no nos ayuda para bien? Ahora Dios lo vuelve a sacar del palacio a donde está, en la casa de Potifar, y ahora lo mete en una cárcel. Pero no le ayudó a bien. Dos cosas, muy sencillas. La promesa no se la pudo robar. Se la pudo robar. Y el que el propósito se cumpliera en esa tierra, tampoco se lo pudo tumbar, porque se guardó para Dios y terminó siendo el gobernador de Egipto. No dejes que el diablo tumbe el propósito de Dios contigo en cada lugar donde estás. Cuando entres en una empresa, recuerda que hay un propósito y de alguna manera el diablo quiere tumbar ese propósito ahí. Cuando tú entres a un lugar, cuando tú entres a servirle a Dios en la iglesia, entiende que hay un plan de Dios contigo y hay un propósito y el diablo quiere tumbar ese propósito ahí. Cuídese para Dios, iglesia. Cuídese para quién. Cuidémonos para Dios. Y aquí termino primera de Pedro para que oremos, por favor. Capítulo 1. ¿Cuántos están entendiendo? Y es aquí donde lo que dice el Señor. Mire lo que dice, por favor. Primera de Pedro, capítulo 1. El verso 13 que dice: por tanto, ceñid los lomos de vuestro entendimiento. Wow. ¿Qué dice? Por tanto, ceñid los lomos de vuestro entendimiento y sé sobrio y esperad por completo en la gracia que se os traerá cuando Jesucristo sea ¿qué? Como hijos obedientes. ¿Qué quiere Dios en medio de todo? Obediencia. ¿Pero qué quiere Dios manifestar? Su gloria, su favor, su gracia para con nosotros. ¿Y qué debemos hacer? ¿Qué debemos hacer entonces para entender el propósito de Dios? Ceñir nuestro corazón con el entendimiento, es decir, escudriñar las escrituras, leer la palabra, para usted ceñir su lomo, el corazón, con la verdad, para que usted entienda, hermano, los planes de Dios en su vida. Y los planes de Dios, ¿sabe cuál es? La santidad, la santificación. ¿Quién es el que vive? Lea el verso 10, por favor, para que usted se ubique. Los profetas que profetizaron de la gracia destinadas a vosotros, inquirieron diligentemente, indagaron acerca de esta salvación, escudriñando qué persona, qué tiempo indicaba el Espíritu de Cristo que estaba en ello, el cual anunciaba de antemano los sufrimientos de ¿quién? ¿Cuánto de los que están aquí, hermano, les ha tocado sufrir por amor a Cristo? Ah, Y usted pensó que en Cristo todo es color de rosa. Está equivocado. Por eso le invito a escudriñar las Escrituras. ¿Usted cree que en Cristo todo es color de rosa? No, nos toca pasar por donde nosotros nunca quisimos pasar. Lo vuelvo a repetir. Nos toca pasar por donde usted jamás y nunca creyó que iba a pasar. Pero así son los planes del Señor. Y por eso quiero que se enfoque aquí. Ya estoy terminando. ¿Qué dice el verso 11? Escudriñando qué persona y qué tiempo indicaba el Espíritu de Cristo que estaba en ellos, el cual anunciaba de antemano los sufrimientos de Cristo y la gloria que vendría tras ellos. ¿Qué viene atrás de esos sufrimientos? Una gloria, hermanos. Ese es mi aliciente todos los días. Eso es, aunque a veces parezca un pollito remojado por allí, solito, orando, tirado por allá de rodilla. Mi aliciente es que si usted se guarda para Dios, atrás de todo sufrimiento viene un peso de gloria para tu vida. Alguien lo tiene que recibir. ¡Guárdese para Dios! A donde nadie te está viendo. O a José lo conocían en la cárcel. No, pero Dios lo estaba conociendo más en la cárcel que en la casa de Potifar. ¿Y quién lo sacó de la cárcel? Dios. ¿Quién lo puso como gobernador? Dios. ¿Quién cumplió la promesa? Dios. Entonces Dios te sacará de cualquier dificultad para llevarte a cumplir la promesa. Pero entienda a Dios, hermano. El problema de nosotros los cristianos en esta generación es que no entendemos a Dios. El problema de los otros cristianos en otra generación era que entendían a Dios. Y en medio de los procesos ellos lo daban todo por Cristo. ¿Usted cree, hermano, que hace 20 años, 30, 40 años, coger familias y decir vendo todo para irme a predicar el Evangelio? Hermano, eso es entender a Dios. En esta generación no hay nadie que haga eso. Por eso es que día tras día los pastores están siendo más escasos. Coger un misionero de los Estados Unidos, hermano, y meterse en una selva, sacrificando a su familia. Eso es entender a Dios, hermano. Pero esta generación no entiende a Dios. Porque para entender a Dios hay que volver otra vez a la fuente. Y la fuente es volver a la lectura. ¿Cuánto alaban al Señor? Es volver a escudriñar la Escritura. Ya no más ruido, sino que escudriñemos las Escrituras. Los de antes eran más palabra y más oración. Los de ahora son más ruido, menos oración y menos palabra. Los de antes eran palabra y oración. Y para resucitar un muerto no necesitaban una orquesta. Necesitaban donde estaba el muerto y decirle: ponte de pie y camina. ¿Cuánto alaban a Dios? Necesitamos estar ¿qué? Lleno de Cristo para que Dios respalde lo que tú hables. ¿Cuántos están entendiendo hoy? El verso 12 a esto se le reveló, no para sí mismo, sino para nosotros. Administraba las cosas que ahora os son anunciadas, por lo que os han predicado el Evangelio, por el Espíritu Santo enviado desde el cielo, cosas las cuales anhelan. O sea que Cristo sufrió, pagó el precio, predicó. ¿Qué no hizo, hermano, para que hoy nosotros disfrutemos de su gloria? Y cuando vieron los ángeles en el día de Pentecostés que cayó la gloria de Dios, ¿qué sintieron los ángeles? Anhelaban eso. Uy, ¿cómo así? Mire, hermano, nosotros estamos en el cielo llenos de gloria, pero ahora los seres humanos también están disfrutando esta gloria. Qué maravilloso, ¿no? Gracias al sufrimiento de Cristo y al Evangelio que Cristo predicó, los apóstoles predicaron y aún los profetas también hablaron tocante a los sufrimientos de Jesús y la gloria que habrá de revelarse. Donde hay lágrima, donde hay sufrimiento, hay gloria de parte de Dios. Alguien lo tiene que recibir. Hay gloria de parte. Y aquí termina. Esta gloria es para nosotros. ¿Para quién es? Entonces, ¿qué hicieron los apóstoles? Indagaron Miraron lo que los profetas dijeron y dijeron, ah, ahora entendemos por qué está esta gloria. Por eso usted ve que Pedro se pone de pie en el primer discurso que dijo, esto no es tan ebrio, esto es lo dicho por el profeta. Digan conmigo, indagó a los profetas, incluso leyó el profeta Joel. Esto es lo dicho por el profeta Joel, en los postreros días derramaré de mi espíritu sobre toda. Ahora estaban hablando de algo con origen que era verdadero. Alguien tiene que alabar al Señor. Estaban hablando, hermano, con realidad. Esto es lo que dijo el profeta. Nosotros lo escudriñamos. Nosotros indagamos de esta gracia. Indagamos de la gloria de Dios que está en nosotros. Los profetas hablaron de esto. Por eso es que hay que leer la Biblia, iglesia. Lo vuelvo a repetir, hay que leer ¿qué? Y el verso 13 dice, por tanto ciñamos nuestros lomos con el entendimiento. Es decir, llenemos nuestro corazón de la palabra, iglesia, de la palabra, de la palabra, de la palabra, de la palabra, de la palabra, de la palabra. Aquí termino, iglesia amada. Estoy terminando, de veras. El verso 12, a esto se le reveló que no para sí mismo, sino para nosotros, administraba las cosas que ahora os son anunciadas por los que os han predicado el Evangelio, por el Espíritu Santo, enviado desde el cielo. ¿Cuántos creen que cayó ese día el Espíritu Santo? Cosas las cuales anhelan mirar. Por tanto, ceñid los lomos de vuestro entendimiento, sé sobrio y esperá por completo en la gracia. ¿Cuántos creen que Dios también nos llena a nosotros? Que os se atraerá cuando Jesucristo sea ¿qué? Como hijo obediente, no conforme a los deseos que antes tenía, estando en vuestras ¿qué? Sino como aquel que os llamó es santo. Sé también vosotros santo en toda vuestra. ¿Qué nos pide el Señor para esa gracia? Santidad. ¿Qué nos pide el Señor para esa gracia? Y yo le voy a decir una cosa, póngase sobre sus pies, luche, luche por esa gracia, luche por el favor de Dios, luche por la llenura del Espíritu Santo. ¿Alguien lo está entendiendo? Luche por ser lleno de la gloria de Dios. Persevere, ore, congréguese, lea la Biblia, que en el momento que usted menos crea, Dios te llena de su gloria. ¿Cuánto lo recibe? Digan conmigo, Dios nos llena de su gloria. Pastor, yo estoy lleno de su gloria. Ah, bueno, yo necesito más de la gloria de Dios. Si usted está bien así como está, eso es problema suyo. Yo quiero esa gracia que se reveló allí. Yo quiero la gracia que cayó en el día de Pentecostés. Pero para caer esa gracia, hay dos cosas que no pueden faltar. Uno, la obediencia. Y dos, ser santo. Que esto quede claro. Dos principios importantes. La obediencia. Y lo segundo, ser santo, porque el que os llamó es santo. Sé vosotros santo en toda vuestra manera de vivir. Eso fue lo que hicieron los apóstoles. Guardaron estos dos principios. Uno, obediencia. Y dos, santidad. Y en el día de Pentecostés cayó esa gracia. Y usted, mientras está guardando en obediencia y en santidad, y busque a Dios, hermano, créale a Dios, siga buscando el reino de Dios. No se queje, hermano, no le dé lugar al diablo. Hermano, reprenda al diablo, reprenda el chisme, reprenda el pecado, saque la desgracia, porque si el diablo te está atacando con eso, es porque sabe que hay una bendición a la puerta de tu casa. No deje que se queme la puerta. Guárdate en obediencia, guárdate en santidad, para que la gracia de Dios se revele. Levante sus manos al cielo. Padre, en el nombre poderoso de Jesús te damos gracias. Bendito Dios, te alabamos, te exaltamos. Bendito Dios, gracias por tu palabra. Gracias, Señor. Gracias, Señor. Sigue hablando que tu pueblo oye. Sigue hablando, Rey de los cielos. Señor amado, aquí estamos como hijo obediente, Señor. Ábrenos el entendimiento, Señor amado. Ábrenos el corazón, Dios mío, para llenarnos más de tu palabra, Señor. Como dice aquí la Escritura, Dios mío, que podamos indagar, escudriñar, Señor. Que podamos sacarle tiempo a la lectura, Rey de los cielos, para ceñir nuestros lomos con la verdad. nuestro entendimiento con la verdad de Cristo, Señor. Gracias, Padre, porque tú nos llamaste para cosas grandes. Tú nos llamaste para mostrarnos tu gloria. Tú nos llamaste para bendecirnos, Señor. Por eso en esta hora, dígale, huyo del pecado, dígale. En esta hora, Señor amado, entendemos por qué la Biblia dice resistir, resistir. Digan conmigo, José resistió, resistió, hermano, pero Dios le dio la salida. Dios le dio la salida y Dios lo mandó a la cárcel. De la cárcel lo sacó a ser gobernador, pero en la casa de Potifar resistió, resistió a no pecar contra Dios y no hacerse daño él mismo, ni hacerle daño a la casa de Potifar. Dígale, ¿pecaría yo contra Dios y haría este gran mal? No, Señor, danos entendimiento, papá, para saber que el pecado deja daño, Señor. Ábrenos el entendimiento, Señor, para seguir creciendo, avanzando. Dígale, aquí estoy, papá, aquí está mi vida. Dígale, levante sus manos y llénese, Señor, acuérdate de mí, papá, aquí estoy, Señor amado, para seguirte, para buscarte, Dios mío, todos los días, Señor. Satúrame, dile, Señor, satúrame, Señor, levántame, vamos, usted puede. Dígale, Señor, renuévame en esta hora, Señor, que esta palabra quede anclada en las tablas de mi corazón y se quede allí para siempre, Dios mío, ese conocimiento, Señor, ardiente de tu fuego en mi ser, papá, sea entronado en esta mañana. Padre, quita, quita, quita, quita, Señor amado, quita, Señor bendito, quita de nosotros las dudas, quita de nosotros, Señor bendito, las tronerías, quita de nosotros, Señor bendito, las vanidades, quita lo que no es tuyo, papá, y lávanos en esta mañana. Dile, lávame, Espíritu Santo, lávame, Cristo de la gloria, lávame con tu sangre, santifícame, Espíritu Santo, santifica mi vida. El Espíritu Santo nos santifica y nos lleva a vivir una vida consagrada, una vida santa para Dios. Dígale, santifícame, Espíritu Santo, a través de tu verdad, a través de tu poderosa palabra. Aquí estoy, Señor, he sido llamado, Señor, para ver tu gloria, Padre. Dígale, aquí estoy, Señor, no me rindo, Señor, no me rindo, Dios mío, sino que indago, escudriño, esperando por completo la gloria que tú traerás, la gloria que se revelará a mi vida, Dios mío, esa gloria, Dios mío, que nos llevará, Señor, a ver tu gloria en todas las áreas, en el nombre poderoso de Jesús. Sigo obrando, dile, sigo obrando en mi vida, alcánzame, Señor, alcánzame, papá, vamos, levante sus manos. Mire, Dios le habló hoy. ¿A cuánto Dios le habló hoy? Dos cosas. Escudriñe, indague. Hermano, y nunca se te olvide. Nunca se te olvide. Que el propósito de Dios no es con la esposa de Potifar. El propósito de Dios es contigo, José. Nunca se te olvide. Simplemente la persona que el diablo está haciendo insistentemente que usted sea parte de la obediencia es un instrumento del enemigo. Y usted necesita huir de esa persona. Dice que José huía de ella. Porque el enemigo sabe que el propósito que tiene contigo es grande. Y que Dios no te trajo para pasar necesidad. Y que esa necesidad hace parte de los planes de Dios para formar tu corazón, para probarte qué tienes dentro. Pero cuando aprendas a alabar a Dios en espíritu y en verdad, te va a llenar la casa de grandes bendiciones. Aleluya. Levante sus manos. Y allí termino. Porque si una de las cosas que yo quiero es que esa gloria y esa gracia se revele a nuestras vidas, iglesia. Y cuando hablo a nuestras vidas, tanto al pastor, a la casa pastoral, como a cada miembro de este lugar, que se revele tu gracia, Señor, tu presencia, tu favor. Levante allí sus manos. Acuérdate de nosotros, Espíritu Santo. Señor, acuérdate de nosotros, papá, y levántanos con tu fuego. Levántanos con tu gloria, Señor. Una iglesia avivada, una iglesia, Señor bendito, Rey de los cielos, de oración, de lectura. Una iglesia que comparte la buena nueva al perdido. Levántanos, Espíritu Santo. Vamos, levante sus manos. Levántanos, fuego de Dios. Y apodérate hoy, Señor. Apodérate, apodérate de nosotros, Dios mío. Porque esa gracia fue destinada para nosotros. Esa gracia es para nosotros. Y que pido en esta hora, que la gracia del Espíritu Santo nos alcance hoy, nos alcance yendo a la casa, nos alcance en esta hora, nos alcance en camino, Señor, nos alcance, Dios mío. Vamos, levante sus manos, siento la gloria de Dios, siento la gloria. Vamos, la gloria de Dios está aquí. Alguien tiene que estar alcanzando el fuego del Espíritu Santo, alguien tiene que estar alcanzando en esta mañana. Alcánzanos, Dios mío, con tu gloria, con tu poder. Y levántanos hoy, levántanos, dígale, levanta mi finanza, levanta mi vida espiritual, levanta el ministerio, dígale, levanta, levántame, Señor, una mujer de oración. Tú me formaste en oración, tú me formaste en las vigilias, aquí estoy en los ayunos, levántame. Y Dios lo hace. Iglesia, espero que esta palabra haya sido en tu corazón, en tu espíritu, un aliciente de vida. ¿Sabes qué es un aliciente? Algo que Dios trae para levantarte. Siéntese, por favor. ¿Quién es el que vive? Y recuerde, lo vuelvo a repetir, que el propósito no es con la esposa de Potifar. El propósito de Dios es contigo. Que el propósito de la mujer de Potifar es instrumento del enemigo para dañar tu bendición. Pero dijo José, haría yo tan grave daño y pecaría contra mi Dios. Dos cosas: el daño que deja el pecado, irreparable, aunque Dios lo puede restaurar, levantar, pero es irreparable porque es un retroceso muy fuerte, y eso es lo que quiere el diablo. Por eso a Israel lo tuvo 40 años en el desierto, cuando bíblicamente dice que tenía que entrar en 40 días. Por eso sé que la bendición no es para años ni para meses. Si usted busca a Dios de todo corazón y se mete con Dios, hermano, Dios va a comenzar a mostrarte su gloria. Busquémoslo. Todos comprometámonos a buscar de Dios, pero ante todo, a guardarnos para Él. A ser adoradores para el Señor. Y vamos a ver, hermano, cómo Dios nos bendice. ¿Está claro? Ok, vamos a recoger los diezmos, las ofrendas. Vamos a bendecir el alfolí. Les recordamos, hermano, la reparación del púlpito. Ya comenzamos el martes, comenzamos porque el lunes estamos en Bogotá en el congreso, pero ya el lunes vamos a comenzar a meterle mano. Los hermanos que no han traído la ofrenda del mes de septiembre, por favor, hágalo con amor, hágalo con gozo, hágalo para Dios, hermano. Ponga por obra la fe. Esto también es desafío. Cuando Dios permite, hermano, para hacer algo en su casa, pues Dios nos desafía para ver si somos capaces de creerle. Y cuando usted le da a Dios, hermano, ¿Dios nos responde? Sí. Da y se os dará, dice la Escritura, pero yo no puedo recibir si no doy. En el mundo, la gente secular, ellos reciben lo que dan. Es decir, lo que el hombre siembra, eso recoge. Si la gente es egoísta, ¿sabe que va a permitir Dios? Que la gente sea egoísta con él. Por eso que nosotros no podemos ser egoístas con Dios. ¿Quién es el que vive? A su nombre. Levante su ofrenda, su diezmo. Padre, bendíceles, multiplícales grande y poderosamente. Te lo pedimos en el nombre poderoso de Jesús. Que seas tú reprendiendo al devorador para que no dañe el fruto de vuestro trabajo. Bendícele, Señor, que la gracia tuya les alcance todos los días. El favor, Señor, la misericordia y el respaldo tuyo sea evidente, sea notorio en cada uno de tus hijos, en el nombre de Jesús. Hermano, yo le felicito por haber venido a la casa de Dios. Sabemos que mañana es festivo y si usted mira, muchos no vinieron. Espero que no se hayan quedado allá parrandeando con el diablo, porque sí es gravísimo. Porque sí es gravísimo. ¿Quién es el que vive? ¿A dónde? En la fiesta del carnaval. Eso se acaba mañana, ¿verdad que sí? Pero el que hace la voluntad de Dios, ¿qué pasa? ¿Puede la gente compartir con la familia? Sí, claro, pero tienen que hacerlo sanamente. Pero el dejar de venir a la iglesia, hermano, por darle gusto a la carne, la gente ignora lo que Dios nos habló hoy. Y por eso la gente no, ¿qué? No avanza, no prospera. Cuando estamos llamados para ver la gloria de Dios en todas las áreas. ¿Cuántos creen que estamos llamados para ver la gloria de Dios en toda qué? En todas las áreas. Hay unos anuncios. El 28 de octubre iniciamos, hermano, vamos a tener campaña toda la semana. El 28 de octubre va a estar con nosotros el pastor y salmista Erne Rodríguez. Él es pastor en la iglesia Centro Misionero Betesda en Líbano, Tolima. Es pastor y es salmista y va a estar con nosotros el miércoles que iniciamos la campaña. Y el jueves va a estar con nosotros la banda. Venga, mi amor, porque usted no lee esto. Venga, me deja la parte más buena a mí.
1: Dios les bendice, iglesia. Bueno, vamos a estar de campaña desde el 28 de octubre, empezamos el día miércoles, va a ser un tiempo glorioso, poderoso, hermano, para que usted se una, invite a su familia, invite a sus amistades. Bueno, ese día usted no va a venir solo, vamos. La idea, ¿cuál es? Ganar las armas para Cristo. Amén. Entonces, el 28, que es miércoles, va a estar con nosotros el pastor Elmer Rodríguez de la iglesia CMB del Líbano, Tolima. Él es salmista. Vamos a tener ese tiempo de alabanza y también va a ministrar la palabra. El jueves, que es el aniversario, 11 años cumplimos en este lugar, trabajando en la obra del Señor. Va a estar con nosotros la banda Ran Worsi. Ella siempre ha estado, bueno, dos temporadas ha estado con nosotros, del profesor Nilsson, que le da clase acá a los muchachos, una banda profesional que ellos tienen. Y bueno, yo creo que ya la mayoría los conocen, ¿verdad? Es una gran bendición. Entonces, va a estar el día 29 de octubre, el aniversario, va a ser una fiesta poderosa, gloriosa, también para que todos se unan. Y el 29, en la vigilia, vamos a tener una vigilia congregacional para toda la iglesia. Va a estar con nosotros el evangelista Luisner Julio, también él es salmista. Vamos a tener ese tiempo de alabanza, de adoración. ¿Usted se acuerda los muchachos que estuvieron qué día en un ayuno congregacional? Fue una gran bendición, que son los hijos de los hermanos pastores Julio y Neris Bello. Ellos van a estar con nosotros ese día en la vigilia para que usted se una, hermano. Vamos a participar todos de esa gran bendición. Y el sábado vamos a hacer un servicio de jóvenes poderosísimo. Vamos a invitar a todos los jóvenes para que él también esté ministrando la palabra. Y cerramos el domingo con el ayuno congregacional también. Y va a estar también el evangelista Luisner Julio, es decir, él va a estar el viernes, sábado y domingo, si el Señor así lo permite. Entonces, mis hermanos, vamos a estar ese tiempo en fiesta con el Señor Jesús.
0: El viernes los muchachos van a estar en la alabanza y va a estar dando la palabra en la vigilia. Amén. El domingo ellos van a estar en la alabanza y yo voy a estar dando la palabra en el ayuno congregacional, que es un solo servicio el domingo. Amén. Entonces, vístase de traje. Yo escuché la prédica. Traje uno, traje dos, traje tres, ¿no? Entonces, vístase de traje. Traje uno, traje dos y traje ¿qué? Sí. ¿Usted no vino el miércoles? Bueno, espero que después de esta palabra usted se pellizque un poco más. ¿Sí? ¿Fue el miércoles? Entonces, invitemos a la gente, traiga a su familia, hermano, de veras que si usted está despierto, los que están en su casa se despiertan. Pero entendamos que alguien dormido, hermano, ¿cómo va Dios a levantar su casa si usted tiene que ser luz en medio de los que están en tinieblas, hermano. Los hermanos bautizados, vamos a ponernos sobre nuestros pies. Vamos a participar de la mesa del Señor. Padre, bendice la copa, bendice el pan, en el nombre poderoso de Cristo Jesús. Amén. ¿Quién es el que vive? A su nombre. Vamos a tener campaña toda la semana, ¿no? Desde el miércoles y cerramos el domingo. No se pierda, haga el esfuerzo de venir a buscar más de Dios. A su nombre. No sabemos, solo Dios sabe qué va a pasar del 2027 al 2030, hermano. Pero yo se lo digo de todo corazón. Lo único que sabemos que tiene y tenemos claro es que tenemos que buscar de Dios. Llenarnos más de su presencia. Pero según la palabra nos da conocimiento que vienen tiempos muy difíciles. ¿Tiempos qué? Difíciles, donde va a haber cambio, hermano, de leyes, de normas, de régimen, del anticristo. Hermanos, son tiempos difíciles porque el anticristo sabe qué va a hacer, a perseguir la iglesia. O sea, ahorita tenemos el tiempo para venir a la casa de Dios con gozo, con entusiasmo. Entonces hágalo. Porque no sabemos qué pueda pasar de 2027 al 2030, pero va a haber un cambio drástico, hermano. ¿Quién es el que vive? Para bien de la iglesia, ¿no? Para cumplir la palabra, que Dios viene pronto a levantar su iglesia. Si es así, ¿no es así? Padre, bendice el pan. Dice la Biblia que la noche que se reunió con los discípulos, partió el pan, dijo: comed, este es mi cuerpo que por vosotros es partido. Así que todas las veces que de él comiere la muerte del Señor Jesús, anunciáis hasta que él venga. Por sus llagas somos todos curados. Dios les bendiga.

De la misma manera tomó una copa después de haber cenado diciendo: este es el nuevo pacto que he hecho por vosotros. Por causa de su sangre tenemos entrada al reino de los cielos. Que el Dios Todopoderoso les bendiga, iglesia. Bendición. Y para finalizar el primer servicio, les recordamos el congreso mañana. Los que están anotados y los que quieren ir, hermano, qué bueno es que podamos buscar mucho más de Dios. Amén. Ir allá es un privilegio, es recargarnos, es venir, hermano, con otro enfoque de seguir, hermano, ganando almas. Amén. Que el Dios Todopoderoso les bendiga. Que la paz de Cristo sea con cada uno de ustedes. Dios les bendiga, Dios les guarde, el Señor les proteja. Y continuamos con el segundo servicio. Los jóvenes, la ofrenda de los jóvenes, hermanos, ya usted sabe el compromiso. Bendígales con libertad, bendígale allí con amor. Que el Señor te multiplica, el Señor te da mucho más para que estemos preparados para toda buena obra. Que Dios les bendiga.

es nuestra fuerza, sino tu poder.

transforma, palabra que sana, Señor, que restaura, Dios mío. Vemos, Señor, cómo tú estás obrando en los corazones, Dios mío, cómo son transformados, Señor, a través de tu preciosa palabra, Señor. Sigue usando a tu siervo, Padre amado, de una manera sobrenatural, papá. Oh, sí, Señor, en la alabanza, Señor, a tu sierva, Padre, bendícela, úsala más y más, Señor. Oh, sí, clamamos, Señor, por ese grupo de alabanza, el cual tú traes, Señor, lleno del Espíritu Santo. Se levantarán, Señor, fervientes en el Espíritu, Padre, para adorarte a ti en Espíritu y en verdad, Señor, y lleno de tu Santo Espíritu, Padre de la gloria. Sabemos que todo lo que pedimos, Señor, creyendo, lo recibimos, Padre. Recibimos en el nombre de Jesús de Nazaret, mi amado Rey. Gracias, gracias, Señor. Gracias, Padre amado, porque tú eres bueno, Señor. Gracias, Señor, por ese grupo de alabanza, mi Rey. Gracias te damos, Padre, también en esta hora, mi Rey, por cada niño, Señor, que está aquí, Padre de la gloria. Bendice los niños, Señor. Oh, Padre, gracias por los que se quedaron en casa. Gracias por los que están, Señor, viajando, que están en otro lado. Hoy clamamos por ellos para que tú los bendigas, Señor, para que tú los guardes, Dios de los cielos. Los niños se pertenecen a ti, mi Rey, y tu palabra lo dice. Dejad que los niños vengan a mí y no lo impidáis, porque de tales es el reino de los cielos. Oh, Padre, oramos, Señor, para que tú los guardes cada día, Señor, para que tú los bendigas, Señor, para que estos niños, Señor, sigan creciendo, Padre. Oh, sí, bajo tu palabra, instruidos, Señor, en el Espíritu, Padre de la gloria. Creemos, Señor, que saldrán profetas, evangelistas, Señor, que son los niños de hoy, Padre amado, pero los grandes hombres del mañana en tus manos, Señor. Oh, Padre Santo, gracias, gracias, Señor, gracias por multitudes de niños, Señor. Creemos y declaramos, confesamos, Señor, con nuestra boca, que multitudes de niños y jóvenes llegarán a este lugar, Padre. Oh, sí, Padre, gracias, gracias. Sigue obrando, Rey de soberano, sigue glorificándote, papá, en esta hora, Dios mío. Sé propicio en esta mañana, Señor. Oh, derrama tu unción fresca, papá, en el nombre de Jesús de Nazaret, Padre. Sigue obrando, mi Rey. Oh, Dios mío, Señor, oramos, papá, por aquellas almas, Señor amado, Padre, que están buscando dónde congregarse, papá, que tal vez han llegado de otro lugar, Señor, Padre, que están clamando a ti, Padre, a dónde ir, Señor amado, a buscar tu presencia, donde congregarse, en Rey soberano. Hoy oramos por ellos, Señor, para que tú les dé la sabiduría, para que tú les toques, Señor, y les muestre el camino a este lugar, mi Rey, en el nombre de Jesús de Nazaret, Padre. Gracias, Señor, gracias, Padre amado. Sigue obrando, Dios mío, sigue moviéndote en esta hora, Padre Santo. Sigue libertando, Señor amado. Padre, reprendemos en esta hora, Señor, todo espíritu de drogadicción, Dios mío. Todo aquello, Señor, que se levanta, Dios mío. Atamos y reprendemos al hombre fuerte en esta mañana, en el nombre de Jesús de Nazaret. Lo declaramos inoperante. Todo espíritu de drogadicción, de alcoholismo, de prostitución, que obra en este pueblo, Dios mío. Todo demonio territorial que ha cogido posesión en las familias, en los hogares, en los barrios, en las calles, hoy lo destruimos en el nombre de Jesús de Nazaret. Cae en el nombre de Jesús. Espíritu de drogadicción, lo reprendemos, lo echamos fuera de este Dorada Caldas, en el nombre de Jesús de Nazaret. Espíritu de sicariato, lesbianismo, homosexualismo, cualquiera que sea, que quiera dañar la mente de la juventud, hoy en el nombre de Jesús de Nazaret, lo reprendemos y a los abrimos en el nombre de Jesús. Poder de Dios, desciende, Padre de la gloria. Guarda la juventud, Señor amado. Padre, mira esos expendios de droga, Señor. Hoy clamamos, Señor, para que sean destruidos, para que caigan como cayeron los muros de Jericó, en el nombre de Jesús. Se desbarata toda obra del diablo, Señor. Se desbarata toda obra perversa de Satanás. Caen esos lugares, están cayendo principados, potestades, en el nombre de Jesús de Nazaret. Están cayendo por el poder de la palabra. Declaramos a este pueblo en bendición, Señor. Declaramos a este pueblo en victoria, Padre. Esta tierra te pertenece a ti, Rey soberano. Oh, Padre Santo, porque donde sobreabunda el pecado, amado Dios, sobreabunda la gracia, Rey. Salva, salva, Señor amado. Ten misericordia de la juventud, papá. Ten misericordia, Señor. Oh, sí, Padre Santo. Oh, glorifícate una vez más, mi Rey. Bendice, bendice, bendice este pueblo.
pueblo, Señor. Oh Padre, ten misericordia, Dios mío, en el nombre de Jesús de Nazaret. Declaramos libertad, Señor. Declaramos una tierra de bendición, Señor. Una tierra frutífera, Padre de la gloria. Oh Señor, gracias, gracias, Señor. Sigue obrando, Padre. Sigue glorificándote, papá. Trae más presencia, Señor. Oh Padre, aviva el juego, Señor. Padre, ahí, Señor, entrónate ahí, Señor. En cada corazón, papá. Oh sí, Señor, tú conoces todo, Rey. En el nombre de Jesús, amén. Dios le bendiga, iglesia, con nosotros nuestra pastora.

Gloria a Dios. ¿Quién es el que vive? A su nombre. ¿Cuántos están gozosos? ¿Cuántos están alegres? Levante sus manos al cielo. Padre, en el nombre de Jesús, te damos gracias, Señor. Recibe la honra, la gloria, la alabanza, porque solo tú eres grande y para siempre es tu misericordia. Aquí estamos reunidos delante de ti en tu casa, Señor, para que nos hables, para que nos bendigas, para que nos sanes, dígale. Aquí estoy, Señor, levántame, confórtame, Señor, edifícame, Señor. Señor, transfórmame, Señor, que seas tú obrando de una manera especial, de una manera poderosa, que seas tú ministrando mi vida, Señor amado. Tu palabra dice, Señor, que todos los que están cargados vienen a ti y tú los haces libre. Dígale, aquí estoy, Señor, libera mi corazón, libera mi mente, dígale, libera mi espíritu, Señor. Rompe lo que tienes que romper, papá, quebranta lo que tienes que quebrantar. Dios mío, destruye, Señor, las ataduras, la ligadura, Señor. Todo lo que no es tuyo, dígale, arráncalo de mi corazón. Se tiene que ir las contiendas, los pleitos, las disensiones, dígale, las contenciones. Señor, se tienen que ir en el nombre poderoso de Cristo Jesús. Desciende poder de Dios en esta hora. Desciende, Rey de los cielos, maravilloso Dios. Apodérate, apodérate, apodérate, Señor. Apodérate, apodérate de nuestras vidas en esta hora, Dios mío. Visítanos con tu presencia, Dios mío. Visítanos con tu fuego en esta hora, Señor amado. Conforta los corazones, dile, alienta mi vida en esta hora, Señor. Padre, que corran ríos de gloria, ríos de poder, ríos de agua viva, Señor, que se muevan por nuestro ser en esta mañana. Padre, quita los obstáculos, Dios mío, quita los impedimentos, Dios mío, quita, Señor bendito, Rey de los cielos, toda trampa de las tinieblas, dígale, se destruye, se derriba, se quebranta, se explota en el nombre poderoso de Jesús. Aquí está mi vida, Señor, tómame, dile, aquí está mi vida, Señor, lléname, aquí está mi vida, Señor, levántame en esta hora, Dios mío, aquí estoy, Señor, sana mi corazón, sana mi mente, dígale, sana mis ojos, Dios mío, sana mis oídos, Padre celestial. Padre, la fe viene por el oír y el oír por la palabra de Dios. Dígale, Cristo de la gloria, tu palabra me ha enseñado que no andamos por vista sino por fe, y el justo por la fe vivirá, Dios mío. Por eso en esta mañana te pido que me levante, Dios mío. Dile, Señor, levántame en esta hora, Padre celestial, levántame, soberano Dios, levántame, Padre amado, levántame, Cristo de la gloria, Señor, y quebranta lo que tienes que quebrantar, Dios mío. Padre, quebranta, quebranta ligaduras, ataduras, Señor. Padre, quebranta, quebranta toda pereza en esta hora. Todo desaliento, dígale, se va todo desaliento, dígale, se va todo desánimo en el nombre de Jesús. Se va en el nombre de Jesús todo cansancio en esta hora. Se va todo agotamiento, dígale, todo estancamiento se quebranta, todo estancamiento se quebranta, todo estancamiento se destruye en esta hora por el poder de tu palabra, por el poder de tu palabra, por el poder de tu palabra. Sigo obrando, Rey de los cielos. Sigo obrando de una manera especial, Señor. Sigo obrando en esta mañana, Dios mío. Padre, bendícenos en esta hora. Úngenos, Padre celestial. Satúrame, Señor bendito, Rey de los cielos. Tócame en esta hora, Dios mío, maravilloso Dios. Para siempre es tu misericordia. Dígale, Señor, para siempre es tu misericordia, Dios mío. No se ha cortado tu mano para salvar, dígale. No se ha cortado tu mano para redimir, Señor. Sigue salvando, sigue levantando, papá. Dile, Señor, levanta mi vida, Dios mío. Levanta mi finanza, dígale. Levanta mi finanza, Dios mío. Levántame en esta hora, Padre celestial. Trae un despertar espiritual, Dios mío. Trae un despertar espiritual a mi espíritu en esta mañana, Dios mío. Quita ese corazón de piedra, dígale. Señor, quita ese corazón de piedra, Dios mío. Quebrante ese corazón de piedra, Rey de los cielos, maravilloso Dios. En el nombre poderoso de Cristo Jesús, desciende, desciende poder de Dios, desciende en esta hora, papá, desciende Padre celestial, desciende maravilloso Dios. Hoy te lo ruego, hoy te lo ruego, hoy te lo ruego, papá, hoy te ruego, Señor bendito, que seas tú, Señor amado, confortando, levantando, edificando, Dios mío, sanando, sanando. Dile, Señor, sáname, dile, Señor, sáname en esta hora, dile, Señor, renuévame en esta hora, dile, Señor, levántame con tu poder, en el nombre poderoso de Jesús, a su nombre. ¿Quién es el que vive? A su nombre. Vaya,
por favor, a la primera de Pedro. Capítulo 3, por favor. ¿Quién es el que vive? Primera de Pedro. Ubíquese en el capítulo 5, un momento. Primera de Pedro, capítulo 5. Ubíquese en el verso 6 y tenga la amabilidad. ¿Quién es el que vive? A su nombre. El verso 6 dice: humillaos pues bajo la poderosa mano de Dios, para que Él os exalte cuando fuere qué. No escucho, para cuando fuere qué. Echando toda vuestra ansiedad sobre Él, porque Él tiene cuidado de vosotros. ¿Cuántos creen que el Señor tiene cuidado de vosotros? ¿Qué sigue diciendo? Sé sobrio. ¿Y qué dice? Y velad, porque vuestro adversario, el diablo. ¿Quién es el adversario? ¿Quién es el adversario? Aunque esté usando una persona. Entienda, hermano, que quien está operando desde ese cuerpo es el diablo. El diablo no va a operar simplemente, hermano, por arte de magia. Él va a usar a sus instrumentos. Amén. ¿Para comenzar a qué? Atacar. ¿Y a quién ataca? A los hijos de Dios. ¿Y qué debemos hacer nosotros en esa situación? ¿Quedarnos con los brazos cruzados? La Biblia dice que tenemos que velar, tenemos que orar. Es decir, hermano, que tenemos que meternos con Dios. Bueno, lo vuelvo a repetir. Tenemos que meternos con Dios en oración, en ayuno. ¿Sabe para qué? Para poder echar a ese animal para afuera. Para que Dios sea libertando a tus hijos, a mis hijos, para que Dios sea libertando a tu casa y a mi casa. La lucha no es contra tus hijos, es contra lo que lo está dominando a ellos. Pero usted se agarra con sus hijos. ¿Usted se agarra con quién? Con la persona. Pero olvida, en sí se olvida cuál es la esencia del problema. Según la Biblia, la esencia aquí es el diablo. Vuélvalo a leerlo, por favor. El verso 8 dice: sé sobrio y velad, porque vuestro adversario, el diablo, como león rugiente, anda alrededor buscando a quién, el cual resistí firme en la fe, sabiendo que los mismos padecimientos se van cumpliendo en vuestros hermanos y en todo qué. Mas el Dios de toda gracia, que nos llamó a su gloria eterna en Jesucristo, después que hayáis padecido un poco de tiempo, el mismo os perfeccione. ¿Qué más hace el Señor? Afirme. ¿Qué más hace el Señor? Fortalezca. ¿Y qué más? Pero ¿a quién usa? Siéntese un momento. ¿A quién usa? A muchas personas, hermano, que son enemigos en ese momento del Evangelio de Cristo. Por eso es que usted y yo tenemos que ser entendidos, abrir el corazón a su nombre. Entonces, cuando Dios dice que sin espada, sin ejército, ¿es con su qué? Con su Santo Espíritu. Entonces, si usted se llena del Espíritu de Dios, hermano, mi pregunta, ¿el diablo va a salir con la suya? No, lo que quiere el diablo es que a través de las luchas usted no ore. ¿Está claro? Lo que quiere el diablo es que a través de la dificultad usted no vigile. ¿Sabe para qué? Para que no pueda salir adelante. Porque cuando usted ora, cuando usted vigila, ¿sabe qué está haciendo? Usted está llevando sus problemas a Dios. Bueno, alguien tiene que recibir esta palabra. Cuando usted vela, cuando usted ora, está llevando sus ansiedades, que son dificultades, son problemas. ¿A dónde las está llevando? A Dios. ¿Y qué pasa cuando usted lleva sus problemas donde tiene que llevarlo? A la presencia de Dios. ¿Él tiene cuidado?
No escucho a los hermanos. Él tiene cuidado de nosotros. Es decir, ahí siempre estará Dios para darnos la salida. Hermano, pero no ha sido fácil. Ni ser cristiano es fácil. Pero mientras el Espíritu Santo esté en nuestras vidas, todo lo podemos en Cristo que nos fortalece. ¿Cuántos creen que el Señor nos fortalece? Entonces levante sus manos y diga, todo lo puedo en Cristo que me fortalece. ¿Dónde está tu fortaleza? En la oración. ¿Dónde está tu fortaleza? Escúcheme bien, en la palabra. Entonces cuando usted ora, cuando usted clama, entonces usted resiste en la fe. Porque lo que quiere el diablo es que a través de todas esas luchas, usted mengüe. Usted deje de congregarse. Usted deje de buscar de Dios. Usted deje de creer. Entonces lo que busca el diablo es que usted mengüe. Es allí donde entonces nos toca a nosotros resistir firmemente a no volver atrás. Digan conmigo, a no volver atrás. Ahora, qué grave error cuando alguien decide irse al mundo. Allá lo está esperando el diablo. Pero ¿sabe para qué, hermano? Para estortillarlo. Entonces, ¿qué dice la Escritura? Que nosotros no somos de los que retrocedemos para perdición, sino que los que tenemos, ¿qué? Fe. ¿Cuántos tienen fe? Vamos, levante sus manos y dígale, Señor, auméntame la fe. Tenemos fe para preservación del alma. Es decir, que usted y yo estamos luchando, ¿sabe para qué? Para que Dios salve nuestra alma. ¿Cuánto alaban al Señor? Y para esto se necesita fe. ¿Por qué oramos? Porque creemos que Dios nos escucha. ¿Por qué estamos aquí, hermano? Porque creemos que lo que dice la palabra es verdad. Donde hay dos o tres congregados en su nombre, Él está en medio de nosotros para responder. No escucho, para responder. Pero necesitamos, mire, abrir el corazón. Y si no, no entendemos lo que está pasando. Entonces dice el verso 6, humillaos pues bajo la poderosa mano de Dios, para que Él os exalte. O sea que Dios te va a bendecir. Bueno, a dos, a tres, pero Dios los va a bendecir. Dios te va a bendecir. Pero si no ora, hay bendición. Pero si no hay obediencia, hay bendición. Entonces, hermano, tenemos que buscarlo como Dios nos está ordenando. Digan conmigo, con todo el corazón. Entonces dice, humillaos pues bajo la poderosa mano de Dios, para que Él os exalte cuando fuere ¿qué? O sea, hermano, que todo tiene su tiempo. Todo tiene su tiempo. ¿Y qué debemos hacer nosotros, hermano? Mientras llega el tiempo, mientras llega la hora de su bendición, perseverar y serle fiel a Dios. Bueno, alguien lo tiene que recibir. Digan conmigo, todo tiene su tiempo. ¿Y qué debemos hacer nosotros? Saber esperar. Y mientras llega el tiempo de tu victoria, usted tiene que seguir orando, usted tiene que seguir vigilando, usted tiene que seguir buscando de Dios. Y cuando Dios te bendiga, ¿sabe qué tienes que hacer? Seguirlo buscando. Porque hay personas que son buenos para conquistar la bendición y después que la tiene, vuelven atrás. Y después que la botan, hermano, para volverla a conseguir, es un problema. Porque para volver a conseguir lo que lograste, hermano, en Cristo Jesús, eso no es así nomás. Por eso es que la bendición hay que ¿qué? No escucho a los hermanos. La bendición hay que ¿qué? La bendición hay que cuidarla. ¿Cuántos están recibiendo? Entonces, para cuidarla, ¿qué debemos hacer? Dice la Escritura, el verso 7, echando todas vuestras ansiedades sobre Él. Es decir, llevando la dificultad, llevando nuestros problemas, nuestras necesidades. ¿Sobre quién? El Señor. ¿Y cómo lo hacemos? ¿Quejando o orando? No orando. Sé sobrio, ¿qué dice? Sé sobrio y velá. Es decir, duerma poco. Entonces la gente cuando tiene que orar, ¿qué hace? Duerme. Cuando tienen que ayunar, ¿sabe qué hace? Comen. Y la gente cuando tienen que más que congregarse, ¿sabe qué hace? Se quedan en la casa. Mire, la iglesia no es para que estuviera así hoy. Pero lastimosamente, la fiesta. Mire cómo enreda. Mire cómo enreda, hermano. Una fiesta de esa, hermano. Pero mire usted que la iglesia no le hace cosquilla a esa fiesta. Pero cómo la fiesta del mundo sí le hace daño a la iglesia de Dios.
No debería estar así. Imagínense, hasta caramos, tenemos tiempo para todo, escúcheme bien, tiempo para todo, menos para dejar de buscar de Dios. Porque eso dice la Escritura, que tiempo acontece para todo, pero menos para dejar de buscar de qué. ¿Y cuánta gente, hermanos, se están contaminando en las corrientes de este mundo? Usted no se imagina cuántos evangélicos estaban metidos en esa fiesta. Pero resulta y pasa que usted, después de que pase que estos días, usted los ve con la cara larga, usted los ve apaleados, usted los ve hecho nada, hermano. ¿Cuándo esas personas van a ser bendecidos? Si la Biblia dice, ¿por qué te gastas el dinero en lo que no es qué? Entonces, mire lo que hace. Dios los bendice y ellos van y se gastan el dinero en alcohol. Hermano, eso no es poca la gente que hacen parte de la iglesia, hermano, en la Dorada Calda. Usted no sabe cuántas cayeron allí. Pero ¿para qué fueron a meter las narices allí? Ayúdeme. Mire, ¿sabe que le digo algo? Yo no le conozco, yo voy para 11 años y yo no le conozco la cara de esa fiesta. No me interesa. Yo no le conozco esas caras, las caras de esa fiesta. No me interesa, hermano. Escúcheme bien, a usted y a mí lo único que nos tiene que interesar en la vida nueva es buscar de Cristo todos los días. Pero cuando usted ha nacido de nuevo, usted tiene las cosas bien claras. Usted tiene la mira en las cosas de arriba, no en las cosas de la tierra. ¿Pero cree usted que todos han nacido de nuevo? No, hermano. No, hermano. Entonces, cuando alguien ha nacido de nuevo, busca las cosas de arriba, donde está Cristo sentado. ¿Usted cree que Cristo está en esta reunión? Ah, bueno, el que ha nacido de nuevo, busca las cosas de arriba. ¿Cuánto alaban al Señor? Pero los que están en la carne, hermano, buscan las cosas del mundo. Y es allí donde la Biblia dice el mundo y sus deseos. Pero usted y yo seguimos creyendo. Y seguimos resistiendo. Porque qué resistir, hermano, el no volver atrás. ¿Alguien lo está entendiendo? ¿Cuántos siguen resistiendo el no volver atrás? Pero para no volver atrás hay una clave muy importante en el Evangelio de Cristo, la oración. Amén. Usted viene hoy, usted recibe la palabra, usted tiene palabra para trabajar durante esta semana. Pero venga, esta palabra no te va a alcanzar para toda la semana. Usted tiene que buscar a Dios todos los días. Lo vuelvo a repetir, usted tiene que buscar a Dios todos los días. Hermano, note usted que Cristo viene a levantar la iglesia y la iglesia, ¿dónde está metida? Estamos hablando de un fenómeno muy, muy delicado en la iglesia de Cristo. Y es, hermano, escúcheme bien, que la iglesia está entrando en una tibieza. ¿Sabe por qué? Porque está mezclando lo santo. Y es lo que está hablando el Señor. Escúcheme, mejor fueras que fuera frío o caliente, pero por cuanto eres tibio te vomitaré. O sea, hay una tibieza espiritual en la iglesia hoy en día, hermano. ¿Pero por qué, hermano? Porque vienen al culto, pero siguen mezclados con las cosas de qué. Entonces aquí reciben fuego y allá afuera, ¿qué hacen? Allá afuera, ¿qué hacen? Se enredan con las cosas del mundo. Entonces, ¿qué hacen? Apagan el fuego de Dios. Entonces, esa es la tibieza que se está viendo en mucha gente.

Está la clave, el verso 9 que dice, lea lo que dice. El cual resistí firme en la fe. ¿Y qué quiere el diablo? ¿Qué quiere el diablo? Que usted sea fiel. ¿Le preocupa al diablo que usted sea evangélico? No le preocupa para nada. Al diablo lo que le preocupa es que usted sea fiel. Pero que sea evangélico para él es lo mejor que puede pasar. ¿Sabe por qué? Porque a través de una persona que no dé un buen testimonio, ¿sabe qué hace el diablo? Desacredita la obra de Dios. Pero lo que quiere Dios es que usted sea ¿qué? Fiel hasta ¿qué? Hasta la muerte. Es decir, que prefiera la muerte antes que pecar. ¿Quién es el que vive? Entonces, los apóstoles, ¿qué preferían? ¿La muerte o pecar? Daniel, ¿qué prefirió? ¿La muerte o pecar? Sadrach, Benegó, ¿qué prefirieron? ¿La muerte o pecar? Bueno, y esta generación sigue ese mismo alineamiento. Hoy la gente está dejando la verdad, hoy la gente está dejando la obediencia para irse atrás de ¿qué? De la corriente de este mundo. Y salen diciendo, ah, es que yo soy evangélico, ah, que tengo 30 años, hermano, de ser cristiano. Pero ya cree que con eso van a entrar al cielo. Ah, es que yo me bauticé y tengo tantos años de servir. Y ya creen que con eso van a ser ¿qué? Salvo. Y eso no es suficiente. Porque si usted se convierte pero sigue en la misma, mi pregunta, ¿se convirtió? Entonces la Biblia es claro, hermano. Habla de la vida nueva y la vida antigua. Y mire Colosenses capítulo 3. Referente a la vida nueva y la vida antigua. Es imposible, hermano, que una persona que conozca a Dios va a andar en la misma. Cuando alguien nace de Dios, hermano, su disfrute está en Cristo Jesús. Pero cuando alguien está en la carne, se disfruta un culto. Hermano, ¿alguien en la carne disfruta un culto? Lo vuelvo a repetir, ¿alguien en la carne disfruta lo que Dios está enseñando? No, eso se le vuelve una tortura. En la carne, pero en el espíritu, lo que usted está escuchando de parte de Dios, para usted es un deleite a su alma. Bueno, alguien lo tiene que recibir. El rey David decía, deleítate a sí mismo en Jehová. ¿Cuántos se deleitan en el Señor? Ah, pero eso tiene que ser en el espíritu, iglesia, porque en la carne no vas a poder. Vuelvo y te repito, en la carne se deleitan con las cosas de la carne. Colosenses capítulo 3. Colosenses capítulo 3. Ubíquese allí y allí vamos avanzando. ¿Quién es el que vive? Capítulo 3. Mire lo que dice, por favor. Hay un título, dice la vida antigua. ¿En cuáles de las dos se encuentra usted? ¿La vida qué? Ayúdeme. ¿Y la vida qué? Wow, esto es interesante, ¿verdad? Entonces, léalo, el verso 5, ¿qué dice? Hacé morir pues lo terrenal en vosotros. Y allí en el malecón, metido, escuchando a esos cantantes, usted va a hacer morir lo terrenal. Y viendo los carnavales y viendo las colas allá, usted va a hacer morir ese viejo hombre que tiene. Ah, bueno. Tengo que decirle que lo estás alimentando. Y cuando una persona está ya metido, tengo que decirte, hermano, que no ha muerto al viejo hombre. Porque cuando alguien ha muerto, escúcheme, el Espíritu Santo no le va a permitir que entre allá. Y él puede tratar, pero el Espíritu Santo inmediatamente le redarguye, le dice, usted está en el lugar equivocado. ¿Hay alguien vivo? Dice, hace morir pues lo terrenal en vosotros, fornicación, impurezas, pasiones desordenadas, malos deseos, ¿qué más hay? Avaricia, ¿qué es idolatría? Cosas por las cuales Dios está contento. Entonces, ¿cómo pretende alguien tener a Dios contento, hermano, si no se santifica para él? ¿Usted se imagina, hermano, que usted tenga a Dios contento en su vida? ¿Usted se imagina tener usted con placer a Dios y tenerlo contento, hermano? ¿Qué no le dará a Dios? Pero vuelva a leer el texto bíblico que está leyendo.
para que se dé cuenta, hermano, que en vez

0: es de haber bendición, lo que estamos es molestando a Dios con esa forma de vivir. Entonces léalo, por favor. ¿Qué dice? Hace morir pueblo terrenal en vosotros, fornicación. ¿Dios está contento con los fornicarios? Las impurezas, las pasiones desordenadas, los malos deseos, la avaricia, que es idolatría, cosas por las cuales la ira de Dios viene sobre los hijos de ¿qué? En las cuales vosotros también anduviste en otro cuando vivías, pero aún Dios sigue trabajando en nosotros. Ya usted no tiene esto porque usted está en Cristo. Bueno, si alguien está en Cristo, tiene que soltarse de todo esto. De malos deseos, de impureza. ¿Me estoy haciendo entender? Pero eso no quiere decir que ya somos productos terminados. Ahora Dios tiene que entrar en otra etapa en nuestra vida. ¿Y sabe cuál es? Quitar de nosotros la ira, el enojo. Lo primero que Dios comienza a eliminar de una persona cuando nace de nuevo es la parte inmoral. Es lo primero que Dios comienza a quitarle. Es decir, si usted tiene 30 años y sigue en pecado, hermano, no me diga que usted ha nacido de nuevo. ¿Puede alguien nacer de nuevo, hermano, todavía seguir luchando contra la ira? Sí, pero no puede fornicar. No pueden haber impureza en la parte sexual. ¿Por qué? Porque tu cuerpo es templo, alguien lo tiene que recibir. Bueno, alguien lo tiene que recibir. Digan conmigo, porque tu cuerpo y mi cuerpo es templo, ¿es casa de quién? Entonces vuelva a leer, por favor, el verso 5. Quiero que le prestes atención, por favor. Hace morir, pues, lo terrenal en vosotros. ¿Cómo hacemos morir lo terrenal en nosotros? Buscando de Dios. Llenándonos de Dios. Por eso que usted tiene que saber, hermano, que está escuchando. Porque si usted está alimentando al viejo hombre, hermano, ¿cuándo lo va a sacar de su vida? Nunca. Pero si usted se llena de Cristo, escúcheme, sale porque sale en el nombre de Jesús. Digan conmigo, sale porque sale en el nombre de Jesús. Hace morir, pues, lo terrenal en vosotros. Fornicación, impureza, pasiones desordenadas, malos deseos, avaricia, que es idolatría. Cosas por las cuales la ira de Dios viene sobre los hijos de desobediencia. Es decir, que donde hay estos pecados, Dios está molesto. Parece que no me escucharon. Donde están estos pecados, Dios está molesto. Y si usted sabe que Dios se molesta con esto, ¿por qué no lo sacas? Estamos llamados, hermano, para agradar ¿a quién? A Dios. Por eso dice, leímos en la primera carta de Pedro, el cual resistí. ¿Qué tenemos que hacer? Resistir firme en la fe. Resistir, mantenerme fiel. No, yo me voy a santificar para Dios. No, yo me voy a guardar para Dios. ¿Cuántos reciben la palabra? Eso es resistir firme en la fe. A su nombre. ¿Qué más sigue diciendo? Cosas por las cuales la ira de Dios viene sobre los hijos de desobediencia, en las cuales vosotros también anduviste en otro tiempo, cuando vivías en donde, es decir, cuando estaba en el mundo, usted tenía estas cosas, yo tenía estas cosas, pero ahora que llegamos a Cristo, Él nos ha hecho libre de todo esto. Pero ahora, es decir, digan conmigo, Dios todavía sigue trabajando, pero ahora, dejad también vosotros todas estas cosas. ¿Qué tenemos que dejar? Ira, enojo, malicia, blasfemias, palabra deshonesta de vuestras ¿qué? No mintáis los unos a los otros, habiendo despojado del viejo hombre con sus hechos. ¿Dónde quiero llegar? Todavía seguimos luchando con estas cosas. Pero de que las estamos soltando, digan conmigo, las estamos soltando gracias a Cristo Jesús. No escucho, ¿gracias a quién? ¿Gracias a qué? Pero lo que sí no podemos cargar es la costumbre del hombre viejo. Pasiones desordenadas, malos deseos, ayúdeme, fornicación, impureza. Todo lo que hace parte de la vida antigua, que por eso usted ve, hermano, que cuando usted no tenía Cristo, eso para usted era algo normal. andar en todas esas cosas. Pero ahora que estamos en vida nueva, Cristo nos ha hecho libre de esas cosas. ¿Cuánto alaban al Señor? Dígale, soy libre de eso. Pero vuelvo y le digo, eso no quiere decir que ya somos producto terminado. Dios sigue trabajando. ¿Dios sigue qué? Y ahora nosotros, al leer la palabra y el saber, hermano, qué le agrada a Dios y qué le desagrada a Dios, entonces usted comienza a sacar, a despojarse de muchas cosas. Entre eso, pues usted sabe que la ira no es de Dios. Trabaje, sáquela de su vida. Métase, lea la Biblia, llénese, hermano, póngase a orar, ayune, pero rompa con la ira. Porque hay que soltar esto, porque eso no le agrada a Dios. ¿Qué más dice? Contienda, ¿cierto que sí? Las contiendas les agradan a Dios. Hay que sacarla del corazón. ¿A dónde están las contiendas? En el corazón. Hay que sacar la iglesia del corazón. ¿Quién es el que vive? O sea, son tantas cosas que tenemos que dejar, hermano, para poder ver la gloria de Dios. ¿Cuántos están entendiendo? Son tantas cosas que tenemos que dejar para poder ver la gloria de quién, de Dios. Pero hay algo que sí no puede haber, porque si hay alguien que está, hermano, en actos inmorales, ese no ha nacido de nuevo. Es imposible, hermano, que alguien que haya nacido de nuevo, hermano, al escuchar un culto vaya a revolcarse en el pecado. ¿Ha nacido de nuevo? No ha nacido de nuevo. Por eso es que la Biblia dice que el que peca, el que fornica, ¿sabe qué? Dice que peca contra su propio cuerpo y defrauda su alma. ¿Y sabe de qué la está defraudando? De la salvación, de la bendición, del gozo, de la paz, de la tranquilidad. ¿Por qué? Porque el Espíritu Santo, la vida nueva que es el Espíritu Santo, no puede, hermano, hacer morada en un fornicario. Pastor, pero si la persona es bautizado y sabe Biblia, vuelvo y le digo, una cosa es ser bautizado y saber Biblia y otra cosa es nacer de nuevo. Que nace de nuevo lleva una vida nueva a través del Espíritu de Dios. ¿Cuánto alaban al Señor? Por eso dice, de modo que si alguno está en Cristo, digan conmigo, nueva criatura es, las cosas viejas. Y ahí comienza Dios a construir una vida nueva. Marido de una sola. Ayúdeme, por favor, que sepa tener a su esposa en santidad y en honor. Es decir, si están en unión libre, cásense. Pero ¿cuántos hermanos creen que estando allí, hermanos, sin casarse, están agradando a Dios? Entonces hay que prestarle mucha atención, de veras. ¿Qué debemos hacer? Prestarle atención a lo que Dios está hablando. Levante sus manos y dígale, Señor, ábreme el entendimiento, por favor. Dame sabiduría, Señor. Ábreme el entendimiento y que tu palabra se revele a mi corazón. Aleluya. Entonces, sigue diciendo el verso 9, que dice, no mintáis los unos a los otros, habiendo despojado del viejo hombre con sus, ¿qué? Vestido del nuevo, el cual conforme a la imagen del que lo creó, se va renovando. ¿Qué usa Dios para renovarnos? El conocimiento. ¿Qué usa? Lee la Biblia, la palabra, el conocimiento. ¿Qué renueva, hermano? El conocimiento pleno. ¿Por qué? Porque no solamente te renueva el corazón, te renueva el espíritu, te renueva el alma, te renueva la mente y nos renueva el cuerpo. ¿Cuánto alaban al Señor? Porque ya tu cuerpo es templo. ¿Alguien lo recibe? Tu cuerpo es casa, tu cuerpo es morada de Dios. Antes no, antes cuando no conocías a Dios, usted hacía de ese cuerpo lo que quisiere. Ahora no, ahora lo que hacemos, lo hacemos para agradar a Dios. Así de sencillo. ¿Me estoy haciendo entender acá? Entonces mire lo que sigue diciendo, por favor. ¿Qué dice el verso 10? Vestido del nuevo, el cual conforme a la imagen del que lo creó, se va renovando hasta el conocimiento, el verso 12. Vestido pues, como escogidos de qué, santos. ¿Cuántos escogidos hay acá? ¿Cómo tienen que andar? Santos. ¿Qué más dice? Amados. de extrañable misericordia, de benignidad, de humildad, de mansedumbre. Uy, cómo Dios le cambia el carácter, ¿no? ¿Ah? ¿Cómo Dios le cambia el carácter a una persona? ¿Cómo le cambia a Dios el carácter? Dice que tenemos que despojarnos de la ira, de la contienda, de los pleitos. Ahora dice que cuando usted está vestido del nuevo hombre creado según Dios, mire lo que hay. ¿Cómo es el carácter de la persona? Y hay personas, hermano, que uno no les puede decir nada. Es una cosa de loco, de verdad. Y eso es actuar en el Espíritu. Hay gente que uno está hablando, hermano, y parece una escopeta de Cirilo. Ni siquiera usted ha dicho lo que tiene que decir. Y cuando el Espíritu de Dios está en uno, ¿sabe qué dice? Hombre, todo hombre sea pronto para oír. ¿Y tardo? ¿Sabe usted, hermano, que el que dispara sin contestar sufre de ira? No, parece que no lo entendieron. Por eso es que el texto dice, todo hombre sea pronto para oír y tardo para hablar, tardo para irarse. Por eso usted ve que cuando a la gente les cuesta escuchar, sufre de ira. Y por eso, hermano, forma sus pataletas, sus cantaletas y pa, pa, pa, pa, pa, pa, pa, pa. Qué tristeza esa, ¿no? O sea que Dios está diciendo aquí, hermano, y está mostrando, tengan claro esto. Cuando usted nace de nuevo, el carácter de Cristo es formado en nosotros. Eso es lo que está diciendo el texto bíblico. El verso 12. Vestido pues como escogido de Dios. Óigame. Santos, amados, de entrañable misericordia, de benignidad, de humildad, de mansedumbre. ¿Y de qué? ¿De qué está hablando allí? Del carácter. ¿De qué está hablando? ¿Y cuántos hermanitos sabiendo los evangelios, sabiendo la gente, los vecinos que evangélicos salen afuera, hermano, y están allí parados, hermano, esperando que salga la mujer, hermano, y desde allá afuera comienzan a hacer una bulla? ¡Salga! ¡Apúrese! ¡O si no la dejo! Y dice, uy, el evangélico ya va a comenzar a pelear. ¿A dónde está el carácter del Señor, iglesia? Póngase a orar más bien mientras sale. Póngase a orar como Pedro mientras le preparaban algo de comer, subió a la azotea a orar y más bien Dios le trajo visión. ¿Cuánto alaban al Señor? Pero no le dé lugar a la carne. ¿De qué está hablando la palabra acá? Está hablando que cuando usted y yo nos despojamos del viejo hombre y nos vestimos del nuevo, mire el carácter, cómo lo forma Dios. Una persona humilde, misericordiosa. Ayúdeme, por favor. Léalo, ahí está el verso 12. Vestido pues como escogido de Dios, santos, amados, de extrañable misericordia, de benignidad, tiene misericordia. Es alguien, hermano, amable, que saluda a los hermanos con una libertad. Eso sí nos ponen en cara de escopeta. Hay gente, hermano, que creen que poniendo la cara como una iguana larga, hermano, ya con eso van a entrar al cielo. Discúlpeme por decir esto, pero es que yo le veo la cara a la gente, hermano. Incluyendo servidores, hermano. Y uno dice, la falta de carácter, hermano. Entonces, le pasa, imagínese, el pastor le pasa por las narices y están así. Hermano, Dios le bendiga. Y contesta entre dientes. Entonces, ¿qué queda para otra oveja? Ahora, el carácter de una persona nacido de Dios, le hago una pregunta. ¿Es saludable, sí o no? Léalo. Amable. Léalo, léalo por favor, amable, ahí dice, ¿cómo dice el verso 12? Amados, ¿qué más dice? ¿Cómo dice? Amado, de extrañable misericordia, de benignidad, de humildad, de mansedumbre, ¿de qué? Soportando los unos a los otros y perdonándose a unos a qué, pero por falta de conocer a Dios. ¿A cuántas personas, hermano, no pueden perdonar, no pueden soportar, no pueden mirar a alguien bien? Pero dígale que hablen de la Biblia, hermano, para que usted vea cómo borbandean con la Biblia. Po, po, po, po, po. La Biblia dice, la Biblia dice. Pero esto no se trata que la Biblia diga. Eso se trata es de que el carácter de Cristo se ha formado en nosotros. ¿Está quedando claro en esta mañana? Esto no se trata de que la Biblia diga. Esto se trata, es que lo que usted diga, la gente lo vea en usted, así de sencillo. ¿Está claro? La gente tiene que verlo reflejado ¿en dónde? En su conducta, en su vida diaria. Entonces ahí lo dice, que es una persona humilde, es una persona con mansedumbre, tiene paciencia, hermano. ¡Salga o si no la dejo! Y muchas veces tienen más paciencia la gente del mundo. Yo sí, no. Cuando la señora se tarda en salir, ¿sabe qué hago yo? Me meto en el carro, prendo el aire, me quedo ahí tranquilo. Cuando llegan, bueno, vamos. Usted me dice, pastor, pero porque usted no está afuera con esa calor, pero es que en la dorada, ¿quién soporta? No le va a echar la culpa a la calor, hermano, porque Abraham y Moisés estaban en una calor más fuerte que nosotros. En el pleno desierto. No venga con ese cuento. ¿O no hacía más calor en ese tiempo? En pleno desierto, hermano. Que cuando usted escuchaba una chivita que decía, me, me, me, estaba buscando agua. ¿Y a dónde le iba a encontrar? El sacar agua en el desierto de la tierra y que saliera fría era un privilegio. Porque siempre que la sacaban, hermano, de ese pozo, el agua estaba caliente. Para que usted sepa cómo pegaba el sol en aquel tiempo. Brillaba un poco más. Y Dios dice, y que el sol no te fatigue de día. Y para que el sol no lo fatigue, usted tiene que estar lleno de la gloria de Dios. Vamos, levante su mano y dígale, Señor, quiero ser como tú. Quiero, hermano. Mira, hermano, vuelvo y lo repito. Yo cuántas veces se lo he dicho. No se trata de predicar, se trata de saber vivir. Una cosa es decir la Biblia dice y otra cosa es que lo que la Biblia dice usted lo viva. Se trata, hermano, de guardar y poner por obra lo que la Biblia dice. ¿Cuántos reciben la palabra? Entonces levante su mano y dígale, Señor, ayúdame a guardar en mi corazón y poner por obra lo que la palabra de Dios dice. Y Dios nos bendice, hermano. Así de sencillo, ¿cuántos creen que Dios nos bendice? Dios nos está bendiciendo hoy con su palabra. ¿Qué más sigue diciendo? El verso 13, soportando los unos a los otros, perdonando unos a otros, si alguno tuviere queja contra otro, de la manera con que Cristo perdonó, así también hacer lo que. El verso 14, sobre todas estas cosas, ¿qué debemos hacer? Vestido de amor, que es el vínculo. Y la paz de Dios gobierne en vuestros corazones, a la que asimismo fuiste llamado en un solo cuerpo. ¿Y sé cómo? Le hago una persona, hermano, con amargura, ¿tiene paz en su corazón? ¿Es feliz? Y una persona, escúcheme bien, lleno del amor de Dios en su corazón, escúcheme, la perfección, la simiente del nacimiento de Cristo, es que el amor de Dios tiene que comenzar a brotar desde adentro hacia afuera. Y una persona llena de la simiente, llena del amor de Dios, hermano, duerme tranquilo o anda desesperado. Entonces cuando la gente, hermano, no tiene tiempo para buscar de Dios y anda desesperado buscando por allá, buscando por acá, está lleno del amor de Dios. No, alguien lleno del amor de Dios, ¿sabe qué le mueve? ¿Sabe qué le mueve? Estar en la presencia de Dios. Entonces, si usted está lleno de Cristo, hermano, usted duerme sabroso. Si usted está lleno del amor de Dios, dice la Escritura, mire lo que dice, esto, sobre toda cosa vestido del amor, que es el vínculo perfecto, y la paz de Dios gobierne vuestro. Oye, hermano, usted va a tener una comunión profunda en su corazón con Dios. Usted va a andar todo el tiempo alegre, gozoso, contento, hermano. Si hay, está contento. Si no hay, también está contento. Si viene a la iglesia, está contento. Si se va para la casa, está contento. Y hay gente, hermano, que ni en la iglesia ni en la casa está contento. Hermano, se gozó del culto, se gozó de la palabra. ¿Sabes qué dicen? Siempre lo mismo, predica siempre lo mismo. Cabezón, ¿por qué no abrís el corazón? Mientras no cambie, Dios siempre te está hablando allí. ¿Cuánto alaban al Señor? Cambia, abre el corazón para que Dios, ¿qué? Nos haga, ¿qué? Por eso era que Pablo decía, para mí no es molesto decirle las mismas cosas. ¿Cómo quieres escuchar algo diferente cuando tienes el mismo problema? ¿Alguien entendió? ¿Cómo quieres escuchar algo diferente cuando no has dejado lo que Dios te está diciendo? Siempre va a estar hablando por allí. Cuando dejes eso, entonces tiene algo nuevo que decirte. ¿Entendimos? Entonces, hermano, metámonos con Dios. Lo vuelvo a repetir, metámonos con Dios. Entonces, lo primero que yo encuentro, hermano, es que cuando alguien nace de nuevo, lo primero que Dios le forma es la parte personal. Tanto sexual como su carácter. Por eso usted ve que comienza la persona a tratar a su cónyuge de una manera distinta, ya sin violencia, ya sin ira, ya sin maltrato. Escúcheme, ya sin humillación. ¿Sabe cómo los trata? Los trata como un hombre y una mujer que ha nacido de Dios, con mansedumbre, con paciencia. Pero mueva esas patas que se le va a quemar el arroz. Sí, así es que, pues así lo hace el viejo hombre, ¿cierto? Mueva esas patas que no puede ni con las patas, se le va a quemar el arroz. ¿Y cómo se siente la mujer? Pues la mujer mueve las patas, pero ya lleva el corazón hecho nada, hermano. Porque las palabras que le estás diciendo son violentas. Pero cuando usted nace de Dios y se llena del Espíritu Santo, las palabras son amadas. Alabe, alábelo, alábelo. Amado, de extrañable misericordia, de benignidad, de mansedumbre, de fe, de paciencia. Eso es lo que marca, ¿qué? El cambio. Pero si usted le dice, yo no sé, hermano, ¿cuándo fue que me vine a casar con usted? Usted ni siquiera, hermano, esos ojos ni le sirven para ver. Y resulta que el ciego fue ella que se casó con él. El otro sí vio bien y sabía para dónde iba, una evangélica. Mejor póngase de pie, que de pronto me salgo del tema y vamos a clamarle a Dios, hermano, que nos bendiga. Pero estamos llamados para vivir una nueva vida. Me encanta este tema. Vestido pues como escogido de Dios, santo, amado, extrañable, hablando del carácter espiritual de cada uno de nosotros. Por eso usted ve que ya usted no, ahora en Cristo, usted, hermano, no responde con la misma violencia que respondía antes. O sí responde con la misma violencia. Vuelvo y lo repito, no somos productos terminados, pero ahí Dios sigue construyendo esa vida espiritual. El problema, hermano, es cuando usted se queda estancado y no va de menos. Entonces, ¿cuándo las tinieblas van a desaparecer? Si para que las tinieblas desaparezcan, usted tiene que comenzar a mostrar la luz de Jesús. Vivir para Dios, iglesia. Lo vuelvo a repetir, vivir para Dios. Y por eso Dios dice, el que fornicaba ya no, ¿qué? No fornique más, sino que haga lo que es bueno. Lo vuelvo a decir, el que fornicaba ya no fornique más, el que mentía ya no qué, no mienta más, iglesia, sino que haga lo que es qué, bueno delante de Dios. Levante sus manos. Padre, en el nombre poderoso de Jesús, te damos gracias, Señor. Gracias por hacernos libres, gracias por libertar. Gracias, Señor, por tener misericordia de nosotros. Gracias por amarnos, gracias, Señor, por hacernos libres, Señor, de nuestros pecados, del viejo hombre, Señor. Gracias por despojarnos, Señor, de todas esas cosas, papá. Pero aquí estamos, Señor, para ser vestido como escogido de Dios, santo, amado, de extrañable misericordia, de dignidad, de humildad, Señor. Señor, forma tu carácter en mi vida, dígale. Levántame hoy, Señor. Levántame con tu poder, dígale. Levántame, Cristo de la gloria, Señor. Gracias, gracias, Dios mío, porque hoy entiendo más que nunca que el que comenzó la obra en mí la perfeccionará. Dile, Señor, perfeccióname. Dile, Señor, perfeccióname. Señor, límpiame. Señor, endereza lo que está torcido. Dígale, lo que no es tuyo, arráncalo. Dile, lo que no es tuyo, Señor, sácalo de mi vida. Sácalo de mi vida, Dios mío. Saca el pecado, saca el pecado, saca el pecado. Hoy te lo pido, Padre Celestial, en el nombre poderoso de Cristo Jesús. Padre, aquí estoy delante de ti, Señor, que el viejo hombre sea destruido. Dile, Señor, destruye el hombre de pecado en mi vida. Dile, destruye, destruye, destruye el hombre de pecado, Dios mío, que sea quebrantado. Dígale, que sea destruido hoy, Señor, que sea quebrantado en el nombre de Jesús, porque yo quiero vivir para ti, Dios mío, quiero vivir para ti, Señor, quiero vivir para ti, papá, y por eso tu palabra me enseña, Dios mío, que de modo que si alguno está en Cristo, nueva criatura es. Dígale, aquí estoy, hazme nueva criatura, Dios mío, hazme nueva criatura, Dios mío, pero quiero ver tu gloria. Dígale, quiero ver tu gloria, quiero avanzar, Dios mío, quiero caminar de tu mano, Señor, quiero vivir en santidad. Dígale, quiero llevar una vida que te agrade a ti, Señor. Hoy rindo mi vida ante ti, Señor. Este cuerpo es tu casa. Dígale, gracias, Espíritu Santo, por darme el privilegio de hacer mi casa, de hacer mi vida tu casa. Aquí estoy, Señor amado. Aquí estoy, Señor amado. Haz de mi cuerpo tu casa, dile. Haz de mi cuerpo tu morada, Dios mío. Lléname, lléname, lléname, lléname más de ti, dígale. Lléname, lléname, lléname más de tu presencia, papá. Tu palabra dice, si por el Espíritu hacéis morir al hombre, si por el Espíritu hacéis morir las obras de la carne, ciertamente el reino de los cielos está entre vosotros. Iglesia, levante sus manos y comienza a llenarse del Espíritu Santo, comienza a llenarse de la palabra, comienza a llenarse de Cristo, hermano. Y cuando usted comienza a llenarse de Cristo, el viejo hombre comienza a ser sepultado, el viejo hombre comienza a ser destruido. En el nombre poderoso de Jesús, desciende poder de Dios, desciende en esta hora, maravilloso Dios. Sigo obrando, Padre. Sigo obrando, bendito Rey. Sigo obrando, maravilloso Dios. Alcánzame, dile, alcánzame. Alcánzame, Dios de los cielos. Alcánzame con tu gloria. Alcánzame con tu fuego, dile. Alcánzame con tu espíritu, Señor. Levántame, papá, como dice tu palabra, Señor. Lo cual tengo que resistir firme en la fe. Dígale, Señor, aumentame la fe para estar firme, Señor. Para resistir, Señor, al hombre viejo, Rey de los cielos. Maravilloso Dios, Padre, glorifícate, llevando todas mis ansiedades sobre ti. Dile, tú tienes cuidado de mí. Dile, Señor, llevo mis problemas, llevo mis situaciones hacia ti, porque tú tienes cuidado de mí, Dios mío. Tú tienes cuidado de mi vida, de mi salud. Dile, tú tienes cuidado, Señor bendito, de mi cuerpo. Tú tienes cuidado de mi casa. Tú tienes cuidado de mi finanza. Dile, tú tienes cuidado del ministerio, Señor. Pero la palabra dice que tenemos que velar, pero que tenemos que orar, Dios mío. Dile, Señor, levántame oración, levántame en oración. Dile, Señor, levántame en esta mañana, Dios mío. Hoy rindo mi vida ante ti, Señor, perdóname. Señor, perdóname. Tú me escogiste para hacerme tu casa.
1: Qué problema, de verdad, hermano, qué bendición. Cuando el Señor le dice, hermano, cuando Dios habla sobre la casa y que Dios nos haya acogido a nosotros como templo del Espíritu Santo, eso es un privilegio. No lo defraudes. Lleva una vida que le agrade a Dios. Hermano, lo vuelvo a repetir, que Dios te haya escogido y me haya escogido a mí para ser casa del Espíritu Santo. Creo que ese es el mayor privilegio que ha podido recibir un ser humano. Que el Espíritu Santo venga a morar en tu vida. Y para que el Espíritu Santo more, ¿qué debemos hacer nosotros? Llevar una vida que le agrade a Dios. Porque si pecas, lo sacas de tu vida. Lo contristas, apagas al Espíritu Santo. ¿Y usted está llamado es para entristecerlo o para que él se sienta orgulloso de usted? Usted está llamado para que Dios diga, este es mi hijo en quien se complace mi alma. Usted está llamado para complacer a Dios en su forma de vivir. ¿En qué? ¿En su forma de qué? De vivir. Entonces, hermano, entendamos esto, por favor. Y aquí termino. Aquí termino, por favor. Siéntese un momento y aquí termino. Esto es interesante. Hebreos capítulo 3. Y aquí termino. Hebreos capítulo 3, verso 1. Hebreos capítulo 3, verso 1. ¿Qué dice? Por tantos hermanos santos y participantes del llamado celestial. ¿A cuánto el Señor ha llamado? ¿Y para qué Dios lo llamó? ¿Para qué Dios lo llamó? Para que usted participe, hermano, de esa gloria que Dios traerá sobre nuestras vidas. ¿Y qué dice? Considera al apóstol y sumo sacerdote de nuestra profesión. ¿Quién es? Cristo Jesús, el cual es fiel al que lo constituyó, como también lo fue Moisés en toda la casa de Dios. ¿Qué debemos hacer nosotros? Fiel al que nos llamó, fiel al que nos constituyó como pastor, como evangelista, hermano, lo que Dios le haya dado, pero séale fiel. Porque, ¿qué dice? Porque de tanto mayor gloria que Moisés es estimado digno este, ¿cuánto tiene mayor honra que la casa que el que la hizo? Porque toda casa es hecha por alguno, pero el que hizo todas las cosas, ¿qué? ¿El que hizo todas las cosas, qué? Y Moisés, a la verdad, fue fiel en toda la casa de Dios como siervo para testimonio de lo que se iba a decir. Pero Cristo como hijo sobre su casa, la cual casa somos nosotros, si retenemos firme hasta el fin la confianza y el gloriarnos en la esperanza. ¿De qué casa está hablando? De lo que Él ha hecho por nosotros como templo, hermano, casa del Espíritu de Dios. Usted ve una casa hermosa, ¿verdad que sí? Usted ve una casa hermosa y la gente dice, ¡ay, qué casa tan hermosa, qué encantadora! Pero nadie pregunta, ¿y qué arquitecto la hizo? Nadie. Todo el mundo queda encantado con la casa. Y dice la Biblia que cada casa hecha por una persona, ¿cierto que sí? Pero que Dios haya hecho su propia casa en usted, construida por el mismo Cristo. Hermano, reciba esto. No, parece que no lo entendían. Tranquilo, lo vuelvo a leer. El verso 2. El cual es fiel al que le constituyó, como también lo fue Moisés en toda la casa de Dios. Porque de tanto mayor gloria que Moisés es estimado digno este, ¿cuánto tiene mayor honra que la casa el que la hizo? Porque toda casa es hecha para alguno, pero el que hizo todas las cosas es ¿quién? Y Moisés, a la verdad, fue fiel en todas las cosas de Dios, en toda la casa de Dios como siervo, para testimonio de lo que se iba a decir. Pero Cristo como hijo sobre su casa, la cual casa somos nosotros. Qué privilegio, hermano. Entonces, ¿qué nos está pidiendo Dios? Seamos fieles. Dejemos que Dios construya esa casa espiritual en nuestras vidas. Pero ¿cómo se construye? En fidelidad. Que como siervo, hermano, usted sea fiel en toda la casa de Dios. No solamente cuando está aquí, sino cuando sale allá afuera. A su nombre.
0: No solamente cuando estoy predicando, sino cuando estoy también, entro a mi casa allí. ¿Qué necesito? Ser fiel. Vivir para Cristo, hermano. No solamente en casa, sino en el trabajo, sino también ¿dónde? Sino también allá afuera, donde usted se encuentre, hermano. ¿Sabe que tiene que ser? Fiel para Dios. Entonces abramos el corazón, porque la Biblia dice que esa casa la construye Dios y esa casa es usted. No estoy hablando de la casa del Padre, estoy hablando de la casa del Espíritu Santo. Pero esa casa no la puede construir usted. Esa casa la tiene que construir Jesús en nosotros, el cual fue fiel en todas las cosas. Entonces, si nosotros dejamos que Cristo trabaje en nuestras cosas, en nuestras vidas, ¿cómo terminamos? Terminamos siendo una casa espiritual para Dios. Entonces, si pasan los años, si pasan los años y usted viene a cada culto, pero no es fiel, hermano, ¿cuándo va a ser casa espiritual? Los mismos resabios, los mismos problemas, los mismos chismes, las mismas cosas. En pocas palabras, hermano, ¿cuándo sacan la desgracia de la casa? En cuanto a la casa física ya de todos los que viven en casa. Pero si usted, hermano, es casa espiritual y Cristo es el sacerdote que vive en su vida, donde usted llega, llega la gloria de Dios. Bueno, alguien lo tiene que recibir, porque quien habita en la casa es el sumo sacerdote. ¿Y quién es el sumo sacerdote? Cristo Jesús. ¿Y dónde debe de habitar? En cada uno de nosotros. Inclina su rostro allí. Padre, gracias, Señor. Construye esa casa espiritual, Señor, en nuestras vidas, papá. Construye esa casa espiritual en mí, dígale. Y levántame, Señor. Dile, Señor, levántame, Señor. Levántame, papá, porque cuya casa somos nosotros, Dios mío. Pero el que hace todas las cosas es Cristo, Señor. Haz tu obra, Señor, en cada uno de tus hijos. Haz tu obra, Dios Todopoderoso. Aquí estoy, Señor. Dile, levántame. Aquí estoy, Señor. Úngeme. Aquí estoy, Señor. Apodérate de mi mente, de mis ojos, de mis oídos. Aquí estoy, Señor amado. Mi vida es tuya, Padre. Y todo lo que soy lo pongo en tus manos, Señor. Gracias por todo. Gracias, Señor. Amén y amén. ¿Cuántos salen fortalecidos? Pues, hermano, siga allí firme y siga creciendo en la obra del Señor. Siga orando, siga leyendo la Biblia. Y cuando tenga ese tiempo libre, hermano, no se ponga a llenarse de glotonería. Métase con Dios. Y usted va a ver, hermano, cómo Dios levanta un edificio. ¿Sabe qué es un edificio? Su vida espiritual. ¿Qué quiere levantar Dios? Un edificio bien coordinado. Amén. Cuyo arquitecto y constructor, ¿quién es? Dios. Quiere decir, hermano, que van a haber personas que crecen tanto que van a ser más grandes que otros. ¿O los edificios no son más grandes que una casa? Ajá, bueno, se prestemos la atención. Que Dios les bendiga. Vamos a recoger los diezmos, las ofrendas. Los que no han traído la ofrenda para la reparación del púlpito, hermano, para el evento que tenemos durante toda esta semana. El evento comienza miércoles 28, jueves 29, viernes 30, sábado 31 y termina el domingo primero. ¿Sí es el domingo es primero? Donde terminamos con el ayuno congregacional, hermano. O sea, toda la semana vamos a estar de campaña en ese aniversario. ¿Quién es el que vive? A su nombre. ¿A cuánto el Señor le ha hablado? Entonces, hermano, busquémoslo. Y que el carácter de Cristo sea formado en nosotros. ¿Amén? Cuando alguien ha nacido de nuevo, ¿sigue siendo el mismo? No, hermano. Las cosas viejas, las mañas, hermano, de pegarle a la mujer pasa. Las mañas, hermano, escúcheme, de someter a la mujer, escúcheme, en cosas terribles, hermano, en la parte sexual, eso queda atrás. Ahora todo lo hacemos para santificar a Dios en nuestro cuerpo. ¿Cuántos dicen amén? Digan conmigo, santificar a Dios en nuestro cuerpo. ¿Sí está claro, iglesia? Santifica al Señor en su vida. Pastor, ¿cómo lo santifico? Cada vez que usted se somete a la palabra, a obedecerla, usted está santificando a Dios en su vida. ¿Es así o es así? Levante sus diezmos, sus ofrendas, la ofrenda para la
1: continuar con el arreglo de la iglesia. Que Dios les bendiga, Dios les multiplique. Padre, bendice el alfolí, bendice la economía. Te pedimos, Señor, que les bendiga de una manera especial, que nos ayudes a través de tu palabra, a través de tu Santo Espíritu, a entender el propósito tuyo. En el nombre poderoso de Jesús, te damos gracias, Señor. Solo tú eres bueno, solo tú eres grande, solo tú eres poderoso, Señor, y para siempre es tu misericordia. Llévalos en paz, llévalos en bendición, tráelos en victoria, Señor. Que esta semana sea una semana, Dios mío, de cielos abiertos, papá, de buenas noticias, Dios mío, donde los dineros, Señor, retenidos se han desatado. En el nombre poderoso de Cristo Jesús, amén y amén. Puede pasar adelante, hágalo con gozo, con alegría.

¿Quién es el que vive? A su nombre. Si entendimos, si recibimos la palabra, entonces guardémoslas en el tesoro. ¿Cuál es el tesoro? El corazón. Y si usted coge, si usted vino al culto y escuchó la palabra, ¿dónde quedó la palabra guardada? En el tesoro. Entonces, cuando usted tiene que decir algo, ¿qué va a hacer usted? Del hombre, del buen tesoro de su corazón, ¿saca qué? Porque usted se está llenando de Dios. Entonces, cada vez que hable, cada vez que vayas a actuar, usted va a sacar lo que tiene dentro del corazón. Pero si se llena de las cosas del mundo, la gente saca ira, la gente saca ¿qué? Pleitos, la gente saca cualquier cantidad de cosas raras, homicidios, a su nombre. Entonces entendamos esto, por favor. Los hermanos bautizados, vamos a participar de la mesa del Señor. Que Dios bendiga el pan, Dios bendiga la copa, en el nombre de Jesús.

0: gloria a Dios.
1: Yo amo tu voz.
0: Recuerde algo. Cuando usted toma la copa, usted toma el pan para participar de la mesa del Señor, recuerde cuál es el compromiso. Examínese cada uno y mire, ve cómo está delante de Dios. No lo haga, hermano, por curiosidad, porque Dios nunca va a tener por inocente el hacer las cosas con necedad. Todo lo hacemos a conciencia, y por eso Dios dice: analícese cada uno y pruébese a sí mismo. Es decir, ¿qué usamos para analizarnos? La palabra. Nos probamos para ver si estamos cumpliéndole a Dios. Entonces, ¿qué debemos hacer? Tomar el pan y tomar la copa. Porque el que come y bebe indignamente, dice que acarrea condenación y juicio. Por eso hay muchos enfermos y otros ya duermen. ¿Por qué están haciendo las cosas mal? Por eso es que tenemos que abrir el corazón, hermano. Mire, hay que orar mucho, porque la palabra dice, bien profetizó el profeta Isaías, que dice: oyendo no oye. Y uno queda aterrado de que usted puede coger y decirle a la gente: hermano, yo creo que escucharía esto, y nunca van a entender. Y el Señor dice: bien profetizó, oyendo no oye y viendo no ven, no entiende. Porque ya el corazón, hermano, el corazón ya no escucha la voz de Dios. Ni siquiera saben lo que se está diciendo. Porque si supiese, hermano, que el tomar el pan y la copa en pecado es ocasión de juicio y de condenación, entonces yo me detengo por mi bien. Y digo: no, Señor, yo lo hago cuando esté de verdad de la mejor manera contigo. A su nombre. Tomando el pan, lo partió y lo bendijo y dijo: come, este es mi cuerpo, que por vosotros es partido. Así que todas las veces que de él comieres, la muerte del Señor Jesús anunciás hasta que él venga. Por su llaga somos curados. Que Dios te bendiga, iglesia.

De la misma manera tomó la copa después de haber dado gracia, diciendo: este es el nuevo pacto que he hecho por vosotros. Por causa de su sangre tenemos entrada al reino de los cielos, y la sangre de Cristo nos ha limpiado de todo pecado. Iglesia, que Dios les bendiga. Gloria. Los servidores, antes de terminar, me regalan 5 minutos cuando terminemos, por favor. ¿Quién es el que vive? Levante su mano para ser despedido. Bendiga a los muchachos, a los hermanos. Como siempre lo hemos aprendido, bendecirlo para que ellos tengan su bendición en el fin de semana. Padre, bendíceles. Guarda a la iglesia, llévales en paz, llévales en bendición, Dios mío. Guarda su entrar y su salir desde ahora. Padre, que ellos vean tu gloria, tu respaldo, Señor. Que ellos vean tu bendición de una manera especial, Señor. Gracias te damos, Padre. Gracias, Hijo. Gracias, Espíritu Santo. En el nombre de Jesús. Amén y amén. Que tengan un día de gran bendición y que Dios esta semana les sorprenda con cosas grandes. Dios les bendiga, hermano. Recuerden la salida de los que van mañana, por favor, los que no han cancelado, para que puedan sumarse a la salida mañana para Bogotá. Dios les bendiga.

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1: Porque está a tu lado, levanta tu mano. Porque el cielo está aquí en esta. 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

Es dichoso el pueblo que sabe alabarte, Señor. Bienvenidos esta noche a adorar.

Y recorrió Jesús toda Galilea, enseñando en las sinagogas de ellos y predicando el evangelio del reino y sanando toda enfermedad y toda dolencia en el pueblo.

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0: 3 de la tarde, 35 minutos.
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2: Enseña a hacer tu voluntad y tu buen espíritu me guíe para caminar por camino correcto, que nos ayude a someternos a la voluntad de Dios y que nos ayude y nos dé discernimiento para que seamos cristianos obedientes y no cristianos como muchos hoy en día. El Señor dice, ¿por qué me llamáis Señor, Señor? Y no hacéis lo que yo les mando. ¿Y qué es lo que tú nos mandas? Y vimos como 30 de las muchas cosas que Él nos manda. Entonces, una de las cosas que en este primer mes estamos pidiendo es que nos enseñe a hacer su voluntad. No es fácil, no es fácil, porque negarse uno a sí mismo, y uno muchas veces acostumbrado a hacer lo que uno quiere, entonces no es fácil, pero con la ayuda del Señor lo logramos, porque lo logramos. Entonces levante su mano y diga, si hacemos su voluntad y su espíritu nos guía, terminaremos el año en prosperidad y alegría. ¿Estamos de acuerdo? Y ese es un propósito. Vuélvalo a decir y vamos a la palabra y vamos, hermanos, a dejarnos formar y enseñar por Él. Diga, si hacemos su voluntad y su espíritu nos guía, terminaremos el año en prosperidad y alegría. Siéntese y vamos a desarrollar esas partes hermosas que se necesita que usted y yo las conozcamos, las estudiemos y las apliquemos. Entonces, recuerde, si hacemos su voluntad y su espíritu nos guía, terminaremos el año en prosperidad y alegría. Base bíblica. Salmo 143, verso 10 al 12. Busque, y los que les gusta anotar, que es una buena costumbre, anótelo, porque siempre tendremos una tarea, y es lo que vemos aquí en un ayuno, en un clamor por la familia, en un día domingo o algo, usted le saca tiempo y lo vuelve a estudiar y lo vuelve a analizar y lo aplica a su vida y vuelve a orar sobre la palabra. Porque si algo pedimos conforme a la palabra de Dios, Él nos oye. Y si sabemos que Él nos oye, tenemos las peticiones que le hayamos hecho. Entonces, Salmo 143, el versículo 10, ¿qué encontramos aquí? Diga, la petición que también debe haber en mi corazón. ¿Qué encontramos aquí? La petición que debe haber también en mi corazón. Estaba en el corazón del salmista y debe estar en el corazón nuestro. Leemos el verso 10 al 12, dice, enséñame a hacer tu voluntad, porque tú eres mi Dios. Tu buen espíritu me guíe. ¿A dónde? A tierra de rectitud. Vimos en días pasados que hay dos clases de camino, el ancho, el bonito, el fácil, el que muchos les gusta, pero ese camino lleva a la perdición. Pero hay otro camino que es angosto, dificultoso, muy poquiticos son los que andamos por él, pero ese camino angosto y dificultoso nos lleva a la vida eterna. A muchos no les gusta, porque a la gente le gusta el libertinaje, le gusta hacer lo que se le da la gana, le gusta vivir su vida. Pero hay caminos que al hombre le parecen derechos, pero su final es final de muerte. Entonces, hermano, por eso es necesario entender esto. Enséñame a hacer tu voluntad, porque tú eres mi Dios. Tu buen espíritu me guíe a tierra de rectitud. ¿Será que el Espíritu Santo nos deje equivocar? ¿Nos va a llevar a tener un final desdichado? No. Hombres y mujeres de Dios que están aquí registrados en la palabra, muchos de ellos terminaron mal. ¿Por qué? Porque contristaron al Espíritu Santo. No se dejaron guiar por el Espíritu Santo, como un Sansón, como un Saúl y muchos más. Y por eso es necesario que tu Espíritu Santo me guíe a tierra de rectitud. No me dejes, Señor, extraviar. Y aquí, antes de terminar el año, tuvimos, hermanos, un clamor para decirle al Señor: Señor, nunca me dejes apartar ni alejar de ti. Sea que esté pasando la lucha más grande y más tremenda, o sea que esté en la victoria más grande, nunca me dejes apartar, ni en las buenas ni en las malas, que yo pueda ser fiel hasta la muerte. ¿Estamos de acuerdo? Claro que sí, porque hay gente que no se aparta en la lucha, pero se aparta en la bendición. Y yo conozco las dos clases de personas. Personas que en medio de la lucha, ellos ayunan, ellos se congregan, ellos se corrigen en la lucha, pero Dios les va dando bendición. Y cuando tienen bendición, ¿qué se hizo la hermana? ¿Qué se hizo el? No, jamás volvió. Y cuando vuelven es cuando ya otra vez están de aquí. Que lamentablemente el ser humano es así. Cuando está bien, se olvidó del Señor. Y el Señor le va apretando los tornillitos. Y cuando ya está aquí, ahí sí vuelven otra vez. Así era el pueblo antiguo. No, pero usted y yo no podemos ser así. Y por eso le estamos pidiendo esto tan importante: enséñame a hacer tu voluntad, porque tú eres mi Dios. Tu buen espíritu me guíe a tierra de rectitud, a lo correcto, a lo recto, a lo agradable. Verso 11, ¿qué dice? Por tu nombre, oh Jehová, me vivificarás. Por tu justicia sacarás mi alma de la angustia. Dios es justo. Siempre, hermanos, les recordaré esto porque está en la palabra. ¿Por qué? Porque alguien piensa y dice, como alguien dijo un día, cuando se lee esta parte especialmente de Proverbios capítulo 1, el versículo 26. Cuando se lee eso sin conocimiento, y estando la persona en la carne, llega a pensar la persona: Dios es malo, Dios es cruel. ¿Cómo va a decir que Dios, siendo Dios, se va a reír de una persona cuando la ve en calamidad? Cualquier persona puede pensar que Dios es malo. No, Dios es justo. Porque lean conmigo el verso 26 de Proverbios 1. También yo me reiré en vuestra calamidad, me burlaré cuando os viniere lo que teméis, cuando viniere como una destrucción lo que teméis, y vuestra calamidad llegare como un torbellino. Cuando sobre vosotros viniere tribulación y angustia, entonces me llamarán y no responderé, me buscarán de mañana y no me hallarán. Uy, uno leyendo eso, cualquier persona puede decir: Dios es malo. No, Dios es justo. ¿Por qué? Porque si usted lee, y como vamos a leer el verso 24, ahí mismo, dice: por cuanto llamé y no quisiste oír, extendí mi mano y no hubo quien atendiese, sino que desechaste todo consejo mío y mi reprensión no quisiste. Yo pregunto, ¿Dios le da oportunidad a cada persona de ser bendecido, de ser prosperado, de ser? Imaginémonos en medio, hermanos, de estas situaciones tan tremendas que no solamente en Colombia se vive, en el mundo entero. Y llega el Señor a decirnos que este año Él nos quiere bendecir en todo, prosperar en todo, sanar en todo. ¿No es una oportunidad grande? Claro. Pero ¿qué le pasa a las personas? Como la parábola de la fiesta de las bodas. El Señor mandó matar sus toros grandes, engordados, lo mejor, preparar el banquete y mandó llamar: vengan a comer, vengan a deleitarse. ¿Qué hicieron? No quisieron, no se les dio la gana. Y eso mismo pasa espiritualmente y en todo sentido. No, que me voy para la finca, no, que me voy, acabo de casarme, que esto, le pusieron todas las clases de pretextos, se fueron. Pensaron ellos que el Señor iba a tener piedad o misericordia, porque como Dios es misericordioso, sí, pero es justo. Y lo que el hombre siembra, eso cosecha. No quisieron ir, ya estaba todo listo, preparado. los mandó matar y mandó quemar la ciudad. Y aquí mismo lo dice. Yo llamé, les di la oportunidad, les dije que dejaran las simplezas, que se metieran en el espíritu, que fueran verdaderamente hijos de Dios, cristianos. No quisieron, pues que hagan su voluntad, pero un día cuando estén de aquí, ahí sí correrán, me buscarán, me llamarán, pero yo ya no responderé. Por eso estamos en esto. Enséñame, oh Dios, a hacer tu voluntad y que sea tu buen espíritu guiándome para yo no seguir cometiendo errores, para yo no seguir cometiendo iniquidades y cosas que me aparten de ti. Por ejemplo, si usted y yo leemos, hermanos, aquí en Isaías, yo les conté la experiencia que tuve ahí en Isaías 59. En el verso 1 dice: he aquí, no se ha acortado la mano de Jehová para salvar, ni se ha agravado su oído para oír. Y yo leí ese primer versículo. Le dije: bueno, Señor, según ese versículo dice que tu mano está extendida para bendecir, para salvar, para prosperar, y tu oído está atento para oír. Entonces, ¿por qué muchos cristianos andan en ruina, en miseria, en desgracia? Oran, pero tú no les oyes. ¿Qué pasa? Y me dice: Señor, lee el versículo que sigue. Y yo les digo: lee el versículo que sigue. ¿Cuál es el motivo? ¿Cuál es el motivo? Isaías 59:2. ¿Qué dice? Pero vuestras iniquidades han hecho división entre vosotros y vuestro Dios, y vuestros pecados han hecho ocultar de vosotros su rostro para no ir. Vea los dos versículos. En el primero dice: el brazo de Jehová está extendido, la mano de Jehová está dispuesta para bendecir, su oído está atento para oír. Pero ¿qué pasa? El pecado, la desobediencia, hace división entre Dios y el ser humano. Por eso le vuelvo a decir, por eso es que estamos pidiéndole al Señor, y más en este comienzo del año: enséñame a hacer tu voluntad, porque tú eres mi Dios. No quiero hacer lo que se me venga en gana a mí, porque ya conocemos las consecuencias que paga la persona que es rebelde, que es cristina, que es inconstante y que vive y que hace lo que se le da la gana. Entonces, uno sabiendo cómo termina una persona así, pues tiene temor de Dios. Tiene temor de Dios. Y por eso es que estamos pidiendo esto. Hebreos 10:36. Hebreos. Y una de las cosas que cada uno debemos pedirle al Señor es, hermanos, que no seamos oidores, olvidadizos, sino que seamos hacedores. Que si usted y yo, algo nos queda difícil, algo nos queda grande de lo que el Señor nos manda hacer o corregirnos, no lo podemos hacer, con la ayuda del Señor lo logramos. Le podemos decir: Señor, yo no puedo hacerlo, me queda duro, pero con tu ayuda sí. Por ejemplo, si uno toca, como Dios nos permite tocar muchos temas, como el tema del perdón, el tema de la amargura, es duro esos temas. Perdonar al que le ha hecho daño a uno, desearle bien al que nos ha hecho tanto mal, humanamente es difícil, pero con la ayuda del Señor lo podemos hacer y lo tenemos que hacer. Porque la amargura impide que la bendición de Dios llegue a su vida y a la mía. El no perdonar, hermanos, nos hace que el Señor tampoco nos perdone a nosotros. Y entonces corremos riesgo. Nuestra salvación está en riesgo. Yo sé que no son cosas fáciles, porque la vida cristiana no es fácil. Pero con la ayuda del Señor todo lo podemos. Todo lo podemos en Cristo que nos fortalece. Todo lo podemos en Cristo que nos fortalece. Por eso tenemos que ser de oración, tener comunicación con Él, saber pedir con sabiduría. Y por eso estamos en esto. Entonces, enséñame a hacer tu voluntad, porque tú eres mi Dios. Tu buen espíritu. Otro propósito que tenemos este año. Y vimos lo que, las consecuencias que pagaron las vírgenes insensatas. Perdieron semejante oportunidad, semejante bendición. ¿Por qué la perdieron? Por ser insensatas. No, tenían lámpara, tenían invitación, pero no tenían aceite. ¿Y a qué se asemeja el aceite? A la unción del Espíritu Santo de Dios. Usted no puede estar dentro del grupo.
3: Son las 3 de la tarde, 51.

Diga conmigo, Padre nuestro, que estás en los cielos, santificado sea tu nombre. Que esa alabanza y esa oración llegue al cielo.

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0: Me conecté con esta canción en el momento que lo escuché en el carro de mi amiga Becky. Es una verdadera expresión de lo que siento. Yo soy amante de su presencia. No hay otro lugar donde yo prefiero estar que sino en su presencia. Hacerme como una niña delante de Él, amarlo y dejarlo a Dios que me ame a mí. Mis momentos más preferidos han sido en tiempos de adoración. En el libro de Lucas cuenta la historia de la mujer pecadora. Una de las historias que más me ha tocado. Que llevó un hermoso, esta mujer llevó un hermoso frasco de alabastro lleno de un costoso perfume. Y dice que llorando se arrodilló ante los pies. Sus lágrimas estaban cayendo ante los pies de Jesús y ella los secó con sus cabellos. No cesaba de besarle los pies y les ponía perfume. Cuando empezaron a criticar a la mujer por esta acción, Jesús vino a su defensa y dijo: mira a esta mujer que está arrodillada aquí. Cuando entré en tu casa, no me ofreciste agua para lavarme el polvo de los pies, pero ella los lavó con sus lágrimas y los secó con su cabello. Tú no me saludaste con un beso, pero ella, desde el momento que entré, no ha dejado de besarme los pies. Tú no tuviste la cortesía de ungir mi cabeza con aceite de oliva, pero ella ha ungido mis pies con un perfume exquisito. Te digo de que sus pecados, que son muchos, han sido perdonados. Por eso ella me demostró tanto amor. Pero una persona que se le perdona poco demuestra poco amor. Entonces Jesús le dijo a la mujer: tus pecados son perdonados. Como la mujer pecadora que ungió a Jesús con el perfume, ella solo se enfocó en la presencia de la persona que le había perdonado de todos sus pecados. Ella lo amaba y lo honró incluso cuando todas las personas que estaban allí no lo hicieron. Su acto era uno de pasión, porque esta es la única manera que debemos adorar. Ser amantes de su presencia, no dejar pasar ni un momento su presencia.
1: Esta canción declara lo que Cristo ya hizo por nosotros. 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
1: ¿Qué tal, amigos?
2: ¿Cómo están todos?
1: Nos alegra tenerlos con nosotros otra vez en otro programa de tu historia preferida. Y no sé qué dirán ustedes, pero en lo que a mí respecta, estoy ansioso por escuchar la historia que tía Elena tiene esta vez para nosotros.
2: Dos historias, tío Daniel.
1: Oh.
2: Y son acerca de perros.
1: ¿De perros?
2: Sí. Tú sabes que se han relatado historias casi increíbles acerca de la fidelidad, el sacrificio y la devoción del perro por el hombre.
1: Oh, creo que sí. Tienes razón, tía Elena.
2: La primera historia que voy a contarles se llama El protector feroz. Juan y Sara siempre habían querido ser misioneros. Un día, recibieron un llamado para ir a trabajar a la lejana tierra del África. Despidiéndose de su familia y sus amigos, dejaron su tierra natal y viajaron hasta llegar a su nuevo hogar en Bloemfontein, África del Sur. Pero su hogar no estaba situado en el mejor lugar del pueblo. Las calles estaban pobremente iluminadas y de noche eran bastante peligrosas. A menudo, despiadados maleantes asaltaban las casas y hacían daño a sus ocupantes. Pero Juan y Sara confiaban en que Dios los protegería.
3: Sara, me temo que tendré que estar fuera del pueblo por unos pocos días. Me han pedido que dirija algunas reuniones a favor de los trabajadores de la misión al norte de aquí.
4: ¿Cuánto tiempo vas a estar fuera, Juan?
3: 5 días. Lamento que no pueda llevarte conmigo esta vez.
4: Ah, no te preocupes, Juan. El Señor me cuidará. Estamos haciendo su obra. Debemos confiar en Él. Nuestras vidas están en sus manos.
2: Llegó la hora en que Juan debía partir. Abrió la puerta del frente, colocó su equipaje en el portal y entró para despedirse de Sara. De pronto, un extraño y enorme perro entró saltando por la puerta abierta y se acostó debajo de la mesa.
3: ¿Qué es eso? ¿De dónde salió ese perro?
4: ¡Oh!
3: ¡Ey, amigo! ¡Salga de aquí! No hay quien mueva ese perro. Simplemente no se quiere mover.
4: Juan, querido, vas a perder el tren si no te apuras. No te preocupes por el perro.
3: No puedo dejar esta bestia en la casa contigo, esté atrasado o no.
4: Juan, siempre tuvimos perros en la granja. Yo lo voy a sacar después que te vayas, no te preocupes. Mejor es que vaya saliendo.
3: Bueno, es la cosa más extraña que he visto. Pero tienes razón, si no me apuro voy a perder el tren. Cuídate, querida, hasta el viernes. Espero llegar a eso del mediodía.
4: Adiós, mi amor. Muy bien, perrito. Juan ya se fue y es hora de que tú también te vayas. Vamos. ¡Vamos! ¿Sabes algo? Eres una criatura muy testaruda, por no decir otra cosa. Bueno, no puedo dejar todo el tiempo la puerta abierta. Además, tengo mucho que hacer.
2: Llegó la noche, pero todavía el perro permanecía allí. Sara trataba de engatusarlo, le suplicaba, lo regañaba, pero todo era en vano.
4: Muy bien. Puedes quedarte hasta que llegue la hora de dormir.
2: Pero llegó la hora de dormir y todavía el perro se negaba a salir.
4: Ay, bien. Me parece que tendré que dejarte aquí toda la noche.
2: El enorme perro se acostó en la alfombra al lado de la cama de Sara y allí durmió toda la noche. A la mañana siguiente salió de la casa con toda disposición sin que nadie se lo pidiera. Sara estuvo muy ocupada durante las siguientes horas y a medida que el día transcurría, casi llegó a olvidarse de su extraño visitante. Entonces, esa tarde, alrededor de las 5...
4: Yo nunca pensé que te vería otra vez. Has regresado para protegerme, ¿eh? Está bien, está bien. Pero ¿por qué no eres más amigable? Parece que no va a aprender a ser más sociable. Así que lo menos que puedo hacer es darle alguna comida a mi protector feroz.
2: El enorme perro feroz pareció agradecido por la comida y el agua. Cuando llegó la hora de dormir, otra vez siguió a Sara hasta su habitación y otra vez durmió en la alfombra al lado de su cama. Y como en el día anterior, también partió cuando llegó la mañana.
4: La, la, ra, ri, ra, la, la, la. Ya. Ay, al fin me puse al día con estos remiendos. Creo que voy a prepararme algo de comer. Son casi las 5 en punto. ¡Ah! Estás de regreso, ¿eh? Mi protector feroz regresó. Hola, amigo, hola. Tranquilo, tranquilo, tranquilo. Exactamente las 5 de la tarde. ¡Ey! Debes tener un reloj de alarma adentro. ¿De dónde vienes? ¿Quién es tu amo? ¿Qué es lo que te trae aquí todos los días exactamente a las 5 de la tarde? Bueno, todo lo que puedo decir es que tus respuestas no son muy satisfactorias. De todos modos, ya es hora de que comas.
2: Domingo, lunes, martes, miércoles. Los días transcurrieron y el horario era siempre el mismo. Alrededor de las 5 de la tarde, el perro regresaba tan determinado como siempre a quedarse toda la noche. Sara daba la bienvenida a su protector feroz, aun cuando él mismo seguía mostrándose poco amigable. Ahora solamente quedaba un día para que Juan regresara. Llegó la hora de dormir. Y cuando Sara se retiró a descansar, otra vez el perro se acostó en la alfombra al lado de la cama. Por varias horas durmieron en paz. Entonces...
4: Ay, tranquilo. Ay, tranquilo. Es hora de... ¿Qué? ¿Qué es eso? Voces de hombres. Parece como si estuvieran borrachos. Ay, están afuera, exactamente al lado de la ventana de mi habitación. ¿Pondría el seguro? Oh, sí. Sí, puse el seguro a todas las puertas y ventanas antes de irme a acostar. Deben estar tratando de probar si la ventana está abierta para meterse. Ay, ¿qué voy a hacer? ¡Oh, Dios mío! ¡Ayúdame!
5: ¿Viste? Te dije que podríamos entrar.
6: Muy bien. Ve a ver si puedes encontrar algún dinero. Tengo que tomar otro trago.
5: ¿Qué sucede aquí? ¡Un perro! ¡Un enorme perro que me está persiguiendo! ¡Cuidado! ¡Yo salgo de aquí! ¡De mi camino! ¡Maldito! ¡Este perro me va a comer vivo!
2: Los dos ladrones borrachos hicieron una rápida retirada de la casa. El protector feroz de Sara los había ahuyentado.
4: Buen amigo. Bien hecho. Lo hiciste muy bien. Ay, estaba tan aterrorizada. El ángel de Jehová acampa en derredor de los que le temen y los defiende. Oh, amado Dios, has venido en nuestra ayuda en tantas formas diferentes cuando lo hemos necesitado. Esta vez tu socorro vino en forma de un perro. Gracias, Padre, por enviarme al protector feroz cuando más lo necesitaba.
2: Al día siguiente, a eso del mediodía, Juan llegó a la casa. Sara saludó a su esposo con regocijo.
4: Ay, Juan, ¿recuerdas aquel enorme perro que apareció justamente cuando te ibas el domingo pasado?
3: Seguro que sí. Durante toda la semana me estuve preguntando cómo lograste salir de él. ¿Tuviste problema para lograr que se marchara?
4: Bueno, no llegué a sacarlo. No hubo forma de hacer que se fuera. Esa noche, cuando fui a dormir, me siguió hasta el dormitorio. Se estiró en la alfombra al lado de la cama y allí durmió toda la noche. A la mañana siguiente se marchó.
3: Eso sí que es interesante.
4: No, pero espera hasta que escuches el resto. Todos los días venía, siempre a eso de las 5 de la tarde.
3: Sara, eso es increíble.
4: Entonces, el jueves por la noche, dos ladrones borrachos rompieron la ventana del dormitorio y entraron. Juan, yo estaba aterrorizada. El perro los atacó con fiereza y ellos desaparecieron tan rápido como pudieron.
3: El señor fue el que envió ese perro, Sara. Siempre estaré seguro de que así fue. Dices que viene alrededor de las 5.
4: Así es. Esta noche lo vas a ver. Solo espera y verás.
2: Pero el protector feroz de Sara nunca regresó. Ni ese día, ni al otro día, ni al siguiente. Juan y Sara lo buscaron por todas partes, pero no encontraron ni rastros de él. Tampoco encontraron a alguien del vecindario que hubiese visto al perro. Parecía un misterio inexplicable. Pero Juan y Sara siempre creerán que el protector feroz fue enviado por Dios.
1: 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Y estoy seguro, tía Elena, de que todos nuestros amiguitos y nuestros demás oyentes están esperando para escuchar tu otra historia acerca de esos fieles amigos del hombre, los perros. Cuéntanos, ¿de qué se trata?
2: Muy bien, tío Daniel. Mi primera historia era acerca de un perro grande en África. Esta segunda historia se trata de un perrito muy pequeño en la tierra de Escocia. La primera era una historia moderna, pero ahora esta ocurrió hace ya más de 100 años. Yo titulo mi historia Bobby, el perro de Greyfriar. Hace más de 100 años, un anciano llamado Manuel Gray sostenía un negocio en el mercado cercano al cementerio. Todos los días, cuando el gran cañón del castillo disparaba para indicar que había llegado el mediodía, don Manuel se dirigía hacia la posada de Cathy Trails para almorzar. Con él siempre venía su pequeño perrito terrier escocés, que siempre comía un pedazo de pan y un hueso.
4: Buenas tardes, don Manuel. ¿Qué desea para hoy?
7: Lo mismo de siempre, Cathy. Ah, y el pedazo de pan y el hueso para Bobby.
4: Oh, por supuesto, ahora mismo, don Manuel.
7: ¿Y cómo está tu esposo, Cathy?
4: Marcos está bien. ¿Y usted, don Manuel, cómo lo trata la vida?
7: Muy bien, Cathy. Aunque parece que cada día mis huesos viejos me duelen más, a Bobby no le ocurre lo mismo. Es tan ligero como una ardilla.
2: Era muy común encontrarse con el anciano y su perrito vagando por la aldea, los campos cercanos o el cementerio. Los aldeanos a menudo comentaban:
5: ahí va don Manuel y su perrito.
8: ¡Ay, qué perrito más gracioso tiene!
2: Pero don Manuel estaba envejeciendo y un día murió y fue sepultado en el cementerio de Greyfriar. Viejos amigos y vecinos acudieron a su funeral como última demostración de su respeto por él. El pequeño Bobby vino también, pero nadie le prestó atención. 3 días más tarde, en la posada Trails...
4: Marcos, es algo triste, ¿verdad?
9: ¿Qué es lo triste, mi amor?
4: Son casi las 12, pero nuestro buen amigo don Manuel nunca más vendrá a almorzar.
9: Sí, es triste. Pero es que todos tenemos que envejecer y morir. Don Manuel tuvo una larga vida y un perrito muy bueno. Perrito, ni siquiera había pensado en él.
4: Ah, sí, el perrito. No lo he visto desde que don Manuel murió. Me pregunto qué habrá sido de él.
9: Son exactamente las 12. Tienes razón. No será lo mismo sin don Manuel.
4: ¿Eh? Eso suena como... Oh, eso mismo es. Mira esto, Marcos. Oh, pobre amiguito. Marcos, el buen perrito se está muriendo de hambre. No debe de haber comido desde que don Manuel murió. Qué terrible.
9: ¿Dónde has estado, cosita linda? Ven, aquí, aquí, ven, ven. Aquí está tu pedazo de pan y tu hueso. Ven, lo mismo que antes. Pobre perrito solitario.
2: El perrito recogió su pan y su hueso, salió trotando por la puerta abierta y desapareció calle abajo. Entonces, otra vez al día siguiente, justamente a las 12...
9: ¡Katy! ¡Katy! Eso suena como si Bobby estuviera a la puerta otra vez.
4: Oh, lo voy a dejar entrar para que se coma su pan y su hueso. ¡Ay, perrito lindo! ¡Aquí! ¡Aquí, chiquitito! ¡Aquí! Eso es. Eres un perrito muy bueno.
9: Estás exactamente a tiempo, ¿verdad que sí, Bobby? Ven, ven, ven aquí. Aquí tienes, amiguito. Ven, aquí tienes tu almuerzo.
4: Ahí se va, Marcos. Calle abajo. Me pregunto a dónde se llevará el pan y el hueso.
9: Yo también quisiera saber. No se come el almuerzo aquí como solía hacerlo antes. Me pregunto si... Mañana voy a seguirlo y veré a dónde va.
2: Y al día siguiente, justamente cuando el gran cañón del castillo disparaba para indicar el mediodía, el pequeño Bobby apareció nuevamente en la posada Trails en busca de su acostumbrado pedazo de pan y su hueso. Marcos lo siguió a corta distancia y enseguida regresó a la posada.
4: Hey, Marcos, no te demoraste mucho. Dime, ¿a dónde se fue el perrito?
9: Es triste. ¿Sabes a dónde va ese buen perrito? A la misma tumba de su amo. Después que se come su pedazo de pan, se acuesta y vigila en silencio.
4: Oh, pobrecito. Qué perrito tan fiel.
2: Rápidamente la noticia se esparció y pronto toda la aldea sabía del fiel perrito que solo abandonaba la tumba de su amo a las 12 del día. La preocupación de todos aumentó porque muy pronto vendría el invierno.
4: Buenos días, Isaac. ¿Cómo están Margarita y los niños?
10: Oh, bien, muy bien, muy bien. Ayer el bebé comenzó a dar sus primeros pasos.
4: ¡Ay, qué lindo! Este debe ser un tiempo muy hermoso para ustedes.
10: Dígame, Katy. Marcos me estaba contando acerca del perrito de don Manuel. Ese no es lugar para un perrito. Estábamos pensando si no sería bueno que él viviera con nosotros. A los chicos les encantaría tener un perrito.
4: Oh, me parece que es una buena idea. ¿Por qué no se lo lleva usted a su casa?
2: Así fue como el buen hombre fue al cementerio, tomó al perrito en sus brazos y se lo llevó a su hogar. Pero Bobby protestó por todo el camino y durante toda la noche se quejaba y gemía. A la mañana siguiente, uno de los niños abrió la puerta y Bobby salió como una flecha dirigiéndose calle abajo.
10: Ahí se va, Margarita. Directo al cementerio de Greyfriars.
8: Esto no va a funcionar, Isaac. Ese perro es de un solo hombre. Nunca dejará la tumba de don Manuel. Nunca aceptará otra familia.
10: Bueno, probaremos otra vez. Voy a buscarlo. Quizás con el tiempo se acostumbre a nosotros.
8: Tres veces. Ya tres veces hemos tratado de convencer al perrito de que se quede con nosotros. Ay, debieras darte por vencido, Isaac. Como te dije, es perro de un solo hombre. Nunca va a sentirse feliz con otra persona.
10: Ay, tienes razón, Margarita. Es inútil. Nunca nos va a aceptar. Pobrecito. Estoy seguro de que extraña a don Manuel.
2: A pesar de que no se permitía la entrada de perros al cementerio, el viejo guardián poseía un corazón demasiado bueno para echar a Bobby. así que el fiel perrito permanecía vigilando día y noche la tumba de su amo.
11: ¡Ah, aquí estás, perrito! Me estaba preguntando a dónde te habrías ido en una tormenta como esta. Bueno, no te estás protegiendo mucho debajo de esa piedra. El viento está soplando muy fuerte. Pobre Bobby, estás empapado. Vamos, vamos, anda a la cabaña conmigo. Vamos, Bobby, aquí, aquí, chiquitín. Da, creo que es inútil que te mime. Tú no piensas dejar el cementerio, ¿verdad? Pues tendremos que hacer algo.
2: Nadie podía engatusar a Bobby para que no se fuera del cementerio. Con lluvia o con sol, con frío o con calor, el perrito permanecía en su puesto y nada lo disuadía de su fiel devoción. Finalmente, se le construyó una casita al lado de la tumba de Don Manuel. Al menos ahora tenía un refugio donde protegerse de los elementos de la naturaleza. Por ese tiempo, se dictó una nueva ley que establecía que todos los perros debían tener una licencia y un collar. Pero Bobby no entendía de esas leyes y no tenía un amo que le comprara su licencia y su collar.
5: Bobby, se han llevado a Bobby.
12: Se han llevado a Bobby al juzgado.
5: ¿Al juzgado? Él no tiene licencia.
12: No tiene licencia ni collar. Su amo está muerto.
7: Llevarse a Bobby al juzgado. Ellos no pueden. Ellos no pueden hacerle eso a nuestro Bobby.
2: La sala del juzgado está repleta. El juez ya ha ocupado su lugar. Y ahora traen a Bobby ante él.
13: ¡Orden en la sala! ¡Orden en la sala! Estoy consciente de que todos ustedes están aquí a causa de su preocupación por el Bobby de Don Manuel. Como ha llegado a conocerse, el Bobby de Grey Friar. Este diminuto perrito se ha convertido en una leyenda por su lealtad y devoción a su amo Don Manuel. Sin embargo, como todos ustedes saben, la ley establece que todos los perros de Escocia deben estar registrados y llevar un collar. Bobby no es una excepción. ¡Orden! ¡Orden!
14: ¡Silencio!
13: Aquí tengo una carta procedente del señor Edinburgh. En estos momentos...

0: toda Escocia. Firma el señor Edinburgh. Envío adjunta la cantidad necesaria para pagar la licencia por un año. Así que Bobby... Así que Bobby, es un placer el presentarte tu nuevo collar. Pegado al collar aparece una pequeña placa de metal con la siguiente inscripción: Bobby de Greyfriars, de parte del señor Edinburgh. Registrado.
1: Así fue como Bobby regresó a su vigilia al lado de la tumba. Como siempre, solamente se alejaba de ella para realizar su caminata diaria hasta la posada Trails en busca de su pedazo de pan y su hueso. Así transcurrieron sus días hasta que murió y fue enterrado en el mismo cementerio donde descansaba su amo. Poco después de la muerte de Bobby, una carta llegó desde América.
2: Mira, Marcos, mira lo que dice este periódico.
3: ¿Qué dice, Katy?
2: Se trata de Bobby. Casi de un día para otro se ha hecho famoso en todo el mundo. Solamente piensa, un perrito tan diminuto como ese y su devoción por don Manuel lo ha convertido en famoso. ¡Hasta en América!
3: Bueno, léelo, léelo. ¿Qué es lo que dice el artículo?
2: Dice que algunos americanos que habían escuchado de Bobby y le admiraban han enviado una gran suma de dinero para que se erija una estatua hermosa en su memoria y en memoria de don Manuel.
3: ¡Qué maravilla!
1: Y en la pequeña fuente cercana, la estatua de bronce de Bobby todavía continúa vigilando. Y en ella se leen las siguientes palabras:
4: como tributo al cariñoso y fiel Bobby de Greyfriars. En 1858, este perro fiel siguió los restos de su amo hasta el cementerio de Greyfriars y permaneció cerca de la tumba hasta que murió en 1872.
1: De 1858 a 1872, 14 años, Bobby mantuvo su vigilancia día y noche, verano e invierno. Eso es lo que un perro leal puede hacer por amor. Su amor y devoción deberían inspirarnos a todos para que mantengamos nuestros votos con el prójimo y con nuestro Padre que está en los cielos. La fidelidad de Bobby nos recuerda las palabras del apóstol Juan:
4: sé fiel hasta la muerte, que yo te daré la corona de la vida.

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4: ¡Que el Señor les bendiga!

Y aquí dice: ahora pues, Israel, ¿qué pide Jehová tu Dios de ti? Sino que ames a Jehová tu Dios, que ande en todos sus caminos, que lo ames y sirvas a Jehová tu Dios con todo tu corazón y con toda tu alma. El verso siguiente: que guardes los mandamientos de Jehová, sus estatutos, que yo te prescribo hoy, para que tengas que... ¿Cuántos quieren ser prosperados? Necesitamos la circuncisión. El verso siguiente: he aquí, de Jehová tu Dios son los cielos y los cielos de los cielos, la tierra y todas las cosas que hay en ella. En pocas palabras, entienda que para Dios no hay nada imposible. Él es dueño de todo. Y el dueño de todo, si usted lo busca de corazón, Él te va a dar de todo. Pero aquí está la clave, el verso 15: solamente de tus padres se agradó Jehová para amarlos, y escogió su descendencia después de ellos, a vosotros de entre todos los pueblos, como en este día. El verso siguiente: circuncidad pues el propucio de vuestro corazón, y no endurezcáis. Wow. ¿De qué padre está hablando aquí que se agradó Dios? De Abraham, de Isaac y de Jacob. Pero ellos también cortaron el propucio de su corazón. Ellos también se dejaron trabajar por Dios. Y Dios le está diciendo: sabe, de sus padres se agradó Dios, pero ahora Dios los ha escogido a cada uno de ustedes, y yo los he llamado, ¿sabe para qué? Para que me amen, para que me sirvan, para que me amen con todo su corazón, con toda su alma, para que guarden mi palabra y yo los prospero. Pero para poder amar a Dios, para poderle servir con todo el corazón y para poder andar en sus caminos, necesitamos que Él corte todos esos propucios. ¿Ya está claro? Léalo. Circuncidad pues el propucio de vuestro corazón, y no endurezcáis. ¿Y cuántas cosas pueden estar endureciendo tu corazón? Y Dios hoy quiere hacer esa cirugía. Cortar el propucio. ¿Qué es el propucio? El cuero. Por eso desde el principio le cortó el cuero de la parte genital del hombre. Le cortó el cuero para mostrarle a ellos que ese cuero que le iba a cortar era una marca que le iba a doler, pero le tenía que quedar para todo el resto de su vida. ¿Y cuál era la marca? No se aparten de Dios. ¿Cuánto alaban al Señor? Y cuando usted circuncidado su corazón, usted nunca se apartará de Dios. ¿Cuánto lo alaban? Nunca se apartará de Dios. Porque cuando alguien es limpiado, santificado y purificado, esa persona nunca más se apartará del camino del Señor. Y dice: para que le sirvas, para que andes en sus caminos. ¿Estamos entendiendo? Para que le sirvas y ande en sus caminos, para que temas a Jehová, para que